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0: temperatura.
1: 4 grados.
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1: 9 de la noche. Un minuto.
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1: Ahí vamos.

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1: Temperatura.
2: 4 grados.
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1: 10 de la noche.
2: Con 2 minutos.
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1: 11 de la noche, en punto.
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1: Cero horas, un minuto.
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1: Es la 1:00 a.m. con 3 minutos.
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1: Dos de la mañana, con dos minutos.
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1: Tres de la mañana. Un minuto.
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1: Cuatro de la mañana con dos minutos.
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0: Brother, yo no sé ni cómo yo llegué a casa anoche. Clase lo que era. Y hoy me están tirando de nuevo para bajar para allá, pero yo creo que hoy sí que ha hecho pichadera, que no me esperen.
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1: Cinco de la mañana. Un minuto.
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1: Son las 6 de la mañana, en punto.
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1: 7 de la mañana con 2 minutos.

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0: Hoy día costó, sí, costó. ¿Por qué? Porque la voz se me fue un poco. Estoy cansado, chicas. Sí, ayer fue un día maratónico. Estuvimos tratando de estar ahí donde está la gente que necesita ayuda. Por la fuerza que anduvimos ayudando a una amiga. Bueno, antes de contarle todo, quiero saludar a nuestros oficiadores. Repuesto San Ignacio de IM Colún, tienda Kit and Play, la gran señal de Entel. Sí, ayer anduvimos. Está complicado, amigos míos, sí. Oye, quiero darle un abrazo, mandarle un abrazo bien fuerte a la gente que le está pasando mal, que escucha la radio para levantar el ánimo un poco. Decirle que estamos ahí, ¿eh? Estamos ahí para ir a ayudar, cualquier cosita. Hoy día espero ir de nuevo. Gracias a la gente, a los amigos ahí que andan ayudando. Bomberos, carabineros. La gente del municipio, por supuesto, sí. Al alcalde, que lo hemos visto por ahí. Arduamente movilizando a su gente. Anduvieron delegados presidenciales ayer también y todo, así que agradecemos a toda la gente que está haciendo las gestiones para ayudar a todos los amigos damnificados por este frente de mal tiempo. Oye, que dicen por ahí que va a seguir, ¿eh? Ahí vamos a estar dando temas de clima y eso. El despertador, amigos míos.
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0: Es miércoles de reclamación, amigos míos, pero hoy día es miércoles de ayudar. Vamos a canalizar a la gente por ahí que escucha la radio, que todavía está teniendo problemas en los diferentes sectores de La Unión y sus alrededores. La gente que está en Futrono, la gente de Lago Ranco, si algo pasa por ahí, esperamos que nos envíen.

0: Radio, sí, al Roro que está escuchando la radio esta hora de la mañana. 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Oye, me van a disculpar ahí que ando con la voz más o menos nomás, pero sí, creo que me resfrié. Pasé harto frío ayer. Así que, como les digo, solidarizo mucho con la gente que la está pasando mal, especialmente ahí los que están en la Foice, Copaldo Leal, por Camilo Enrique, igual ahí está la escoba, amigos. Y hace frío hoy día, la verdad que hace mucho frío. Más ratito hay que ir a ayudar, amigos. Si alguien necesita, como les decía, ayuda. Por acá, amigos, coméntanos.
1: Hoy día todos los colegios sin clase, viejo. Menos el padre de Daniel.
0: Oh. Bueno, nada que hacer. Buenos días, puedes informar a los conductores que el tránsito por el puente Plata hacia Comercio está cortado. Que busquen otra ruta, por favor. También está cortado por calle Ramírez hacia Camilo Enríquez y Riquelme hacia Prat. Por Camilo Enríquez hacia la ruta que va para el cementerio. Exactamente, están cortados ahí los caminos, amigos míos. Busque otra ruta alternativa.

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1: Chicos y chicas.
2: Entel, mira, pronto nueva tienda de Entel, amigo mío, se estará en Agamos 416. Entel, oye, buena. Qué buena, qué buena, qué buena, qué buena. ¿Qué parece? La primicia la tienes acá,
0: ¿eh? 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
2: Oye, vamos ayudando, amigos, con lo que es el tránsito. ¿Cómo se ven las calles? Los amiguitos que ya salieron, que están en ruta. Ayúdenme, por favor, amigos.
3: Hola, Mike.
2: Hola.
3: El Colegio Alemán también tiene clases hoy.
2: Colegio Alemán con clases, ok. Muchas gracias por la info.
4: Buena, buena, DJ Mike.
2: Buena copita.
4: ¿Cómo estamos por allá? Parece que hay que irte a ver con bote, parece.
2: Así es, amigo mío, está en la escoba acá. Sí, estamos pidiendo ahí información. La gente que pasa o que está por ahí por el sector de las Foices, que me diga cómo va ahí, porque ayer estaba el agua casi topando el puente, amigos. Puede que haya subido un poco más hoy día. Hola.
5: Hola, Mike. Padre Damián con clases. Aquí llegando a la escuela. Las calles despejadas.
2: Vale. Oye, qué bueno. Ya.

0: Bye. Buenos días. Santa Marta con clases igual hoy, normal.
1: Oye, no dijeron que no tenían clase ayer. Bueno, ahí está Santa Marta, che.
2: Buenos días. Oye, alguien que sepa si para el día está todo ok para viajar.
1: Oye, sí, por favor, ahí necesitamos información. Camino a Valdivia estaba cerrado porque por el rebalse ahí en el puente Santo Domingo, amigos. Sí, estamos buscando información. Hoy día es el despertador solamente ayuda en el tráfico, amigos. Saber cómo va, si alguien necesita algo, lo canalizamos por acá, ¿vale?
3: Hola. Les quiero mandar un saludo a

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1: Vamos con la información, hola.
2: Buenos días. Aquí la ruta Río Bueno La Unión. Más rápida, expedita, con un poco de neblina, así ¿ya? que con cuidado la carretera. Así que tengan un gran día y vamos con toda esa gente que está damnificada, que hoy capaz que salga el ejército a la calle también a ayudarle.
1: Buena.
2: Así que fuerza para todos.
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1: Oye, ahí me van a disculpar los oficiadores que no vamos a tirar tanta publicidad, porque estamos canalizando ayuda, estamos viendo qué onda con las calles. Hay harta inundación acá en La Unión, por todos los sectores. Está Osvaldo Lear, Pois y Camilo Enríquez, sector Los Enteros, Niscon. Dentro de lo que yo me recuerdo, por ahí si alguien me puede ayudar más. Bastante complicado, ¿sabes? Oye, ¿quién nos acompaña esta hora en la mañana? 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
3: Wow, se nota que está lloviendo por allá, parece. Yo todavía me recuerdo cuando ahí en el puente comercio todavía no lo rellenaban con piedra y cuando caían esas lluvias, guacho, que tapaban hasta la cerradera o poco ancho.
1: Amigos, ¿y hasta ahora? ¿Ah? Para que tengas una idea. Por acá me dice, buenas, Avenida Industrial hasta la Corby con Taco. Estamos ayudando al tráfico, estamos informando cómo está el tema. Si alguien tiene algún problema por ahí, que nos llame, también nos hable por acá, por nuestro WhatsApp.
4: Pucha, Mike, triste la situación. Anoche anduvimos dejando cafecito, pancito y comida. Buena. En compañía de los chicos de Ayúdame a Ayudar.
1: Qué buena.
4: Fuimos a Condel, fuimos a la Foisi, y la verdad que lamentable la situación. La gente está con el agua literalmente hasta la cintura en algunos casos.
1: Así es.
4: Anoche estaban evacuando las Foisis porque por riesgo inminente de inundación. El agua corría como río por las calles. Lamentable. Lo peor de todo es que va a seguir lloviendo de aquí hasta el domingo. Y este cuento va a empeorar. Así que a ponerse una mano en el corazón, a salir a ayudar, a trasladar gente, juntar cosas perecibles. Todo es ayuda, chicos, por favor. Yo voy a estar juntando alimentos no perecibles. Puedo ir a retirar a domicilio o pueden dejar en mi casa.
1: Buena, Galito, bacán.
4: Se saldrá a cocinar todos estos días. Toda la semana saldremos a repartir y se va a cocinar con los alimentos que lleguen.
1: Oye, bueno, van a ser como una olla común. Cuéntanos, ¿y dónde va a estar ubicada también para que la gente sepa? ¿O van a ir a los albergues? ¿Qué van a hacer? Cuéntamelo todo, Carlita. ¿Cuál es la idea? Ahí de repente podemos canalizar que la gente done alimentos no perecibles. Y de repente, dependiendo de la comida que van a hacer también, ¿por qué no perecibles, cierto? Cuéntanos más, Carlita, ahí, ¿qué va a hacer? ¿Cuál es la idea? ¿Olla común?

gente de otros lados, ¿sabes? No sé. No es por ser pesado ni nada, pero de verdad, faltan manos también. Hay gente que... hay vecinos que no se quieren ir de su casa, amigos míos. Es necesario ir ahí, agarrar un saquito de leña también. Y está todo mojado el resto, ¿eh? Así que no es malo de repente llevar unos saquitos de leña a aportar para allá. Por acá me dicen lo que sucede, que la suspensión de clases es solo para colegios municipales. Los particulares subvencionados funcionan con normalidad. Hasta que diga que hay suspensión, la Seremi. ¿Ya? Hoy día un tanto distinto. Oye, vuelvo a repetir que me disculpen ahí la voz. Estoy medio resfriado. Saludos reportando desde The Voice.

0: Buena, buena, Mike.
1: Buena,
0: oye, un saludito para todos. Oye, nunca uno va a pensar que le va a tocar a uno. Bueno, esta vez le tocó a mi hermano. Fuimos a ayudar hasta las 12 de la noche sacando sus últimas cositas. Y fue terrible, macho. Terrible porque mi hermano trabajó hasta las 8 de la tarde. Cuando llegó a su casa estaba completamente inundada, así que ahí tuvimos que ir a ayudarle. Nunca pensé que iba a pasarlo esto a nosotros.
1: Claro.
0: Y terrible, terrible, terrible. Imagínate hasta las 12 de la noche sacando todas sus cosas.
1: Sí. ¿Qué mando?
0: Como dices tú, hay personas que no se quieren ir de sus casas, pero lamentable el caso, esto tiene para rato. No es solamente un día, dos días, una semana, no, esto viene para rato. Entonces, había que sacar todas las cosas sí o sí.
1: Así es, amigos.

0: y sacarla hasta la rodilla, quizás más, ¿eh?
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0: De la mañana, 56 minutos, amigos míos. 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

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Oye, yo mismo le quiero dar muchas gracias a Colón también, que me dio un kit de supervivencia, sí. Oye, me regaló ahí unos productos.

0: Les vuelvo a repetir a los amigos que quieran mover sus cositas. Está mi furgón disponible, amigos, ¿ah? Me puede hablar por acá. Hola.
1: Mira, Mike, lo que pasa es que hay una agrupación que se llama Ayúdame a Ayudar, que ellos funcionan todo el año ya.

0: que la necesite, recibes ayuda.
1: Bueno.
0: Y los chicos funcionan todo el año, repito, recibiendo donaciones, de repente hacen sus campañas de recolección de alimentos, y ellos

0: se cocina, ¿ya? Entonces necesitamos alimentos no perecibles, todo lo que se pueda cocinar, pues, carnecita, papita, fideo, salsa, eso. De todas maneras, yo te voy a ir contando todos los días en la mañana porque tengo que levantarme igual al colegio y dejar a la hija, así que ahí te voy actualizando.
1: Genial, Carlita, vale, vale, ahí estamos, canalizando la ayuda, amigos, hola.
2: Hola DJ May, muy buenos días. Espero que hayan amanecido bien. Bueno, como decían la gente, lamentable lo que está pasando. No podemos hacer nada contra la naturaleza, pero también en pedir encarecidamente, DJ May, que la gente que va a turistear, le decimos nosotros, que van a sacar fotos, a filmar, traten de no hacerlo porque van solamente a entorpecer el trabajo de la gente que está trabajando, de las Fuerzas Armadas, de bomberos. Así que traten de no meterse con vehículos para allá si no van a aportar en nada. Para que esté, no, porque al final los autos hacen que el agua se produzca un tipo de ola que se mete para más el agua a las casas. Así que por favor, la gente que no tiene nada que hacer por esos lados, no vaya a entorpecer el trabajo.
1: Bueno.
2: La gente que está destinada a eso, que son los bomberos, las Fuerzas Armadas, municipales, están trabajando, así que al final van a puro molestar. Así que eso, DJ May, no es por tener nada en contra de la gente. Pero si no va a ayudar, no vaya a molestar con su vehículo.
1: Bueno, amigo. Bueno, bueno.
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1: 8 de la mañana con un minuto, pasamos de largo nomás. Estamos tratando de ver dónde vamos a ir a apoyar hoy día. Hola.
4: Buenos días, DJ Mike.
1: Buenos días.
4: Oye, sí, consideración igual para las personas que trabajan, que son de las POISI y que necesitan tiempo para estar ahí en su casa y tratar de ordenar y sacar lo que necesiten. Consideración de parte de los empleadores, así que...
1: Oye, en serio,
4: eso, sí. Fuerza para toda la población POISI. Yo soy ahí de Riquelme, ahí subiendo nomás. Y mi papá, saludos a mi papá, igual que ayer estuvo... Hasta muy tarde igual ayudando, vigilando y viendo que podía ayudar. Así que saludo a toda la población.

0: ellos, en qué sector, en qué calle podemos llegar con alguna ayuda, qué es lo que necesitan también, qué es importante, ¿eh?
1: Muy buenos días. Por lo que es la escuela del Maitén, está completamente despejada la salida.
0: ¿Ya?
1: Para los que se dirigen saliendo al lado poniente de la Unión.
0: Vale, vale.
1: Y para que salir más rápido de la Unión, por la escuela 4, está completamente despejada la vía Didey May.
0: Vale, amiguito. Bacán. Muchas gracias. Sí, ahí estamos tratando de reportar las diferentes rutas para que no entorpezcan a nadie. Recuerden que por el lado del Puente Plata al parecer está cortado hacia la ruta, ¿cómo se llama ahí para salir hacia Trumao? También creo que está cortado.

0: para que la gente no pase por ahí. ¿Vale? 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Foisic Los Aromos, a ver. No, no lo puedo creer. Sí, ahí en el sector de Los Aromos, muchas gracias, amiga. Fuerza, fuerza, sí. Está la casita, está con agua dentro ya. Qué lata. Es angustiante ya esto. Pero ahí vamos, vamos a ir a ayudar.
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0: Oye, también quiero mandarle un saludito desde acá a todos los bomberos que estuvieron ayer también. Oye, vi muchos bomberos. Vi amigos de la segunda, de la tercera también, vi por ahí. Seguramente andaban más bomberos de otras compañías, pero al menos yo vi esos amigos que andaban ahí metidos el, ahí donde las papas llevan. Buena, amigo. Buena, buena, buena, los bomberos. ¿Qué dice por acá? En la Foy, si necesitamos gas, víveres,

0: el contacto, ¿ya? Hola.
1: Gracias, Colún. DJ Mike, nos vemos en la fiesta del viernes 7, tú sabes.
0: ¿Viernes 7? ¿Cuál es el viernes 7, amiguita? ¿Será bien el 14 de agosto? ¡Así que sí! Viene el 14 de agosto. 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

0: 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Hola.
1: Hola, May, buenos días. Hoy
0: buenos días.
1: Pasamos el dato, amigo, que tenemos en caso de que alguien de la población FOISI o ahí alrededor, si necesitan sacar algo, cosas así, tenemos una camioneta disponible, carro, ya.
0: Buena.
1: Así que eso, cuéntanos ahí qué podemos hacer, amigo. Estamos ahí para ayudar.
0: Buena compa, bacán.
1: Ahora vamos a buscar unos palos, igual que nos pidieron ahí unas personas de la población, así que en eso andamos. Así que si alguien necesita sacar algo, está la camioneta y estamos para ayudar.
0: Vale, nos juntamos ya igual, ¿eh? Dentro de la mañana. Sí, voy a ir para allá también.
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0: Sí, ahí vamos a tener entonces camioneta, carro y un furgón ahí si alguien quiere trasladar sus cosas. Vale, bueno. Hola, consulta, ¿tienen un total de las personas que hay en los albergues? ¿Se puede llevar cositas, dulce, unirse como población? Ahí me dicen que en la escuela 1 hay 4 personas hasta el momento. La gente no quiere dejar sus casas a mí.

0: eso, la gente está cuidando su casa, ¿eh? Hola.
1: Bueno, mi hermano está en sector Foisi,
0: Ya.
1: Esto no se viene de que hoy día se moja, mañana se seca, no. Esto se viene, son aguas servidas, son aguas que a la larga van a traer olor.
0: Así
1: entonces,
0: es.
1: Se van a tener que, va a tener que esperarse dos, tres, no sé, un mes. Va a traer un terrible barrial. Entonces, no se trata de que una semana se va a solucionar todo. Esto va a traer muchas cosas. No, terrible, terrible, terrible. Hoy también destacar un amigo que ofreció su camioneta y una 4x4 a sacar el refri, lo que era la, el congelador. El amigo Felipe, Felipe, me acuerdo que se llamaba. No, él tuvo cualquier disposición y igual se le da la gracia. Una persona incógnita que uno nunca pensaba que iba a ayudar tanto.
0: Buen amigo, buena, buena, buena. Sí. Hay harto incógnitos por ahí que andan echando una manito, así que bacán los chicos, de verdad. Buena, hola.
2: Hola, Mike, ¿cómo estás? Buenos días.
0: Aquí medio resfriado, amigo.
2: Aquí saliendo un turnito de noche, compadre.
0: Bueno.
2: Y bien. Gracias a Dios nos subió un poco el agua. Estuvimos dando vueltas ahí por donde está inundado, cuidando las casitas, compadre. Cuidando casitas. Oye, mi viejo está cerrado para allá, el camino para el puente Prat, el puente hacia Trumado también está cerrado.
0: Ya.
2: No está habilitado el paso para allá, para ni camiones ni vehículos.
0: Vale.
2: Por lo mismo que decía el caballero, por el agua hacia los domicilios. Se cerró eso. Nadie pasa para allá.
0: Vale. Buena, buena información, ¿eh?
2: Está cerrado hacia Trumado, Mike.
0: Vale.
2: Está cerrado.
0: Vale, vale.
2: Por Ramírez y por Camino Enrique. Prat también tomó, hay un corte también, que es el puente de Prat. Y lo que es la Foisis, también está todo cerrado.
0: Sí, bueno, amigo, pagan.
2: Sí, amigo, había un carro dispuesto para la vigilancia de todas las casas, lo que se podía ingresar, porque hay partes que no se pueden ingresar por la altura del agua, y los vehículos del servicio. También estaban dispuestos para cualquier llamado o cualquier observación.
0: Bueno, ahí está. Genial. Hoy estamos todos ahí, amigos, con ustedes, ¿ya? No bajen los brazos, amigos, a la gente que la está pasando mal estos días. No bajen los brazos, no se rindan, amigos.
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3: 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La gente que quiera hacer llegar donaciones.

0: cantante.
1: Buenísima, buenísima. Más 569-50-25-10-21. De nuevo, más 569-50-25-10-21.

0: así que ahí, por supuesto que los oficiales me van a entender. Estamos un poco más lentos en pasar la publi, pero necesito que canalicemos esto, que necesitamos ayudar.
1: Oye, Mike, ahí como dice el amiguito con el trabajo, bueno, la ley establece que a través de la dirección del trabajo, que no te pueden despedir, no te pueden descontar por efectos de fuerza mayor, ¿ya? Que son consideradas las inundaciones a través del clima. ¿Cómo tienen que hacerlo? Lo primero es notificar por escrito al empleador. ¿Ya? Y obviamente guardar pruebas y todo el tema después para presentarla.
0: Claro.
1: Pero lo importante es que sea por escrito, ya sea por WhatsApp, un correo electrónico, algún medio que establezca que usted le avisó que la casa se estaba inundando por condiciones climáticas.
0: ¿Ya? ¿Me parece? Sí, ayer yo escuché esto, ¿ah? Sí, si los empleadores se ponen ahí como medio chañaca, si ustedes pueden ir nomás, déjenle ahí un escrito o algo, en algún lado, un correo electrónico o algo, y después junta tus pruebas de dónde estabas, por qué saliste raudo hasta tu casa. Hay gente que ayer no pudo ir a... no pudo salir del trabajo a sacar sus cosas, amigos. Así que...

0: Ahí nomás te digo. Los vamos a censurar. Sí, sean más paleteados, amigo. ¿Ah? Un par de horas. Falta un letrero antes de llegar al puente Prat. Dice, la gente se olvidó que no se puede pasar. Así que un busto que retroceder y todo en el puente Prat. ¿Ya?
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0: Los que van a dejar los niños en Santa Marta, hubieron varios que se tuvieron que regresar. Pero igual, han dicho desde ayer, era amiga, ¿eh? Está cerrado el puente.
2: El verano es azul.
0: ¿Hola?
3: Hola, hola, Mike. Yo fui una de las afectadas. Tuve que sacar mis cosas. Ayer salí en la tele. Ni siquiera avisaron para verme el grifo ya un poco. Tomaron un poquito más con humor, pero yo creo que lo que más necesita la gente, al menos en mi caso, para levantar las cosas, porque ahora de cierta manera la media se chupó un poco el agua, pasé mirando, pero va a volver a llover. Después se vuelve a subir eso. Claro. Son pallets para subir para elevar las cosas. De cierta manera, como dijo la niña ayer, el albergue de tres personas, yo era una de las que estaba muy rica, su sopita, calentando los huesos, porque es un frío terrible ayer con el agua.
0: Estaba muy helado, sí.
3: Más rato tenía que bajar, voy a ir a ver, a levantar mis otras cosas y sacar dentro de lo posible lo que se pueda. Esperamos que se hayan pronto soluciones, que en este caso yo arriendo ahí y pues ya va aquí a hablar de subsidio y de comité aquí en la Unión, pues a demorar un montón. Entonces esperemos que el presidente Cash haga algún tipo de ayuda, compren terreno para que empiecen a construir las casas, si hay cualquier comité acá, pero
0: no hay terreno.
3: Como dijera, no hay terreno.
0: Claro.

0: entrando a la casa. No sean así, chiquillos, si andan escuchando a alguien.
1: Oye, qué mala onda.
0: No es que te está saliendo por necesidad, no anden ahí pensando en doble sentido, ¿para qué? Para andarse quemando. No, no, no, no, no, no, no, a todos nos cuestan nuestras cositas. De igual manera, Mike, agradecerle al chico de la frutería, o sea, que está al frente de la iglesia mormona esa.
1: ¿Ya?
0: Que ayer trabajó desde temprano hasta muy tarde. Yo lo vi todavía que andaba trasladando gente, ayudando. Se le agradece porque no toda la gente tenía para sacar las cosas, para sacar plata, para sacar las cosas en la casa, y le andaba ayudando con otros niños más de la misma población. Se le agradece su gesto, porque aquí la unión de tantos empresarios, contractores, colosos, camiones, aljibes, bien poca su... No lo vi por ningún lado, realmente.
1: Bueno, oye, sí, queremos que la gente se exprese, que nos diga ahí cómo podemos llegar a ayudar.

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1: Buen día, me dice por acá. ¿Podrían pasar este aviso, por favor? La Junta de Vecinos Carimanca, San Juan Chico, invita a los vecinos de Cudico, Huenue, San Juan Chico, alrededores, a sumarse a la campaña del saco de leña seca, con el objetivo de solidarizar con la comuna y aportar con un granito de calor. ¡Qué buena! Realizaremos esta campaña solidaria, el saco de leña y alimentos no perecibles. Su aporte se recibirá en la sede hoy, desde las 14 horas hasta las 17 horas, ¿ok? El fono contacto, más 569-58-440526. Repito, más 569-5844-0526. ¿Ya? Claudia Díaz, ahí está la directiva, amigos, de la Junta de Vecinos Carimanca, San Juan Chico, que se está uniendo ahí para juntar saquitos de leña buena.

0: lo está pasando mal, viejo. Mis bendiciones y darle fuerza, ¿no? DJ May, darle eternamente las gracias a bomberos y carabineros que siempre están ahí ante las emergencias, son los primeros que llegan, así que darle las gracias, mil gracias a bomberos especialmente que lo hace sin interés y siempre están ahí. Así que yo sé que es muy reiterativo decirlo, pero ojalá cuando bomberos toque la puerta para la campaña que ellos hacen todos los años, se le eche una luquita, si no estamos pidiendo ni 10 ni 20 y colaboremos con ellos porque realmente lo hacen sin interés. Así que eso, DJ May, y recordarte, May, si puedes difundir igual que se suspende el evento de beneficio de la venta de empanadas de Tommy, porque lamentablemente el recinto está completamente inundado.
1: Exactamente, sí.
0: Así que se va a reprogramar nuevamente el beneficio de la venta de empanadas de Tommy, así que para que estén atentos todos los auditores y todos aquellos que habían encargado sus empanaditas.
1: Vale, amiguito, bacán. Entonces, suspendido la venta de empanadas, quiebra para el Tommy, para Tomás Velázquez, que iba a ser efectivamente ahí en el recinto bancario. ¿Ustedes han visto cómo está?

personas que van a Yancagura, Masgüe, Pipilcahuín, Las Trancas, se puede pasar por Cudico para los que conocen. Está en buen estado por ahí. Gracias. Muchas gracias, Mile, ¿eh?

0: Oye, entonces la ruta de Valdivia está habilitada, me dicen por acá, ¿ya? Bueno, muchas gracias, Flavio. Oye, todos estamos aquí cooperando, amigos míos, para ver las rutas, qué parte está, no se puede pasar, dónde podemos ir a ayudar también a la gente que la está pasando muy mal. Estamos canalizando la ayuda acá en Más Radio, amigos míos. Somos micrófono abierto hoy día para todo esto, ¿ah? Estamos con ustedes, no bajen los brazos.
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2: DJ, ayer vi un contraste, yo pasé a buscar agua porque en Refugio Alto estamos sin agua, así que pasé a buscar agua aquí al estadio del Carlos, no sé cuánto. Y vi el contraste porque estaba lleno de gente trotando, corriendo. Y como que vi el contraste, por un lado la gente toda inundada y del otro lado gente corriendo, trotando, como si la ciudad estuviera en orden.
0: Lo comenté ayer con un grupo de amigos, ¿ah? Yo sé que cada uno se toma esto como quiere. Sí, pasé de una vuelta por ahí. Hay como una, como dos lados, ¿ah? Se ve mucho. Hay gente como que no pasa nada. No sé, es raro, pero bueno. Lo importante es que hay mucha gente que está dispuesta a ir a ayudar y ese eres tú. Te esperamos. Cuando se den por ahí los avisos que hay que ir a ayudar, amigos, vamos todos. ¿Ah? Por ahí mis redes sociales igual están disponibles para ir subiendo información respecto a cómo se viene todo esto. Recuerden que el Frente de Mal Tiempo se reactiva el día de hoy en la noche. Mañana ya están cayendo 30 milímetros nuevamente. Es lo que ayer estaban diciendo los expertos. Así es que esto es solo un respiro, amigos míos. Pero cuando esto se reactive, necesitamos más ayuda, ¿ya?

y desde ya le doy un cariñoso saludo a Víctor, a la Andrea, a toda la familia ahí que estuvimos ayer apoyando, sacando las cositas para que no se dañen. Estuvimos hasta tarde ahí, así que saludo a la familia, al tío, sí, oye, el tío Buenatela, a Choto, a la Pauli, la Dani, a la tía no, porque no, a la tía no. Saludos. Ánimo, amiguitos. 8:25. Me quedan 5 minutos, amigos míos. Si alguien más quiere, por ahí está juntando alimentos, qué sé yo, leña. Por ahí estaban pidiendo gas también, ¿eh? Quizá alguien ahí dona un valecito de gas, no sería malo.

0: Oye, Mike, y yo tengo una duda. ¿Qué pasa con los papás que tuvieron que faltar ayer a sus trabajos porque hubo alerta roja y los niños no pudieron ir a clase? ¿A ellos también se les descuenta? ¡Chan!
1: Quiero hacer como corresponde.
0: Niños no pudieron ir a clase. ¿A ellos también se les descuenta?

¿Le sacaron pantallazo a todos los, a las alertas y todo eso? Bueno, con eso basta, mi ganado. Hay vecinos que necesitan parafina, me dicen aquí, gente de la Foisica. Repetimos, gas, víveres,

necesitando parafina. Claro, hoy está heladísimo, amigos. Ayer ya se sentía el frío, la humedad. Imagínate hoy día en la mañana que amaneció medio complicado. Mike, tengo muchos, muchos pales para regalar. Buena. Para que alguien se ponga con un camión y venga a buscar. El punto es que estoy ubicado a 8 kilómetros al norte de Osorno, me dice, al lado de Copeval. La idea es hacer todo ordenado, que venga un solo camión grande y lo cargamos con yale. Podemos enviar todos los que hagan en un camión, 100 o 200, dice, ¿eh?

0: Yo por mi parte agradecerte a ti, amigo, porque uno siempre dice, en la vida hay que tener plata, pero sobre todo amigo. Y tú eres uno de esos con la Chiquibania que ayer no lo dudaron y fueron en ayuda del Víctor y de Andrea a ayudar a sacar cosas. Y volviste a ir en la noche porque hubo otro llamado SOS ahí de parte de ellos y corriste. Y eso se valora, amigo, pero enormemente. Así que eso, te agradezco el apoyo que nos diste el día de ayer. Y ahí están los amigos. Y de ese grupo de amigos eres tú, con la Chiquibania. Así que un abrazo, amigo, buen día. Te queremos mucho.
1: Oh, muchas gracias. Sí, hay que estar. Solamente eso les digo. Hay que estar, independiente que uno se junte, no se junte tanto. Siempre el cariño está presente. Y más si uno está acá y puede ayudar y son amigos.

Sí, ya pasé el aviso, me dice la amiga, oye, para los que viven en Yancacura, Masgüe, Pilpilcahui, Las Trancas, se puede pasar por Cúdico. Eso es lo que me dicen por acá. Gracias, Milen. Vale. Mike, dicen por acá, pidamos paleta color. Oye, pero si no tenemos cómo moverlo, estamos mal. ¿Ah? Sí, están donando 200 paletas.

0: Eso lo vi en la FOI, seguir a Osvaldo Leal también, amigos míos. Yo creo que la gente necesita más.
1: Un camioncito a la Columbia. O Chile más de arriba, pues, también puede tener algún camioncito que preste. Si puede buscar unos padres, no hace.
0: Oye.

0: ¿qué hay más? Buenos días. ¿Cómo estás?
1: Medio resfriado, pero aquí estamos.
0: Oye, que el dato de la pasapa Mahue, Cudijo, ¿por dónde? Por favor, que nos ayude a buscar una a mi auto, que está al otro lado de la crecida del río, y esto va a tener para rato.
1: Sí.
0: Por favor.
1: A la amiga Mile ahí, por favor, Milena, ¿dónde, cómo podrías mandar un audio, ah? ¿Eh?

0: pallet. Tenemos 100, 200 pallets si queremos. Pero falta un camión, amigos.
1: Falta un camión.
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0: like, sí, ayer Easy y Column enviaron camiones Cross Pallet a población Poissy. Agradece totalmente.
1: Sí, vimos ahí que andaba harto pallet, pero yo creo que tampoco es suficiente, ¿eh? Pero igual, yo vi ahí a los chiquillos repartiendo. Pero acá hay 200 pallets más. Oye, qué buena. Easy y Colón se pusieron ahí con los pallets. Buena. Gracias, los chicos.
2: ¿Qué pasó? What's up?
1: Sí, yo vi a los chiquillos, los bomberos repartiendo, andaba la gente de los militares.

Mira, no sé si sabe usar Wazer. Una vez saliendo ahí en Puente Cubico, en Wazer yo puse cancha pipí.

0: En el mismo güey se ve sale.
1: ¿Vale?
2: Hola Mike, ¿hola? Habla Irín por acá, de Los Esteros. Pucha, no se olviden de Los Esteros. En Los Esteros también está la escoba, mucha gente afectada, pero sobre todo tengo un vecino cerca, 4 casas anegadas, pucha. Y si se pudiese, se necesita un tubo allá, un tubo para que pase el agua y no se le moje la casa al vecino. Creo que vale como 300 lucas y lamentablemente no, nadie tiene plata, así que porfa, Mike.
1: Vale, oye, ahí está el llamado para Los Esteros, sí. Eso dije en la mañana igual, Los Esteros.

0: ¿Qué se está necesitando por allá? Cuéntanos, ahí en la FUNSIC ya dimos, hay un acopio para los esteros. ¿Cómo podemos llegar? ¿Qué podemos llevar? Ayúdanos.
1: ¿Qué le pasa? ¿Qué le pasa a mi camión? Dijo el chico de Trujillo.
2: Sí, un llamado a Vialidad. Vialidad tiene esos tubos a que si puede acercarse acá a Rosuco Alto, Los Esteros, Niscón. Acá hay muchas casas en el agua o algunas casas que no se mojaron, pero el sitio alrededor está lleno de agua, gravilla. Eso, DJ Mac, eso se necesita para mi sector.
0: Buen amigo, buena. Por favor, hay un listadito, algo que nos puedan decir.

consideración. Lo fijé en el chat. Es un amigo que nos está regalando 100, 200 pallets si queremos ir a buscar, pero nos falta un camión para ir a buscar pallets a de Osorno, ¿ah? 8 kilómetros al norte de Osorno, ¿ya? Para ir a buscar ahí al lado de Copeval, me dice el amigo,

gracias a los oficiadores que nos les pudimos dar una vuelta más. Estuvimos aquí por informando. 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Y está aquí Tamplay, la gran señal de Entel, gracias. Gracias chicos, gracias a toda la gente que aportó hoy día con información de dónde están los cortes, dónde están los anegamientos, qué es lo que necesita la gente, ¿vale? Hoy hay el amiguito que está ofreciendo los palets, si necesitan más, igual hay disponible, me dice, muchas gracias amigo. Buena, llamo, ahí les dejo amigo la posta. Amigo Víctor, oye, saludo a Víctor, igual que lo vi ahí en acción, trabajando arduamente junto a todo el equipo de la segunda compañía de bomberos que también estaban ahí. Amigos queridos, los quiero mucho. Éxito por montones. A ver, ¿quién me está hablando acá?

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1: Listo, tenemos que bien. Vamos a hacer las gestiones, voy a hacer yo mismo las gestiones, amigos. Ya tengo un camioncito para Carlos Pali. ¿Qué le parece? Gracias al amigo Jorgito Quesada, mi compañero, no voy a fallar. Ya. Así que el amigo de los Pales, le voy a dar el número a mi amigo Jorgito. Se va a contactar contigo ahí para ir a buscar los Pales. Ya. Lo tenemos, amigos. Cuídense mucho. Éxito. Conseguimos el camión.
2: Excelente, Jorgito Quesada, no podía fallar como todas las veces.
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1: Oye, ahí te van a hablar, Jorgito, me avisas. Yo voy igual, así que me hablas. Oye, gracias, amigo. Estos días vamos a estar acá pendientes de ustedes. A la gente que la está pasando mal. Acá estamos, más radio, amigos. No lo dejamos solo.
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1: Chao, chicos, nos vemos.
0: 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Temperatura.
3: 2 grados.
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0: sentido tanto frío como este frío que había sentido tanto frío. 8 de la mañana con 45 minutos. ¿Cómo están, amigos? Mitad de semana. Estamos completamente en vivo y en directo. Son las 8 de la mañana con 45 minutos. Aunque se hayan suspendido las clases, nosotros estamos aquí, al pie del cañón, junto al emperador, porque volvimos. Y cuando volvemos, volvemos.
1: ¿Ah? Vemos, perro.
0: Oye, saludo a DJ Mike, más conocido como Don Francisco, que estuvo con el despertador en la mañana, haciendo esta campaña solidaria respecto a vecinos que se vieron afectados por la subida del río el día de ayer. De hecho, lo vi a DJ Mike ayer desde tempranito, andaba ya en la población Foisi, buscando información y viendo qué poder gestionar acá en la radio o con su red de contacto, su fanática y todo eso. Así que algo alcancé a escuchar de unos palets, amigo, en Osorno. ¿Ah? ¿Porquito Quesá? Buena, buena. Me parece que ayer también en la noche había Jorge Quesá. Me parece. Saludos para usted, amigo. Muchas gracias por la colaboración. Mira, vamos a ordenar aquí el Quique, emperador. ¿Quién dijo Quique? ¿Quién quiere Quique? Vamos a ordenar aquí todo lo que está. Vamos a procesar los mensajes de audio, las campañas solidarias que están a esta hora de la mañana o desde ayer están circulando a través de las redes sociales para ir en ayuda de los vecinos en un hecho lamentable. Yo puedo hablar, lógicamente, por mi experiencia, por parte de bomberos. Quiero iniciar este programa, lógicamente, entregando el apoyo y solidarizando con muchas familias de la comuna de La Unión, pero quiero entregar mi reconocimiento, mi orgullo de pertenecer a la institución de bomberos de La Unión, que los muchachos hicieron una pega, pero única, sin recibir absolutamente nada a cambio, sin buscar fotografías, sin buscar expectación mediática, sin buscar las gracias masivas. Agradecer a los voluntarios de la primera compañía, segunda compañía, tercera, cuarta, quinta, sexta, todos en realidad, que ayer y durante todos estos días han hecho una pega completa. Ellos tienen familia, tienen trabajo, dejan todo de lado, van a los cuarteles, están 24/7 en estas guardias preventivas. La verdad que mi reconocimiento y mi orgullo para el Cuerpo de Bomberos de La Unión y todos los bomberos en general. Ayer salimos en la radio y nos fuimos inmediatamente a la compañía. Oye, agradecer a nuestro amigo Carlitos Martínez, que me prestó está en Puerto Montt. Me prestó estos trajes de pescador, que con un compañero, Matías Jara, más conocido como Chequi, nos pusimos estos trajes de pescador. Perro, andábamos todas partes ayudando a la gente de la población Foisi. Saludos para ellos. Sé que muchos se han enfocado en población Foisi, pero ahí está la expoblación Osvaldo Leal, también está arriba el sector El Molino, Los Esteros, hay hartos puntos donde se está viviendo esta emergencia. ¿Y sabes a quién quiero destacar también? Que útalo, bravo para la pega, hermano. A los funcionarios municipales. Sí, perro, las cuadrillas que habían, puta buena onda los cabros ahí, apechugamos en la población Foisi. Mi reconocimiento para ellos también. Buenos para la pega, vos, perro. Buenos para la pega. ¿Y sabes a quién más voy a destacar? A Carabinero. Aunque me sacan parte, pero igual, mano. Igual ayudaron. Ese fue los voy a nombrar los que trabajaron. También quiero destacar a nuestros amigos del Ejército de Chile, que también estuvimos repartiendo algunos palets en la tarde con ellos. Así que un equipo de trabajo bien bueno. A los vecinos. Hay otro amigo que no sé de dónde será, es de una frutería. Yo todo lo que les voy a comentar ahora es porque lo vi en primera persona. Hay una frutería que está aquí abajito, frente a los mormones. En la feria, no me acuerdo cómo. ¿Ese chico juega a la pelota? No me acuerdo cómo se llama. Si alguien sabe cómo se llama esa frutería. Mira, era las 10 y media de la mañana. Michael, no me acuerdo cómo se llama el amigo. Era las 10 y media de la mañana, 11 de la mañana, una cosa así. Porque esto fue muy temprano. Fue el primero que con su camión y con todos sus coleguitas fue a dejar Mira, acá me está hablando ya. Unión Fruit, Kevin Cifuentes. Kevin. Bueno, fue el primero en llegar con un cargamento de pallet. Después fue a buscar otro más. El primer amigo que nos fue a ayudar allá abajo de la población fuerte. Así que mi agradecimiento para Unión Fruit, que está aquí en Ramírez esquina Comercio. Ya. Mi segundo agradecimiento, hay que hacerlo público, hermano, a la empresa Colún. La hizo buena, la hizo cortita. Allá llegó el amigo Claudio Gutiérrez con un camión de 200 palos y se pudieron repartir a los vecinos que necesitábamos en ese momento en altar todos sus enseres, sus productos, sus cosas, que ayudó muchísimo a todo el equipo ahí. Oye, el amigo del Yale, con los ojos vendados, ¿ah? No, pero increíble. Así que mi agradecimiento es para ellos por parte de los vecinos. Yo creo que están muy, muy agradecidos.
2: Ven conmigo.
0: Eso, la parte fea, ¿lo digo o no? Después lo voy a decir. Habían unos que andaban puro sacándose fotos y lo voy a decir públicamente. Ya. Mira, ¿a quién más agradecer? A Ingrid Mundaca de Masur. Compadre. Eran las 2 de la tarde, mucha gente está extremadamente mojada, habían voluntarios de bomberos que estaban desde las 6, 7 de la mañana en otra emergencia y en su campaña fue a dejar almuerzos, está muy rico. Muchas gracias, Ingrid, el equipo de Masur. ¿Sabes quién más? Easy, también se puso con pallet, también Easy, que ahí fue Kevin a buscarlos y todo eso. Al Molino Grob. La familia Grob, que también ayudó. Cristian Salgado, a Santa Isabel y a Doris Sandoval, que nos ayudaron en esta campaña. Ayer. ¿Ya? Vamos a ordenar el kick. Esto fue ayer. Yo tengo hartas cositas que comentar respecto a lo que ocurrieron. Nuestro WhatsApp está habilitado. Ya, la idea es poder seguir esta campaña que hizo DMI y que en realidad está circulando a través de redes sociales. Diferentes emprendimientos están haciendo estas campañas, pero nosotros nos vamos a canalizar junto con la, valga la redundancia, con la Junta de Vecinos de Población Foice, ¿ya? Entonces ahí nos vamos a ir y vamos a ordenar un poquito el tema para recibir las ayudas de nuestros vecinos. Más 569-4753-3168. ¿Ah? Sí, hoy está bastante helado. Está habilitado nuestro WhatsApp para que nos vayan informando los vecinos de algunos sectores que se están viendo afectados o quienes quieren entregar algunas donaciones. Lo pueden hacer a través de nuestro WhatsApp, ¿ya? Hoy miércoles informativo, miércoles solidario. Señoras y señores, damas y caballeros, este programa se lo dedicamos a todos los vecinos de la Unión que se han visto afectados. Aquí comienza Don Francisco de día miércoles, el emperador y Víctor Burgos que les habla. Iniciamos la jornada solidaria con el pie derecho en Más Radio 91.5.

0: se suspendieron solo en los colegios municipales. Muy buen día para los que tengan buenos días. Víctor, que la chuntaste con esa cuestión de las fotos. Estoy choreado, a ver, compadre, ir a puro sacarse fotos. Acá en Rojuco, en los esteros, no aparece nadie.
1: Hola, buen día para todos. Sabes, quería agradecer públicamente a Carabineros de Mahue y a Bomberos, porque anoche nos inundamos en Prat. Yo me llamo Claudio y a nombre de hoy, disculpen, de Claudio y Roxana, queremos agradecer públicamente a Carabineros y Bomberos que se portaron un 7. Carabineros nos ayudó a trasladar, Bomberos también, a cargar. Estuvo complicado el tema anoche, es muy complicado, no hemos dormido nada. Pero quería felicitarlos por y agradecer por toda la ayuda prestada. Muchas, muchas gracias.
2: Bien, ¿eh? Es verdad, amigo. Carabineros, todos hicieron un arduo trabajo. Ya, son las 8 de la mañana con 56 minutos, más 569-4753-3168 en nuestro WhatsApp a esta hora de la mañana, en este día miércoles 29 de julio. Qué manera de cómo se está despidiendo julio, ¿ah? Nuestro WhatsApp está habilitado, insisto, para poder canalizar donaciones y sobre todo información de vecinos que quizás a esta hora de la mañana están solicitando ayuda, necesitan algunos enseres, necesitan algunos insumos básicos que podamos gestionar acá en los estudios de la radio, ¿ya? Así que nuestro WhatsApp completamente habilitado. Hay algunas donaciones por acá que están en el WhatsApp, que le están escribiendo a don Francisco Peter. Oye, ¿tú tenés pinta de don Francisco? ¿Cierto? Igualito. Así que vamos a estar canalizando esta información de donaciones. Me van a escribir acá qué donaciones son las que realmente se están necesitando abajo en Población Foisic, en Osvaldo Leal, en el sector del Molino, para que pueda la gente cooperar, quienes están en sintonía. Las pymes también los invitamos a que nos puedan ayudar en esta cabaña. ¿Cómo, amigo? Claro, que pueden ayudar, nunca está de más. Ya, 2 minutos faltan para las 9 de la mañana, mitad de

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2: Oye, llegaste alegre hoy día, emperador. ¿Ah? Canciones que no se tocan mucho acá en la radio. Hoy día vamos a este bloque como Madinán. Levántate, papito. Es la idea. Para que la gente pueda colaborar en este día de miércoles solidario. Para que puedan ayudar a los vecinos. Si hay alguien que esté escuchando la radio en los sectores que están siendo afectados y que se pueda comunicar con nosotros, sería ideal, ¿eh? 642-3222-28, o nos pueden llamar o mandar un mensaje al WhatsApp de la radio. Nuestros amigos del sector de rural también, que están siendo bien afectados por este anegamiento de sus casas. 642-3222-28, ¿ya? Hoy día vamos a utilizar esa línea telefónica, emperador, para que la gente nos llame, nos diga y podamos conversar con ellos realmente lo que está ocurriendo en estos lugares. El sector de Rapaco, que se ha visto también bastante inundado, el sector de Molino. De hecho, ayer sonaron las alertas SAE como tres veces durante la jornada. La gente de población ex Osvaldo Lea, si usted tiene algún conocido, algún familiar que está sufriendo este anegamiento, nos pueden llamar. 642-3222-28. Si necesitan alguna ayuda en particular, nos pueden llamar a la radio. La idea es poder conversar con ustedes, ¿ya? Vamos a estar conversando en algunos minutos más, me imagino, con el alcalde, emperador, para que nos haga este recuento de las cosas que ocurrieron el día de ayer. Si es que hay gente en los albergues, si es que se habilitaron realmente. Ayer vi unos videos que suben a través de las redes sociales del albergue que habilitaron en la escuela número uno, pero no sé si es que hubieron o no familiares que o vecinos que quisieron ir. Se entiende de que uno se aferra a sus pertenencias, a su hogar. Ayer costó muchísimo poder evacuar a las personas en los lugares que están indicados como zonas de evacuaciones. Pero no sé si es que habrán ido o no, ¿ya? O nos podríamos comunicar con la encargada de IDECO, ¿ya? Muévete, pues, emperador. Sí, es temprano, ya son más de las 9, amigo mío. ¿O no? ¡Ñao! ¡Ñao! Así que vamos a comunicarnos con ellos. 642-3222-28 en nuestro teléfono. Si hay algún emprendedor, hay algún empresario, hay alguna persona que quiere entregar donaciones, lo puede hacer. Mira, me iban a enviar el listado de cosas que necesitan, pero aún no pasa nada. Me lo van a enviar, sí. Así que se está escuchando, que se apure, por favor. 642-3222-28. Línea solidaria, hoy en Más Radio. Estoy contigo. ¿Ya? Así conversamos con la gente, emperador, y nos dicen en vivo de lo que puedan estar ocurriendo. Oye, nos donaron recién, ¿cuánto eran, emperador? 5 cilindros de gas. Ya. Ya tenemos las primeras donaciones a esta hora de la mañana. Más 569-4753-3168, 642-3222-28, nuestra línea telefónica a esta hora de la mañana. Ya, sí, los cilindros de gas ya están canalizados, están listos y dispuestos para ser entregados. Yo creo que como a las 11 de la mañana, 12, ahí vamos a estar van a ir a entregar estos cilindros de gas. Nuestras dos líneas telefónicas están habilitadas, ¿ya? Vamos al WhatsApp. A esta hora de la mañana queremos saber de dónde nos están escuchando nuestros amigos, de dónde están sintonizando a esta hora de la mañana la radio.

nuestro WhatsApp, emperador, para enviar ánimo también. Hay harta gente que está escuchando la radio hasta ahora en la mañana. Aquí me voy a poner medio rojo para mis cosas. Recién leí un mensaje, claro, no olvidé mucho, la gente ha estado bastante complicada la pega. Pero sí le vamos a pedir que, si usted no tiene la oportunidad de entregar donación o aportar o ayudar, que nos envíen un mensaje a través del WhatsApp de la radio de ánimo, de aliento, de solidaridad con los vecinos de la afectados. Un mensaje de esperanza, que lo puedan enviar a través del WhatsApp de la radio, y de esa manera, con el mensaje que ustedes nos van a enviar, podamos llegar a algunos emprendedores, algunos empresarios que puedan entregar algunas donaciones a nuestros vecinos afectados, ¿ya? Así que el más 569-47-533-168, habilitado para que usted envíe su mensaje de ánimo, de buena onda, buenas vibras, para llegar a muchos rincones de nuestra provincia, el rancho, por supuesto, a nuestros vecinos afectados. 9:05, vamos a ir a la pausa comercial de las 9. Y ya vamos a estar de vuelta con esta jornada solidaria aquí en Más Radio. No te separes de la radio, no te separes de la sintonía. Envíanos tu mensaje de voz, mandándole ánimo, energía, buena onda a nuestros vecinos afectados. Y le invito también a nuestros amigos colectiveros que transitan, a nuestros amigos conductores, para que me vayan informando respecto a cómo está el caudal del río y algunas calles que se han visto afectadas con el tránsito, si hay algunas calles cortadas o no. ¿Ya? Yo me vine derechito de la casa a la radio, entonces no alcancé a ver nada. 9:06, pausa comercial y ya volvemos. Estamos en vivo acá en Más Radio 91.5.

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2: 9 de la mañana, 8 minutos.
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0: tan buen día, emperador, don Víctor. Oye, estaba escuchando la radio, una verdadera pena lo que está ocurriendo en esta comuna en La Unión. Mucho ánimo para las personas que están pasando por malos momentos. Hoy un consejo por si alguien quiere hacer algún tipo de donación a los vecinos, por favor, que sea algo que realmente sirva y no sea que vayan a dejar las obras, porque muchas veces ha ocurrido que cuando hacen este tipo de catástrofe y la gente hace donaciones, va a dejar lo que les sobra, y no es la idea es dar cosas que realmente sirvan. Ropa, no de las que está en desuso como para botar, sino que den cosas que realmente sean prácticas y la gente las pueda utilizar, muchachos. Seamos conscientes de lo que estamos realmente aportando. Y mucho ánimo para las personas, no más, pues espero que se pueda levantar y que este nuevo frente mal tiempo que se acerca, lamentablemente, no termine de afectarlos mucho más. Así que ánimo nomás, personas, a ponerle la mano al corazón, unioninos, las empresas locales igual, que de La Unión sacan bastante provecho, a ponerse la manita en el bolsillo.
1: Oye, qué buen punto dio el amigo ahí. Han pasado situaciones en las que la gente deja productos, cosas en seres que de repente están en mal estado. La ropa, sobre todo. Yo no sé si están pidiendo ropa. Desconozco, es que la verdad es que no. Mire, y por lo que yo vi in situ, no. Es como para la ropa, la verdad. Sí. La verdad es que no es como para ropa. La gente lo pudo guardar sus cosas, pudo cubrir todos sus enseres, entonces no sé si pasea como para ropa y esas cositas. Yo creo que eso más se necesita, emperador. Fuente, obviamente don Francisco se puso bien. Yo creo que más que cosa, lo que se necesita ya son herramientas como, no sé, palas.
2: Botas,
1: trajes
2: de agua.
1: Por ejemplo, ayer no habían botas, pues necesitaban botas. Claro, para poder sacar todo de las del interior.
2: Mira. Ay,
1: perdón. Buen tema. Lo otro que yo creo que también se necesita, emperador, es leña para deshumedecer las casas. Eso sí que también es importante. Saquitos de leña que podamos reunir. ¿Cuándo abren los churros, no? Saquitos de leña que realmente son necesarios para poder deshumedecer. Más 569-4753-3168 en nuestro WhatsApp. Queremos que usted envíe ánimo, energía, buena onda. Vamos a levantar a la comuna de La Unión. Vamos a ayudar a nuestros vecinos que a esta hora están en sintonía durante la jornada. Aquí en Más Radio 91.5.
3: Yo creo personalmente que lo que se puede necesitar, si fuera ropa, son calcetines y calzoncillos, ya que eso no tenéis dónde lavarlo.
1: También es verdad, amigo. Sí.
2: Y ropa interior.
1: Ropa interior, calcetines. Claro, y calcetines. Es verdad. Más 569-4753-3168 en nuestra línea telefónica. Queremos comunicarnos con los vecinos de La Unión. Si hay algún presidente de la Junta de Vecinos que esté en sintonía, 642-3222-28 en nuestro WhatsApp a esta hora de la mañana. Estamos completamente en vivo, en directo. Leña, me dicen, es importante, emperador, para poder deshumedecer las casas. Oye, uno cuando entraba a las casas, el agua, yo creo que entre 30 a 40 centímetros de agua.
4: ¿A estos eran unos 30?
1: No, y habían otras casas más que a mí me llegaba a la cintura, y yo soy relativamente alto. Habían casas que me llegaban a la cintura, así que imagínense. ¿Qué dice acá nuestro WhatsApp? A ver. Gracias por la gestión radial y la motivación para que le das a todos para cooperar y subirle ánimo a las personas que están anegadas. Te escucho, te sigo y voy a cooperar con un granito de arena. Muchas gracias. Dale. Bien, esa es la idea. Entonces le vamos a poner bueno hoy día, pero ahora. Agarrémoslo de las manos todos y colaboremos con nuestros vecinos que están pasando una difícil situación. Tienes una canción así como de Teletón para llegar al alma. Para hacerlos llorar. Ya. Vamos con llamen a sus vecinos, llamen a sus amigos, llamen si hay algún conocido que tenga algún local comercial, canalicemos la ayuda a través de la radio, para que nos escriban al más 569-47-533-168 en nuestro WhatsApp, ¿ya?
5: Hola, ¿cómo están? Muy buen día, muchachos. Buen día. Emperador, don Víctor. Oye, ustedes cantados del minuto uno, muchachos, en esta emergencia deberían liderar este proceso. Hacer una campaña, ustedes ser la cara invisible de este proceso, porque mucha gente lo escucha, liderar el proceso de recolección de leña, de enseres, de aseo, de ropa que necesitan las personas, o de agua, bota, pero deben ser ustedes las personas que deberían tomar la bandera y liderar este proceso, porque mucha gente lo sigue, así que podrían hacer algo y ustedes tienen la inteligencia suficiente para poder hacer este tema. Oye, otro punto importante el día de hoy, hoy día se conmemora el Día del Recolector de Basura, personas que son vitales para nuestro vivir diario, así que a veces muy poco reconocidos, pero son las personas que nos ayudan a todos, día a día con este trabajo tan esforzado que lo hacen con tanta alegría a veces.
1: Qué buena, no tenía ni idea, amigo. Saludos para todos los amigos recolectores de desechos domiciliarios. Esa es la palabra. Que hoy día es su día 29 de julio. Saludos para cada uno de ustedes.

0: Aquí salen las donaciones. Aquí salen las donaciones. Mira, ojo con esto, emperador. Me dicen un dato muy importante. Ya. Me dicen por acá, es importante que la ayuda que lleguen la entreguen a alguna otra institución o a militares o a carabineros. ¿Sí? ¿Por qué razón? Porque congestionan mucho la zona donde está inundada. La calle Miraflores es una calle angosta y está completamente inundada. Es muy angosta y la verdad de las cosas, me dicen por acá vecinos de allá, de que mucha gente iba a grabar. Sí. Hacen esta de copuchento, de ir a cachar. Y no se dan cuenta de que el transitar por estas calles que están anegadas desplaza el agua y hace que ingrese a los domicilios. Buen punto. Que ojalá vaya solamente un vehículo y así no congestionan tanto la calle. Calle Riquelme también está inundada y Camilo Enrique. Hay que buscar un punto de acopio y que pueden ir a dejarlo ahí.
1: A la
0: que
1: sede.
0: No sea. Es que la sede queda justo en esa calle, que está toda inundada.
1: Hay algo vamos a inteligenciarlo.
0: 9 de la mañana con 18 minutos de este día, miércoles 29 de julio. Estamos en esta campaña solidaria para que nuestros amigos que están en sintonía en la radio nos puedan colaborar con algunos saquitos de leña para que la gente pueda deshumedecer su hogar. Sé que la leña es cara, está escasa, pero también nos pueden donar algunos otros insumos, por ejemplo, botas, que son necesarias para que la gente pueda ayudar a protegerse de alguna manera y pueda sacar sus cositas. Algunas donaciones que ustedes puedan hacer. Más 569-47-533-168, nuestro WhatsApp. 642-32-2228, nuestro teléfono.
2: Hola, chiquillos, muy buenas tardes.
0: Hola, amigo.
2: Buenos días, perdón.
0: Buenos días.
2: Miren, nosotros, como directiva de Sociedad Socorro Mutuo Arturo Prat La Unión, vamos a hacer una recolección de alimentos el día domingo en el quincho de nuestra sociedad. La Sociedad Socorro Mutuo va a abrir su espacio para recibir alimentos no perecibles, útiles de aseo, agüita embotellada. Si es posible que lleven leñita igual. Nosotros vamos a tener abierto el día domingo desde las 10 de la mañana. Así que pedimos que publiquen nuestra publicación y así poder ir en ayuda de nuestros vecinos que la están pasando mal. Así que el domingo a las 10 de la mañana el espacio Socorro Mutuo va a estar abierto para recibir alimentos para nuestros vecinos.
0: Ya, muy bien. Día domingo entonces está esta ayuda por parte de nuestros amigos de la Sociedad de Socorros Mutuos, que el día domingo van a estar recolectando algunas ayudas.

0: Ahí estamos recibiendo informaciones, ¿eh? 9 de la mañana con 20 minutos, más 569-47-53-3168. El día domingo, la Sociedad de Socorro Mutuo ahí en Calle Angamos va a abrir sus puertas para recibir colaboraciones para nuestros vecinos, ¿ya? 642-32-2228, nuestro teléfono a esta hora en la mañana.
1: Ya, pues, pero...
2: No me cambies.
0: Vamos a hacer un poquito de humor. Creemos que... Es que todavía no se levantan algunas, la gente todavía está durmiendo, algunos locos, ¿eh?
2: Lo vamos a buscar.
0: Estamos haciendo esta campaña solidaria y estamos invitando a usted, amigo, que está en sintonía de la radio.
2: Despierte.
0: Despierte. Dos, envíe su mensaje de apoyo, de aliento, de buenas vibras, y que pueda motivar a muchos emprendedores o la gente que tiene la posibilidad de entregar alguna donación, ¿eh? Que las motive para que se contacten con nosotros y poder ir en ayuda, por supuesto, de los vecinos de la comuna de La Unión que se han visto afectadas. Yo no sé si el río ha bajado su caudal o no, desconozco, ¿no? Como le decía antes, llegué derechito a la radio y no he visto nada. Si ha bajado o no, hoy día en la madrugada, o sea, el día en la noche, comienza este nuevo frente de mal tiempo. Esperamos que no pase mayores, pero hay anuncios de bastante precipitaciones en nuestra comuna de La Unión durante la jornada de hoy día en la noche. Va a estar bien complicada la cosa. ¿Ya? Más 569-47-53-31.

0: muy temprano para que estén a esta hora escuchando la radio, por lo visto. Bueno, flojo. Y contactémonos con el alcalde en pro, con la gente de Diego, para tener alguna entrevista y poder conversar con él.
1: Vamos a tener un enlace desde el alcalde.
0: Ah, ¿no te puedo creer? Sí, ¿con quién? Ya. Vamos a la música. Día miércoles 29 de julio, estamos en vivo.

0: Ay, ay, ay. Ya, son las 9 de la mañana con 25 minutos. 9 de la mañana con 25 minutos. Estamos recibiendo acá, Emperador, toda la información. Más 569-47-533-168, 642-322228. Es nuestro WhatsApp a esta hora de la mañana. Queremos contactarnos con los vecinos, queremos que nos envíen algún número de teléfono para poder contactarnos con los vecinos, porque más allá de lo que yo les pueda inventar y les pueda chamullar para llegar a sus corazones, queremos que nuestros vecinos nos digan desde el lugar de los hechos qué es lo que realmente necesitan, ¿ya? Es el líder. Dicen por acá, hola señor locutor, gracias por lo de señor, buenos días, a pesar que nuestros vecinos bolivianos están complicados por inundación y como dice el dicho, hoy por ti, mañana por mí, ayudemos al prójimo. También un dato que vive sector aldea campesina, Corieta. Un dato que vive sector aldea campesina, no entendí ahí. ¿Qué dicen por acá? Hola Víctor, acá Jimena, por favor, alimento para perritos, gatitos y otros animalitos. Acá con mis primos que están con el agua a 30 centímetros dentro de la casa. Leña seca, por favor, es lo que también están pidiendo nuestros amigos a esta hora de la mañana. Esta es la idea, que nos digan realmente las cosas que son necesarias, que se necesitan de manera urgente. Nos pueden enviar sus... que nos puedan decir, ¿ya?
1: No te vayas.
0: Oye, ya, perfecto. Aquí me están diciendo que están intentando comunicarse con el presidente de la Junta de Vecinos, Poción Foisic, porque allí hicieron rondas nocturnas. Oye, nos faltan los amigos de la Jena, estos hueones que andaban ahí. Ay, María, no. Dan ganas de mandarle unos
2: pescados. Oye, hueones cargantes,
0: hermano, weón. Se hacían pasar como que estaban ayudando, andando, puro sapeando, loco, weón.
1: No digas que
0: eso,
1: no.
0: Dan ganas de mandarle, así, hacerlo como los tábanos. Mandarle un palo, ¿ustedes saben dónde? Ya, 9:28, más 569-47-533-168, 642-322228. Día miércoles solidario.
3: Hola, Omar, buenos días. Ya, mi guachito.

0: digas que... Víctor, lo que se estaba pidiendo para el sector, los esteros, Nicón, los Juncos Altos, era un tubo para, sobre todo para una casa, para que pueda ser desviada el agua. Y lo que yo había dicho es que se necesita gravilla, cosas así, ya que si bien hay casas que no se inundaron, los sitios están llenos de agua, entonces las personas no pueden entrar a sus casas o les cuesta entrar a las casas.
1: Claro, municipalidad. Hay que canalizarlo ahí con la municipalidad, que tienen insumos más con más cuántico. Claro. 9:29. Nuestro WhatsApp habilitado, estamos en búsqueda de insumos, botas de goma, leña para nuestros vecinos, para que puedan deshumedecer sus hogares. ¿Qué más podría hacer? En ver algunas cositas que puedan donar.
2: Hola, Víctor.
1: Hola, buenos días.
2: Yo soy la mamá de Andrea y suegra de Víctor Orellano.
3: Ya
2: la voy. Quisiera darle las gracias al Mille, al DJ Mai y a la Chiquibaña, que estuvieron de un principio con nosotros, apoyando a mi hija, sacando las cosas. Y nada, pues darle las gracias, porque ahí se ven los amigos. Ellos son de verdad los verdaderos amigos de mis hijas y de mi yerno. Estuvieron hasta la noche. Anoche tuvimos que volver como a las 9, las 10 de la noche, porque volvió a subir el agua. Así que con Miguel de nuevo, la Vania, corriendo a esa hora para ir a socorrer a mi hija, sacar lo que le quedaba. Pero sacamos todo, gracias a Dios. Y ellos quedaron ahí cuidando su casita, no la quisieron dejar sola, por sus perritos. Los perritos lloraban mucho, sabían, parece, de lo que estaba pasando. Así que eso, chiquillo, muchas gracias a Miguel y a la Vania, a Víctor. Y también a ustedes por lo que están haciendo en la radio, por toda esa gente que ha perdido sus cosas y todo. Así que nada, pues agradecer, muy agradecida de los chiquillos.
1: Qué bueno, sí, un abrazo para Víctor Arellano, para Andrea también, que se vieron bastante complicado ahí con la subida del río, ¿eh? Llegó hasta las puertas de su casa, no sé si ingresó el agua también.
3: Pero puede
1: está ahí muy cerquita. 9:31, estamos en vivo en este día miércoles solidario, Cama Radio, buscando donaciones para nuestros vecinos que están siendo afectados producto de estas inundaciones. Oye, bomberos ya comenzó a responder algunas emergencias. Están en la población ex Osvaldo Leal. Allá fue personal de la cuarta compañía. Un abrazo para los muchachos. Más 569-47-533-168, nuestro WhatsApp. 642-32-2228, nuestro teléfono. Están habilitados nuestros amigos que puedan ayudarnos. Podríamos habilitar también ahí para comprar leña, emperador, que es lo que se está necesitando, botas. Se necesitan algunos insumos para calefacción, si de verdad es una de las cosas importantes que la gente puede deshumedecer sus hogares y que puedan ayudar. Hay varias campañas que están haciendo también emprendedores, y las voy a estar haciendo, les voy a dar lectura en algunos minutos más para que la gente también las pueda colaborar. Hay varios centros de acopio y todo eso que interesante poder comentar y masificar de tal manera que todos vayan en ayuda de muchos vecinos, no solamente población foisica, sino que también de, como les digo, ex Osvaldo Leal. Hay algunos vecinos que vienen por ahí al sector de Rapaco, el Molino, que se vio bastante afectado todo ese sector con las subidas de los caudales de los ríos y los esteros que están en ese lugar. Ya, 9:33. ¿Ah? A ver. Vamos a levantarnos, vamos a despertar, emperador. A ver, publícate. ¿Por qué no pinchás esos videos? Capaz que tengan audio, ¿o no?
3: No quiere que sea...
1: Ah, yeah.
3: Activa la audio.
1: Sí. Dices por acá... Ah, ya. Yeah. Hola, amigo, le mando un video, pero no lo suban solo para ustedes. Amigo, solo pido botas número 37. Ya. Perfecto. Y si se dan cuenta, hasta el último, escuchándolo con agua y todo.
3: Oye, la señora con agua dentro de tu casa.
1: ¿Es la de este video, pro?
3: Sí.

0: mandó un video la amiga. Un abrazo para usted. Claro, la cocina, todo por dentro está completamente inundado. Ella anda con unas botas, yo creo que le sobren, claro, más arriba del tobillo le llega la agüita. Y lo que están pidiendo la amiga, mire, si algo tan simple como botas, que de verdad la ayudan bastante, sí, las botas.
1: Ella anda con sus zapatos.
0: Sí, con sus zapatos. Pero botas sería, ¿y en qué lugar vive ella? ¿Esto en qué calle?
1: Amigo Enrique, creo que, ¿no? Al Matadero.
0: Está ahí abajo en Ramírez Sur. Ramírez, si no me equivoco, es Ramírez Sur.
1: Al final.
0: Mira, acá nos mandan otro video. Este me pillaste. ¿Dónde es? Oye, está completamente inundado. Este segundo video.
1: Ramírez Sur, el anterior. ¿Ya? Y el que está mostrando fue ese.
0: Todavía está el agua. Qué opo, sonar el agua ahí en las casas. Sí, ese es el tema. Más 569-4753-3168, nuestro WhatsApp.
2: El colegio de mi hija, el padre Damián, está recolectando enseres, mercadería, para que puedan llevar.
0: Ya, perfecto. Ahí hay otro más que puede ser. Buenos días, dicen por acá. Me ayudan a pasar este aviso, por favor. La Junta de Vecinos Carimanca, San Juan Chico, está recolectando sacos de leña seca para los afectados por las inundaciones. Se invita a todos los vecinos del sector de Cudico, Güenúe, San Juan Chico, Loncotregua y alrededores a cooperar en la sede Carimanca desde hoy a las 14:02 p.m. Invitación que hace la Junta de Vecinos de Carimanca, atención, San Juan Chico. Están recolectando o van a comenzar a recolectar saquitos de leña hoy a partir de las 2:00 p.m. en la sede Carimanca. De ese sector, ahí en esa sede, van a estar recolectando leña.

0: ¿Qué más dice por acá? Pasaje Las Rosas, población Poissy, en mi casa. Qué pena esta. Vamos a ver el video. Ve, un pase. Esto era bien. Este es el primer pasaje. Pero así era. Incluso yo creo que ayer era peor. Mira, las casas completamente anegadas. El agua está llegando. Mira los muebles. Todo arriba. Yo creo que debe tener fácil más de 60 centímetros de agua. Esto en el pasaje de Las Rosas. El agua no ha bajado.
1: Esto hoy día en la mañana.
0: Hoy en la mañana fue ese video que nos envió la amiga. Más 569-4753-3168. Nuestro WhatsApp habilitado. Nuestro WhatsApp solidario a esta hora de la mañana, donde queremos reunir saquitos de leña, botas que nos estaban pidiendo nuestros amigos, para que nos puedan colaborar.

0: también ahí nos pueden colaborar, que están escuchando, a los que tienen empresas.
1: Necesitamos botas,
0: sí, podríamos.
1: Carretillas, palas.
0: Insumos de trabajo. Eso necesitamos a esta hora de la mañana. 9:30. Aboquémonos a eso, emperador, sí. Y algunos saquitos de leña, si es que es posible que nos puedan ayudar. Vamos a empezar a llamar a todos los
1: guantes.
0: Sí, vamos a empezar a llamar. Hay varios.
1: Al aire.
0: Sí, hay varios conocidos que. Así que si están escuchando la radio atenti, cámbiala a la 101.

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0: Todo, todo, todo.
1: Girando siempre en un
2: lugar. Te cranea la mente de repente, pero ahora.
0: No, se te juntan los cables, no se te pelan, se te juntan y ¡pa! ¡Pa! ¡Estamos!
2: Ya, amigos míos, hemos recibido bastante información. Hay muchas instituciones que están realizando

0: necesitan ellos y a lo que nosotros nos vamos a abocar en estos minutos que nos quedan son tres cositas. Si bien es cierto, hoy día en la jornada de la noche se avecina otro frente de mal tiempo, hay muchas casas que aún siguen inundadas hay que hacer algo preventivo, ¿ya? Entendiendo que hay otras organizaciones que también lo están haciendo. Nosotros nos vamos a abocar a tres productos o tres insumos que son básicos, que son importantísimos y que, por ejemplo, aquí nos han llegado videos al WhatsApp de la radio y muchas otras cositas que están pidiendo. ¿Cuáles son estas cositas? Sacos de leña, para que, insisto, la gente pueda deshumedecer sus hogares. Nos vamos a abocar a botas de goma para que la gente no utilice sus zapatillas, sus cosas que la verdad ya están todas mojadas, no tienen cómo tampoco secarlas. Nos vamos a abocar a las botas y nos vamos a abocar a los trajes de agua. Ustedes dirán, ¿por qué los trajes de agua? Porque los trajes de agua, hoy día en la jornada de la noche está pronosticado lluvia. Imagínense la gente con su ropa que ya debe estar húmeda, debe estar mojada. Al menos estos trajes de agua van a permitir que el agua deslice, es más impermeable. Viene lluvia jueves, viernes, sábado, domingo, lunes, martes. Hay como 5 días de lluvia, entonces necesitamos estas tres cosas. ¿Qué es lo que vamos a pedir a nuestros amigos que están en sintonía de la radio? A nuestras pymes, a nuestros amigos emprendedores, las panaderías, los locales comerciales, los bares, los restaurantes, a los amigos de Neon Padel que tienen bastante ahí emprendimiento los muchachos, algunos políticos, no sé, lo que sea, a organizaciones sociales que quieran colaborar. Vamos a hacer el mismo método de la campaña que nosotros realizábamos antes para Navidad, para campañas sociales. Hay una cuenta que está habilitada y vamos a hacer la campaña de Luca Luca. ¿Ya? Luquita por cabeza, si alguien quiere donar un poquito más, mejor. Y todo lo que nosotros reunamos en estos minutos lo vamos a abocar a comprar estos tres insumos. Leña seca, botas de goma y trajes de agua, ¿ya? Así que si usted está escuchando la radio, si usted está en sintonía a esta hora de la radio, lo puede hacer al más 569-4753-3168 en nuestro WhatsApp para que puedan. Es en nuestro WhatsApp para que nos puedan escribir. Si usted quiere donar 1.000 pesos, insisto, 2.000 pesos, 5 lucas, 10 lucas, lo que sea, nuestro equipo logístico acá ya se está moviendo con algunos contactos. Así que queremos habilitar el WhatsApp y el teléfono 642-32-2228, abierto para emprendedores, abierto para empresas que también quieran entregar su aporte. Llámenos ahora ya al más 569, perdón, al 642-32-2228. Las comunidades educativas, sé que hay algunos colegios que nos están escuchando, hay algunos emprendedores que ya están en sintonía, los amigos colectiveros, por ejemplo, que también nos escucha, amiga Viviana que transita ahí en su colectivo, júntense con sus coleguitas, mándense ahí un WhatsApp, oye cabrón, pongamos una luquita cada uno y le mandamos. Nos están vendiendo los saquitos de leña como a 2.500, 3 luquitas más o menos. Entonces, todo eso queremos, lo que podamos recibir en estos momentos, lo vamos a comprar. Leña, botas de goma y también vamos a comprar trajes de agua. Ya, estos tres insumos nos vamos a abocar nosotros como radio, como espacio radial, nos vamos a abocar esas tres cositas para poder ayudar a nuestros vecinos y vecinas que están siendo afectados a esta hora de la mañana. Más 569-4753-3168. Nuestro teléfono 642-32-2228. Vamos a hacer la campaña de Luca Luca para que nuestros amigos nos puedan ayudar, ¿ya? Escríbanos al WhatsApp de la radio, pídanos la cuenta, se la enviamos inmediatamente y ahí de manera anónima quienes quieran aportar, no hay problema, quienes quieran que digamos su emprendimiento, lo hacemos. No hay ningún problema, la idea es poder ayudar a nuestro amigo. Así que yo sé que hay mucha gente que escucha la radio. Mucha gente. en los locales comerciales, en diferentes partes. Entonces, la verdad, las cosas que quiero que se pongan la manita en el corazón. De hecho, el otro día pasé ahí a Liki todo y estaban escuchando en el computador la radio. Una luquita, somos felices. Dos luquitas, somos felices. Tres luquitas, ya es un saco de leña. Entonces, queremos que nos puedan colaborar nuestros amigos al más 569-4753-3168, los amigos de la frutería también, que nos puedan ayudar. Para poder hacer.
1: Están llegando los ojos.
0: Están llegando, cabrón. No.
1: Le puse enter.
0: Ya. Campaña de la Luca. Luca. Con eso somos felices. $1,000 Luquita, que nos pueden aportar. Y nosotros lo vamos a transformar en botas, en leña, en trajes de agua. Para prepararnos para el pronóstico que ha anunciado la Dirección Meteorológica de Chile. Estos chubascos que comienzan hoy en la noche. Ya, más 569-4753-3168. Ya, casi va donde fue. Ya, vamos a esperar. Oye, nos mandan fotos del parque municipal también completamente inundado. Así que, muchachos, quienes estén en sintonía de la radio, ahí tenemos varios conocidos, varios amigos que nos puedan ayudar.
1: Bueno, amigo.
0: Estamos pidiendo luquita, $1,000. ¿Hay WhatsApp, emperador, o no? Más 569-4753-3168, nuestro WhatsApp, a esta hora de la mañana. Ya, queremos que nos puedan colaborar, que nos puedan ayudar. Luquita, $1,000 nomás estamos pidiendo para que nosotros podamos comprar leña, podamos comprar
1: algunos trajes de agua,
0: podamos comprar botas que puedan ayudar a nuestros vecinos y que lo hagamos hoy día. Nosotros vamos a salir aquí en la radio a las 10 y media, me imagino.
1: Pero vamos hoy día, mañana también.
0: Ah, hoy día, mañana, ya, perfecto. Ya. Muchachos, dicen por acá, pueden consultar dónde venden equipos de... El agua ya entró más de medio metro en las casas y son más efectivos que las botas. Ah, estos de pesca.
1: Vamos a ir con botas y con trajes.
0: Nosotros vamos a ir con trajes de agua, leña y botas. Para que

0: buscar la cuenta empleador. Yo creo que lo tengo. ¿Cómo no? Hay que buscar acá. Así que nuestros auditores que nos pueden enviar un mensaje pidiendo la cuenta, vamos a hacer esta donación de luquita nomás para poder reunir la mayor cantidad de dinero y podamos comprar estos tres insumos de que no, cuales nos vamos a abocar nosotros, que es leña, botas y trajes de agua.
1: Pesca el mensaje y envíaselo a tus parientes.
0: Ya, si eso no, yo lo estoy enviando ya.
1: Tienen plata.
0: Eso yo no lo estoy enviando ya. No, sí, sí, sí. Yo lo estoy enviando ya.
1: Les va bien,
0: así que más 569-47-533-168. Nuestro WhatsApp a esta hora de la mañana. Queremos que la gente de la Unión se movilice, solidarice con nuestros amigos, nuestros vecinos que están pasando una difícil situación producto del anegamiento de sus viviendas. Por este desborde del río Yoyerui, que ha visto imágenes que son realmente desoladoras. ¿Ya? ¡Ay, emperador, a la hora que nos duele! 9:52. Queremos que el WhatsApp se motive.
1: Se motiva, pero
0: ya. Nuestros amigos colectiveros, taxistas, nuestra amiga de la farmacia Cruz Verde, auditores que siempre nos están colaborando, nos están escuchando, que nos puedan ayudar, a los amigos que tienen locales comerciales también, una luquita, dos luquitas, que nos puedan colaborar, y nosotros lo transformamos en sacos de leña, en botas, en trajes de agua, para ir en ayuda, por supuesto, a nuestros amigos y vecinos de los sectores que se están viendo afectados producto de estas inundaciones. ¿Ya? Más 569-47-533-168. 642-32-22-28 en nuestro teléfono para que nos puedan llamar, quienes están en sintonía a esta hora de la mañana, pueden entregar sus donaciones, también nos pueden llamar a los estudios de la radio y puedan hacer sus aportes. 642-32-22-28 es nuestro teléfono a esta hora de la mañana. 642-32-22-28 nuestro teléfono.
1: Te voy a enviar los datos.
0: Mira, sí, acá me lo están pidiendo. Mira, mi amigo, qué grande, mi perro. Grande, acá también me están hablando a través del WhatsApp de la radio para poder enviar, que le envíe la cuenta. Ya, acá está. Buena, buena, buena. Vamos a reenviar inmediatamente, cabro. Ahí va una. Ahí va la otra. Vamos enviando. 642-32-2228, nuestro teléfono para que nos puedan enviar sus mensajes al WhatsApp y nos puedan llamar. A esta hora estamos haciendo la campaña de Luca para comprar leña, para comprar botas de goma, para comprar trajes de agua. Así que pídanos, nos dan la cuenta y aquí estamos listos. Todo eso lo vamos a transformar en insumos que necesitan nuestros amigos que están siendo afectados a esta hora de la mañana. ¿Qué número de botas? Yo creo que tendrán que ser números estándar, amigo. No sé, 40.
1: De
0: 37 al 43, me imagino yo. Tiene que ser como bien estándar. Calculando más o menos. Saludos a nuestro amigo Manuel Proboste que está ahí preguntando. Un gran abrazo, amigo. 642-32-2228 más 569-47-533-168 nuestro WhatsApp emperador solidario.

0: Sacos de leña, en botas de goma, en trajes de agua. Hoy día es la jornada de la noche, de hecho está pronosticado ya chubasco nuevamente en nuestra comuna de La Unión. Para mañana se esperan 35 milímetros, es bastante agüita. Comienza hoy día en la noche el agua en realidad, y no va a parar. Según la Dirección Meteorológica de Chile, no para la lluvia hasta... A ver. Mira, mañana 35 milímetros, el viernes 10 milímetros, el sábado 23 milímetros, domingo 23 milímetros. No, si no para llover, hasta el otro viernes.
1: La gota fría.
0: Aquí estamos hasta el lunes. No te puedo creer, papito, ya nos llega el primer aporte, hermano.
1: Ay, ay, ay.
0: Ay, muchas gracias. No sé si digo tu nombre, amigo, pero... es una gran persona acá de La Unión. Vamos. Muchas gracias, papito. Te pasaste. Nuestro amigo de él, Pablo Fernández. Muchas gracias, amigo mío. Vendedor de Aristía, compadre. Puta, qué buena, mi perro. Te pasaste. Ya. ¡Ay!

0: Vámonos para gestionar. Oye, si de verdad Chiquibani está en sintonía de la radio, o alguien que nos venga a ayudar a controlar acá, yo no cacho mucho. ¿El emperador está saturado?
1: No, luego
0: tú no,
1: más joven.
0: ¿Ah? No, si tampoco quiero tomar agua.

0: este día miércoles 29 de julio. Estamos completamente en vivo, en directo, con nuestra campaña solidaria de Luca Luca.
1: Vamos bien. Nada más que decir.
0: Vamos, terrible, bulento, loco. Oye. Vamos bien. Ahí, dame un segundo que me están llamando.

0: Ay, ay, ay, no. Oye, qué linda la gente de la Unión cuando se pone la mano en el corazón y sobre todo en el bolsillo. ¿Qué pasaste? Habilita tu micrófono, don Francisco. 10 de la mañana con 4 minutos, más 569-4753-3168, nuestro WhatsApp a esta hora de la mañana. Está habilitado para que ustedes puedan solicitar nuestra cuenta para ir y transformar sus aportes de 1.000 pesos, 2.000 pesos, 5.000, lo que ustedes puedan. Y lo vamos a transformar en sacos de leña, en botas de goma y trajes de agua.
1: Sí, hay gente que... Nos ponen de 1.000, 3.000, 5.000, 10.000, 40.000, 50.000 y 100.000 pesos. Han puesto 20.000. Son muchos auditores.
0: Buenísimo.
1: No los puedo mencionar a todos, pero...
0: Sí, hay gente que no quiere que los menciones.
1: Fernanda, que es más acá. ¿No tienen nombre alguno?
0: Hay uno que está ese. Está el WhatsApp habilitado y también el teléfono a 642-32-22-28. Si hay algún productor, alguien que haga leña, que nos deje un saquito de leña barato,
1: pero seco.
0: Seco.
1: No, algo que le
0: toque. No, seco, que nos llame al 642-32-22-28. Si aquí tenemos que ser proactivos, reactivos. Hacer esto rapidito, que la gente necesita la ayuda ahora. Las casas están aún inundadas. Y la verdad, las cosas que queremos que la gente nos colabore. Más 569-4753-3168, nuestro teléfono, nuestro WhatsApp a esta hora de la mañana para que nos pidan la cuenta desde 1.000 pesos, insisto, nuestros amigos colectiveros, taxistas, la gente de la farmacia, la gente del hospital, entre los colegas se pueden reunir en peor.
2: Mira, ¿sabes que necesitamos botas de goma? Pero más que nada, pierneras, porque el agua ya pasa para arriba de la rodilla y las botas, si no, se mojan todas igual. Y pallet para elevar las cosas, porque no todos tenemos opciones para sacar las cosas y andarlas dejando por aquí y por allá.
1: Mike.
2: Para dejar elevado, porque por ejemplo yo ya las dejé, pero con gamela a 70 centímetros y la agua ya pasó a la mitad de la puerta para arriba. Entonces ahora voy llegando a mi casa a ver qué hacer, pues sí, para elevar mis cosas necesito pallet, necesito las cosas eléctricas, ya las saqué, pero necesito eso, pierneras para no mojarme tanto. Por favor.
1: Ya, vamos.
0: Ya. Mike gestionó los palets, ¿no? Creo que lo había escuchado, como 200 palets que había gestionado. ¿Qué más dice acá? Vamos, La Unión, hermosa gestión de Más Radio, un granito de arena en ayuda a nuestros vecinos. Muchas gracias, amigos. Si la idea desde 1.500, lo mismo. Si todo es bienvenido y va a ser transformado en cositas. ¿Ya?
3: Hola, buenos días.
0: Buenos días.
3: Se necesita más que nada este traje completo de agua abajo de la población Foxy, por favor. Ya que hay mucha gente que ayer sacó cositas, pero no se lograron sacar todas. Así que se les pide eso, trajes de agua completo para ingresar, porque el agua ya llega más arriba de la rodilla.
0: Ya. Perfecto, 10:08. Esa es la idea, que nos puedan ayudar nuestro amigo. Vale, papito, te pasaste. Nuestro amigo aquí de Cuerdas de Trumao pasó personalmente a los estudios de radio. Estaba trabajando el amigo, pasó el tiro. Muchas gracias. Nos vino a entregar su aporte.
1: Frutería Majo también puso soporte.
0: Frutería Majo. Buenísimo, gracias a nuestro amigo. Oye, nuestro coleguita ahí de los Pozos Profundos. ¿Qué otro auditor más tenemos que siempre nos escucha en Emperador? En realidad, todos los auditores que siempre están en sintonía de la radio, les pedimos a nuestro amigo. Gracias al amigo de Cuerda Trumao. Siempre se me olvida el nombre, pero ya gracias.
1: No va a escribir
0: ahí, porque la verdad que siempre se me olvida. Más 569-4753-3168, nuestro WhatsApp, para que puedan pedir la cuenta. Estamos recibiendo aportes para transformarlos en leña, en botas, en trajes de agua. O nos pueden llamar al 642-32-2228, quienes están en sintonía a esta hora en la mañana, y también se pueden reunir, por ejemplo, con los amigos. Oye, están haciendo una campaña en la radio. Pongamos luquita cada uno, ¡pum! Un aporte. Sin nada más que eso, para que nos puedan ayudar a esta hora de la mañana. 10:10. 10 de la mañana con 10 minutos. Estamos en vivo, Emperador. ayudando a nuestros vecinos que están pasando por una difícil situación, casas completamente anegadas, inundadas, sus enseres, sus cosas, sus productos, sus estufas, sus refrigeradores, sus sillones, todas las cositas que usted imagínese puede tener en su casa, están completamente mojadas, las piezas, colchones, todo en realidad, mucha gente que tuvimos que ayer ayudar a sacar sus cositas y que hoy día necesitan. Había en casa, no cuento porque estuve en muchas de estas casas, que con estos pisos flotantes, la verdad estaba todo inundado, los pisos se salieron completos, se salían, flotaban, todo lo que entraba también, las piedras, ramas entraban a las casas. Ese, por ejemplo, el pasaje en Miraflor, el pasaje La Rosa, era un río, se corría, realmente corría el río por las casas. Pasaje Las Brisas también atrás, al final también todo completamente inundado. Ahí en calle Riquelme, me acuerdo, a la altura del 249, 240. Si es que hay algún bombero que estuvo con nosotros ayer, se acuerda de la dirección, un caballero que vendía papa. El agua me llegó a la cintura, compa. Estaba todo completamente inundado el caballero. Con estos palets pudimos sacar algunas cosas, levantar más que sacar. Pero la situación es esa. Yo no he visto en otros sectores. Sé que también en los Baldo Leal hay otras situaciones. En el sector de Rapaco hay situaciones similares. En el sector rural también. No hay que dejarlos de lado. Entonces, apelamos a la buena voluntad, a la solidaridad en este día miércoles. Que usted esté en sintonía de la radio. Que nos puedan ayudar con 1,000 pesos, 2 luquitas, lo que pueda en realidad, ¿ya? Y nos puedan ayudar con esta campaña solidaria y nosotros los vamos a transformar en leña, en botas, en trajes de agua. ¿Cómo vamos, emperador?
1: Vamos bien.
0: ¿Cómo? ¡Vamos, loco! Quiero saber cómo vamos. Sacados afuera. Toda la unión, qué lindo, man.
1: Toda la unión
0: está motivada, hay muchas campañas. Por ejemplo, aquí veo Emporio Gourmet también está haciendo una campaña. La misma población Fox está haciendo sacos de leña, sacos de harina. Harina también era necesario para poner parafina, bota de agua, capas de agua, guantes. Hay otro, el Pollo Hermanos, carbón, abarrote, alimento para mascotas. Hay hartas campañas. Nosotros no estamos abocando a leña, no estamos abocando a guantes, a botas y trajes de agua. ¿Ya? Tenemos audio, emperador, al WhatsApp. Más 569-4753-3168. Miércoles solidario a esta hora de la mañana aquí en Más Radio 91.5.
4: Es una campaña que está haciendo la radio para Lucatón. Por si quiere avisar ahí a tus compañeros de trabajo.
0: Ahí. Mira, envió lo que. Sí. Buena. Buena. Muy bien. Toda la gente tiene grupos de WhatsApp, tiene todo eso. A ver, pero párame la música. ¿Tiene efecto así como de reverb? Falta ese. Miren, vamos a hacer algo. Todos tienen un grupo de WhatsApp con la familia, con amigos, con conocidos, compañeros de curso. Así que te invito a que ahora tomes tu teléfono celular y grabes este mensaje que voy a dar a continuación y lo envíes a todos tus contactos, ¿ya? A toda la gente que está en sintonía, lo puedes enviar. Así que toma tu teléfono, graba este audio de WhatsApp para que se pueda viralizar y lo podamos llegar a más gente. ¿Ya? ¡Atención! Graba este mensaje. Amigos, estamos completamente en vivo en Más Radio 91.5. Estamos realizando la campaña solidaria para ir en ayuda a nuestros vecinos de la Comuna de La Unión. Estamos con la Lucatón. Usted que está escuchando este audio, los invitamos para que nos escriba al WhatsApp de la radio, sintonice la radio, nos solicite, nos pida la cuenta y pueda hacer sus aportes de 1,000, 2,000 pesos. cada uno de sus aportes los vamos a transformar en sacos de leña, en botas de goma, en trajes de agua, para entregar a nuestros vecinos que están pasando un difícil momento en los tres puntos críticos de nuestra comuna de La Unión. Así que los invitamos a que este mensaje lo puedan reenviar y enviárselos, por supuesto, a sus familiares para que pidan la cuenta al más 569-4753-3168. Ya, ahí. Ahora envíenlo. Reenvíenlo donde quieran. Ay, ay, ay. 10 de la mañana con 15 minutos. 10 de la mañana con 15 minutos.

0: compa. Más 569-4753-3168 en nuestro WhatsApp para que pidan nuestra cuenta a esta hora de la mañana de nuestra campaña solidaria en Más Radio 91.5 junto a toda la comunidad de Más Radio. Todos se suman a esta campaña de lo Más Radio Lover el día de hoy en nuestra campaña de miércoles. ¿Ya? Nos conectamos con Juanpi para que nos pueda colaborar, ¿no? Para empezar a asistenar. Chiqui Varia, yo pensé que llegaba más temprano la chiqui.
1: Y su programa parte a las 10,
0: la chiqui todavía no llega. Ay, ay, ay, no. Chiqui Varia. Ah, pues mujer, por Dios. Ahí estoy ayudándole a Arellana de estar casadita. Más 569-4753-3168, nuestro WhatsApp. ¿Tenemos audio, no? ¿Hay audio en el WhatsApp? Vamos a escuchar a la gente.
1: Es que la gente me está pidiendo la cuenta.
0: Ah, ya, ya. Cuando estoy contigo. Júntense con los amigos, júntense con los vecinos, júntense con el grupo. Para que nos puedan pedir. Oye, también nos pueden seguir en arroba más Radio Lu. Ya, ahí vamos a publicar una imagen también. 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En nuestro Instagram. 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

0: Más 569-4753-3168, nuestro WhatsApp. Estamos en esta campaña solidaria para ayudar a los vecinos a esta hora de la mañana. ¿Ya? Tienen la cuenta. Oye, hay harta gente que está viendo. Vamos a hacer un ratito más. El primer cómputo, dijera don Francisco.
1: ¡Tenemos nuevo cómputo!
0: ¡Ay, qué cómputo! ¡Don Francisco!
1: Oye, estamos felices con lo que estamos realizando. Toda la unión, una mano en el bolsillo y otra en el corazón.
0: Uy, esto no está ni siquiera programado, esto justo. Oye, qué buena.
1: Oye, gracias a Thalía que vino a esta cruzada también y estuvo cantando con nosotros.
0: Oye, qué bueno, don Francisco, puede invitar a la gente de la Unión. A los vecinos de la Unión. Estamos haciendo la campaña Luca, 2 lucas, 3 lucas, 5 lucas, lo que pueden en realidad, para ir a la ayuda a los vecinos que se han visto afectados por estas inundaciones. Hay aún hogares, muchos hogares, que el agua supera los 40, 60 centímetros al interior de las casas, que los pisos están totalmente deteriorados, que han perdido algunos enseres. Y la idea es que toda la gente que escuche Más Radio nos pueda entregar su aporte, pueda pedir la cuenta al WhatsApp y poder nosotros comprar con esos aportes línea, trajes de agua, botas que son necesarias a esta hora para que la gente una pueda deshumedecer sus hogares y por supuesto pueda trabajar o capear un poquito la lluvia que hoy día en la noche está pronosticada nuevamente chubasco en nuestra comuna. Así que don Francisco, por favor, se lo ruego, se lo suplico, se lo imploro. Llegue el mensaje de la gente. Está con buena música para si llorara.
1: Claro, claro, mira, la verdad, desde Miami estuve en Chile cuando pasó todo esto de la zona centro-sur, y ahora me entero que está pasando ya en la región de Los Ríos, y la verdad, bastante gente afectada. Tú me hablas de 40, 50 centímetros, y para mí ya 15 centímetros es bastante. Entonces... Bueno, no quiero que se entienda que agarramos esto para la charla.
0: No, hay
1: que darle cuota de alegría a este momento triste en donde tenemos que levantarnos. Y así que por eso le pedimos a la gente que pueda colaborar, como bien decías tú, con Luquita, con 2 luquitas. ¡3 millones! Con lo que pueda. Y todo va a ir en beneficio de los más afectados por esta catástrofe, que siempre son más de los que uno cree ver, ¿no? Siempre hay personas que a las cuales no podemos llegar. Y la verdad, es mucha la gente que necesita su ayuda, soporte. Y todo beneficio, bienvenido, gracias.
0: Yeah. Se entendió clarito, don Francisco. Clarito como el agua. ¿Juanpi estará por ahí?
1: ¡Juanpi! ¡Levántate, papito!
2: Ya, oye, aquí estamos.
0: ¡Oh, qué bueno! ¡Un aplauso, tío! ¿Cómo está, amigo?
2: Justito.
0: De más. Qué
2: risa eso, justo hablaste, don Francisco. Y yo digo,
0: hermano, justo, no tenía ni idea, ¿no? Salió muy
2: bien. Oye,
0: bueno,
2: bonita campaña la que están realizando, cabros. Entiendo también que está bien metido también DJ Mike ahí con una campaña solidaria. Sí. No, está todo el equipo ahí. Sí. Y lo más bonito, que mucha gente preguntando por la cuenta para poder colaborar.
0: No vamos a dejar de lado. Es que no sé si DJ Mike está escuchando a esta hora. Sí. Ahí podríamos tener un reportero en terreno, ¿ah?
2: Vamos a llamarlo.
0: Sí, sí, DJ Mike. Sí, sí, sí. Si DJ Mike está escuchando la radio, podría acercarse acá a los estudios. Para ando que organicemos algo. Ah, ¿anda buscando los pales?
3: Sí, lo vamos a llamar ahora.
0: Ya, llamemos a Mike para poder contactar. Hoy día, amigo Juanpi, se pronostica nuevamente en la noche, sí. 32 milímetros que van a comenzar a caer. Fue una situación lamentable. Yo creo que usted a través de las redes sociales pudo ver algunos registros fotográficos, sí, y videos que es realmente desolador lo que ocurrió. Hace muchos años que no ocurría esto en la comuna de La Unión. Y que hay familias que de verdad lo están pasando muy, muy mal.
2: Sí, sí, es lamentable todo lo que está pasando. Me he enterado también por redes sociales. La gente sabe que yo soy de Osorno y por ello me entero de esa manera. Pero veo también, bueno, vi historias de Chiquibaña también, que tenía unos amigos ahí que le llegó la agüita también, sí, lamentablemente. a ocasionar sus destrozos. Pero esto es lo bonito, donde comenzamos ya de inmediato a levantar la unión a la gente afectada y seguimos en esta campaña. Así que vamos a tomar contacto ahí si se puede con Mike para que nos cuente in situ lo que está pasando hoy día y cómo se prepara la gente también para la lluvia que vendría la tarde noche. Así que esperemos que hay lugar de acopio, hay si podemos reiterar eso, ¿no?
0: Mira, hay diferentes lugares. Yo creo que te vamos a acompañar un ratito acá en tu programa, Juan Pia. Sí,
2: para que no te enchufes, dímelo nomás, para que te enchufes.
0: No sé si te molesta que nos quiemos.
2: No, de hecho, quédense ustedes, yo podría salir.
0: No, para que... Mira, hay diferentes lugares de... Hay diferentes campañas, emprendedores, hay alguna gente que... Vecinos, amigos, que se están reuniendo, están recaudando alimentos no perecibles, alimentos para mascotas también, diferentes cositas. Y nosotros particularmente como medio de comunicación de la mañana, Mike lo hizo con el despertador, esta campaña de los pales, logró 200 pales, que yo no sé si está rumbado, son ahí, por eso, ya, y nosotros ahora como medio de comunicación nos vamos a abocar a reunir y a motivar más que a reunir a la gente para que nos entreguen su aporte y transformarlos en leña, en botas y trajes de agua. Esa es la idea.
2: Espectacular.
0: Ya. Hoy día en la noche viene lluvia.
3: Cállate la puerta.
0: Espérate, voy a ver.
2: A ver. ¿Qué pasó? Alarma de aporte.
0: Te vas a... Don Francisco, hazlo, por favor. Tenemos nuevo aporte. Dígalo, por favor. ¿Está por ahí o no?
3: Espérame, déjame enviarte.
1: Aquí. Ya me estás haciendo un tutito. Ya.
0: Don Francisco.
1: ¿Qué pasó? ¡Tenemos nuevo aporte!
0: Revise.
1: ¡Vamos!
0: Revise su WhatsApp, por favor, don Francisco. Anúncielo.
3: Estoy pegado.
0: Yo te dije que no fumes, por favor. Don Francisco, ¿le llegó el mensaje o no?
1: No me llega todavía.
0: Está en el peaje.
1: Ya. Bueno, vamos a ver aquí. ¡Ay, ay, ay!
0: Ay, dígalo, por favor, usted.
1: Mire, vamos a agradecer entonces a los amigos de Agrícola San Sebastián, empresa de producción ovina, que nos hace una gran donación, un cordero para que lo utilicemos de alguna forma para recaudar más fondos, y además de eso, nos acaban de transferir para los más afectados más de una luca. ¡Más de 2 lucas!
0: ¿Cuánto?
1: ¡Más de 50 lucas!
0: ¿Cuánto, Francisco?
1: ¡200 mil pesos! ¡Fuerte el aplauso para Agrícola San Sebastián!
0: Oye, muchas gracias a nuestros amigos. ¡200 mil pesos!
2: Se pasaron.
0: Ay, ay, qué buena.
2: Pero 200 lucas. Gracias, Agrícola San Sebastián. Y además un corderito, ¿ah?
0: Te pasaste, perro. Son las 10 de la mañana con 25 minutos. Estamos junto a Juanpi, junto a los amigos de Más Radio en esta campaña de Luca Luca. Queremos reunir la mayor cantidad de dinero para poder comprar sacos de leña, para poder comprar botas, para comprar trajes de agua y llevarle a nuestros amigos que están pasando una difícil situación producto del anegamiento de sus casas.
3: Una auditora hizo el afiche y nos envió para empezar a publicar.
0: ¡Ah!
3: Mira, te lo envié. Muchas gracias, nos ayuda.
0: ¡Buena!
2: Oye, el otro llamado que quiero hacer también es a las personas que les llegue la solicitud de pronto colaborar, asegúrense también de que exista una red social real, de que sean personas reales, que de pronto no falta la gente que se aprovecha de estas situaciones y pide cosillas para beneficio propio.
0: Es verdad eso, amigo.
2: Puede pasar.
0: Mira, escriben acá, Juanpi, qué grandes son, amigos. Sin duda, Más Radio no solo es entretención e información, también es ayudar y apoyo. Realmente emociona. Vamos, la unión que se puede. Vamos. Hola, hecho, estamos lo que, escuchando
2: lo que
0: la radio.
2: Tenemos entretención.
0: Sí, es verdad. Oye, dice otro por acá. Hola, estamos escuchando la radio y queremos aportar. Me manda la cuenta del Hospital Doctor Sótero del Río Puente Alto.
3: Buenas, Santiago. Son vecinos.
0: Puente no, Alto.
3: Vale. Vamos, ahí se la envié.
0: No nos van a saltar, no nos van a hackear la cuenta.
3: Acá. Y Gracias, Teresa Beatriz.
0: Puente Asalto. No. 15 para acá. Todo uno solo y todo por nuestra radio que nos alegra día a día. Vamos, que vamos en estos momentos. Todo se puede. Muchas gracias por lo que hacen. Bendiciones.
3: Vamos, audio.
0: Vamos al audio.
4: Dígalo, por favor.
5: Pare. Oiga, que está al lado, chupete al lado. Bueno, así que voy a vender. Voy a hacer un emprendimiento. Aprovechando que hace frío, voy a vender helado. ¿Qué le parece? Vamos a ahorrar energía, los helados no se van a derretir y en una de esas no va bien. ¿Qué le parece? ¿Qué es lo que le parece?
3: Vamos con otro, mira.
0: Esos son todos editores, Juan Pizzetto.
6: Amigas y amigos de Más Radio, aquí estamos sintonizando la radio muy temprano, aquí con Víctor Milla, Juan Carlos por acá, de Campo de la Tita.

0: granito de arena. Saludos, amigo Juanpi.
1: Buena.
2: Saludos a Juan Carlos, ¿eh? Juan Carlos se llama él, del Galpón de la Tita en Río Bueno. Un gran abrazo, amigo, poniéndose ahí con 50 luquitas para los más afectados también y poder reunir este más dinerito todavía para apoyar a la gente.
1: No molesta.
2: Gracias, Juan Carlos. Gracias al Galpón de la Tita.
3: No, Puente Alto. Yo tengo unos conocidos.
1: Mándale un saludo
3: de Puente Alto. Tengo varios conocidos allá. Por eso le decía. Tengo varios.
2: Aló. Llamando del Banco Estado.
3: Aló.
4: Hola.
3: Hola,
4: ¿me puedes enviar la cuenta? Por
3: ya.
4: Favor.
3: Ya, pues ningún problema. Escríbanos al WhatsApp, ¿vale?
2: 16,782
3: más 569.
4: Ya.
3: 47.
4: Ya.
3: 53.
4: Ya.
3: 31.
4: Ya.
3: 68.
4: Muchas gracias.
3: Gracias a ti. Chao, chao.
2: Gracias.
3: El teléfono también está habilitado, Juanpi, para que nos llamen, ¿ah?
2: Ah, recién caché, voy yo tirando la talla, estaba en vivo, nadie caché. Enchúfate, ¿viste?
3: Wow.
2: Oye, repite el número de llamado en vivo, ¿cuál era? Yo nunca me acuerdo.
3: 642, anótalo, Juanpi.
2: 642-22-32-22-28.
3: Comodín el 5.
1: Víctor Hugo está de pie, está hablando.
3: Sí, estoy de pie, me duele la espalda, weón. Oye, puedes llamar a Mike, estamos en vivo. Sí. Le pedimos las disculpas a nuestros amigos de la publicidad, pero hoy día nos vamos a abocar, Juanpi, a hacer esta campaña.
2: Sí.
3: Que la verdad, queremos que nuestros amigos nos aporten.
1: Vamos, otro aporte.
3: Ah, oye, ¿y los podemos llamar?
1: Después, andan trabajando los cabros.
3: Pero llamemos a Mike porque estamos en vivo. Tenemos otro aporte, Juanpi.
2: A ver.
3: Envíaselo a don Francisco.
5: ¡Tenemos! Nuevo aporte, nos hacen llegar la gente de la comuna, no solamente de esta comuna, de otras más, de otros lugares. Así que vamos a hacer llegar el WhatsApp, hace que esto sea posible. En la internación, hace que las transferencias sean de manera mundial.
3: Es verdad.
5: Ya.
3: Ahí te va a llegar el WhatsApp. Te va a llegar. Te va a llegar atento. Don Francisco, lo vamos a despertar acá. Va, tenemos nuevo aporte, 10 de la mañana con 31 minutos.
5: Qué bonito, cómo las empresas se manifiestan de esta manera. Y en esta oportunidad queremos agradecer al Coque, un gran amigo.
1: Sí.
5: Jorge Quesada.
1: Grande, compa.
5: Y su gran empresa, J-Track. ¿Qué sabe qué? Supera los 5 dígitos. Señoras y señores, agradecemos a J-Track, encabezado por Jorge Quesada, por nada más ni nada menos que su aporte de...
2: ¿Redoble de tambores ya en el estudio? ¿Eh?
1: ¡Vamos!
5: ¡150 lucas!
3: ¡Oh! Buenas, Jorgito Quesada, siempre J-Track y todos sus colaboradores ayudando a las campañas que realizamos acá en Más Radio. Ay, ves que hasta ahora después de las 10 despierta la gente, ah, increíble.
2: Anda, es que los programas anteriores no prenden nada.
3: Oye, de hecho, Jorgito en estos momentos anda con Mike, si no me equivoco, grande, buscando los palets en Osorno, viejo.
2: Mira qué buena. O sea, además de esta tremenda, de este tremendo aporte, anda ahí a pulso trabajando por la gente. Acá.
3: Sí.
2: Bonito, bonito. Gracias, Jorge. J-Trax.
3: Oye, estamos acá recibiendo WhatsApp, llamados, teléfonos, sí, todo, Juan.
2: Lo reiteramos, ¿eh? Más 569-47-53-31-68. Lo que nos quiera comentar, no solamente aportes, también si nos quiere comentar in situ lo que está pasando en el lugar, si alguien necesita algo específico, también el WhatsApp está activado para eso, ¿eh?
3: Ya, vamos a tomar contacto telefónico con...
2: ¡Vamos a tomar!
3: Con DJ Mike, que ayer lo vi allá en el lugar de los acontecimientos, estuvo... fue, lo vi allá, Mike. ¿Cómo está, compita?
6: ¿Cómo está, chiquillo? ¿Todo bien aquí? Bueno, un poquito como resfriado, me agarró el frío de ayer.
3: Ya,
6: pero onda, con siempre, todo el ánimo, con
3: todo el ánimo, enfermo.
6: Temprano. No, despertando tempranito ahí, tratando de llevar el mensaje, haciendo las diferentes campañas de toda la gente, buscando palets con la gente, así que estamos de todo un poquito, haciendo como le decía, como mensaje de que la gente igual

0: la está pasando mal, y ver como equipo de radio también que hemos tratado de hacer de todo un poquito para ir en ayuda de los afectados.
1: Compa, ¿de dónde está usted ahora?
0: Hoy, en estos momentos todavía en la casa, porque lo que pasa es que en la mañana hicimos esto de los palets.
1: Ya.
0: Colún donó palet y el amigo Jorgito anda con sus camiones buscando palet de Colún.
1: Ya,
0: y
1: perfecto,
0: después,
1: perfecto.
0: Tipo 12 de la, del día, se va para Osorno también a buscar el resto de los palets ahí. No sé si me va a pasar a buscar o no, pero vamos a ir a hacer también a repartir estos palets más tardecito. Así que tenemos bastantes palets y la gente que está escuchando necesita igual que se comunique ahí como para tener una idea de dónde ir a dejar. Así que vamos a tener harto palet.
1: Ya, genial. Oye, Mike, justamente para que le comentemos a Juanpi, en la mañana usted hizo esta campaña de juntar palets de un amigo de Osorno. ¿Algo alcancé a escucharte como cerca de Copeval, algo así?
0: Sí, no sé bien su nombre, dejó su contacto, pero no,
2: sí, tipo
0: 200 palets, algo así. Y incluso dijo que si queríamos más, bueno, él donaba, tiene varios. Así que ahí logramos juntar bastante, esperando también de, como te digo, o sea, sabemos, ayer yo anduve harto en la Foixi, estuve ayudando ahí al amigo Víctor también, se necesita harto porque la gente entienda, como para la gente que no se quiere ir de su casa, para levantar su enseres, sus cositas, para que no le llegue el agua. Eso es más o menos, y también para pasar como tipo, no sé, como escalera, por decirlo, a las casas. Entonces están como en eso, ocupando los palets.
1: Es verdad, amigo. Ayer una de las soluciones más rápidas era poder levantar, como dices tú, refrigerador, estufa, gas, cocina, línea, todo eso era levantarlo sobre los palets. Ayer el aporte de los muchachos de la frutería que está ahí en la esquina, se me olvidó, Unión Fruit, de Ramírez con Comercio, que llegaron con los palets inmediatamente, y después Colún ayudó bastante.
0: Sí, ahí se sabía que había de Easy, Colún, regalaron esos palets de ayer. Sí, oye, y lo otro, también el mensaje de lo que están haciendo ustedes ahora también, que están está escuchando, que están juntando luquita, la gente igual está pidiendo leña, amigo. Todo lo que sea como para calefaccionar, porque como se repite, la gente no quiere abandonar sus casas por temas de delincuencia, hablemoslo tal como es, y se quieren quedar ahí, pues, hasta aguantando. Y recordemos que hoy día en la noche comienza a llover de nuevo, entonces yo creo que esto no va para muy bien. A lo mejor nos dio un respiro el tiempo, pero se viene feo lo que estos últimos días, que pareciera ser que no va a llover, o sea, no va a parar hasta el domingo.
1: Sí, hay harto pronóstico de agüita, lo estábamos comentando, así que bien. Mike, ¿por qué te llamamos además nosotros? Porque con Don Francisco está por ahí.
3: Claro que sí, escuchando las lindas palabras, Mike, ahí en el lugar.
1: Queremos que usted invite a toda su audiencia del Despertador, los motive y los invite a colaborar de esta campaña de Más Radio. Ya estamos uniendo tres programas: El Despertador, con El Pie Derecho, con La Comunidad. ¿Don Francisco está ahí?
3: Sí.
1: Ay, que no quiero que se quede dormido, si es la verdad.
3: Oiga, espera un poquito. Mike ahí pedía para la gente leña, y reiterar que el objetivo del dinero es para comprar justamente leña, ¿no?
1: Justamente vamos a comprar leña, sacos de leña, vamos a comprar botas de goma, y vamos a comprar trajes de agua, por lo que comentaba Mike, que hoy día en la noche comienza nuevamente las precipitaciones. Así que Mike, por favor, invita a la gente, a todos tus alumnos que van al furgón el Despertador, a que se motiven, a los papitos, a tus auditores, que se sumen a esta campaña de Más Radio.
0: Oye, sí, motivar a toda la gente, a los amigos ahí, lo dije en la mañana, a lo mejor sonó pesado, se veía poca gente ayudando, los bomberos, ahí te vi, Víctor, lo dije igual, agradecido de los bomberos, carabineros y todo, pero también sabes que se necesita de repente mano, igual la mano humana. Yo voy a recordar de aquí a 20 y tantos años cuando existía la pastoral juvenil con el padre Julio, y hubo unas inundaciones muy parecidas a esto. Andábamos todos mojados, todos metidos ahí, anduvimos como 2 semanas ayudando, Y la verdad que hoy día vi vecinos que son de ahí mismo del sector, pero me faltó gente, la verdad. Y a esa misma gente que a lo mejor no quiere irse a mojar y eso, los chicos ahora están juntando esas luquitas. Tal vez hay gente que está enferma igual y no puede ir, pero puede donar una luquita, dos luquitas, y vamos a poder juntar ahí para poder nosotros mismos llevar. Nosotros vamos y le vamos a dejar a la gente ahí mismo. Nos conseguimos ahí de todo. Los chicos están juntando para la leña, como decían, este tema de los ropa de agua, que es importante. Oye, Mike, todas esas luquitas van a sumar.
1: Amigo, discúlpame que te interrumpa, pero recién están aquí en los estudios de la radio, vino nuestro amigo Manuel Proboste, nos trajo una caja con pares de botas, compa. Una
0: qué
1: caja,
0: buena,
1: hermano.
0: Oye, gracias.
3: ¡Buenísimo!
0: Genial, amigo. Oye, qué bueno. A eso voy. Nosotros, mira, por eso les decía, no todos a lo mejor se quieren ir a mojar. Hay agua servida ahí también, no olvidar. Así es que, pucha, una luquita, dos luquitas, y si pueden más, mejor. Nosotros vamos y llevamos la ayuda ahí directo, los que andamos ya metidos ahí en el barro, en el agua, e ir a ayudar a la gente que, ojo, que no se quiere salir y no quiere dejar su casa. No solo en la física, hay hartos sectores, ideal también nosotros ahí mirar que están los esteros, Rapaco, y la Osvaldo Leal también acá, que yo no alcancé a llegar ahí, pero espero hoy día también poder llegar por allá. Y decirle a ustedes también que, oye, me suben ahí al equipo, no sé en qué momento van a ir a comprar y todo, y también para ir y sumarme ahí en la ayuda.
1: Yo creo que tú te podrías levantar, amigo, y venir a la radio.
0: Estoy levantado, hijo, ya, estoy de entonces, las 7:30, amigo mío.
1: Entonces, tome el Peugeot móvil y vengas a la radio.
0: Ya, pues.
1: Ya, porque aquí vamos a hacer un centro de... Necesitamos reporteros para que vayan allá. Tenemos todo aquí para enlazar y todo eso, amigo. ¿Vale?
0: Vale,
1: lo esperamos, papito. Muchas gracias, Mike. Estamos en contacto. Vale, te esperamos acá.
0: Dale.
1: Oye, agradecimiento nuevamente a nuestro amigo Manuel Proboste. Juanpi trajo una cajita, una caja en realidad grande, con pares de botas. Para ayudar a nuestros vecinos que están a esta hora con sus casas anegadas y están trabajando, claro. Mira, de hecho, yo voy a extrapolar un poco, pero aquí un saludo especial a nuestro amigo Toffer Reckman también, que estaba reuniendo gente porque hay con unos camiones alrededor de las 12 allá, a ver si es que hay gente que necesita sacar algunas pertenencias, quiere prevenir, porque como dicen, mañana va a llover, caen como 32 milímetros, entonces va a ir a eso del mediodía con unos camiones para poder ayudar a la gente a sacar sus cositas de las casas. Ay, ay, ay, 10:40. Oye, la Vania no ha llegado, no le gusta venir para acá, ¿eh? O lo que
3: callan. ¿Y cuál es la novedad?
1: Otro aporte más. Rellena un poquito, Juanpe. Ayúdame, por favor, para tomar un pasito.
3: No, tranquilo. Sí, oye, estamos realmente sorprendidos, pero a su vez muy contentos por esto, porque la gente nos está apoyando mucho, no a nosotros, sino más bien a los damnificados de este frente de mal tiempo, que ha ocasionado grandes daños a viviendas inundadas, ¿cierto? Y llega otro aporte y queremos agradecer. ¿Lo digo nomás, emperador, o esperamos un ratito más? ¿Lo decimos nomás?
1: ¿Lo tiene usted?
3: Yo lo tengo, sí.
1: ¿Se lo enviaste? Ya. Oye, 10:41, tenemos otro aporte de un gran amigo que vino acá a los estudios de la radio. De hecho, está acá. Está acá. Vino con la pausa de hidratación.
3: Qué buena.
1: Oye, bienvenido, un aplauso para nuestro amigo Julio Westermeyer, que está acá en los estudios de la radio. Grande, amigo Julio, gracias por sumarte a esta campaña, perro. De verdad, agradecido. Hoy día necesitamos que toda la gente, contactos, conocidos, amigos, emprendedores, gente que realmente quiera ayudar, se sumen a esta campaña. Así que quiero, por su intermedio, que usted le diga a sus amigos, le diga a la gente que está escuchando la radio, que se sume igual que usted a esta campaña.
2: Hola, amigos, ¿qué tal? Muy buenos días. Hola, Julio. Qué rico estar aquí. Es un orgullo tratar y poder ayudar. Lo hago con mucho interés. Me encanta. O sea, mientras se pueda. Exacto. Muchas veces igual he aportado anónimamente. No me gusta ser muy público. Pero sí, invito a hartos amigos. De hecho, yo llamaría a un par de amigos y les diría, oye, ¿sabes qué? Estamos aportando. ¿Con cuánto te ponís? Yo tengo amigos que pueden aportar. Ya,
1: ¿Y usted tiene...? Usted,
2: tengo teléfono.
1: ¿Y tú hablas con él?
2: Podríamos llamar y yo puedo llamar.
1: Ya.
2: No tengo...
1: Ahí está el teléfono.
4: ¿Ah?
1: ¿Quiere decir su aporte usted mismo?
2: Yo aporto con 200 luquitas.
4: Bueno. ¡200,000 pesos, Julio Westermayer!
1: ¡Ay, ay, ay, no! Gracias, mi perro. De verdad, Julio Westermayer y toda su empresa acá. 200,000 pesos, nuevo aporte que tenemos para esta campaña de recaudar fondos para leña, para botas, para guantes, ropa de agua, trajes de agua, digo, que nos pueden ayudar, por supuesto, a prevenir a esta hora de la mañana. Así que qué gran aporte, y vamos a hacer los contactos, emperadora. Vamos a empezar a llamar nomás. ¿Podemos dar un cómputo de cómo vamos? ¿Un
3: ratito? Tenemos cómputo. Oye, otro llamado que podemos hacer,
1: ¿ya?,
3: es que a la gente que venda lo que vamos a comprar, sacos de leña, más botas, qué sé yo,
1: claro,
3: pueda hacernos algún precio también para comprar más.
1: Esa es toda, sí, la, ¿no?, razón, amigo. Toda, ¿sí?, la razón.
3: Sí. Si alguien nos puede hacer un ofertón.
1: Sí, es verdad. En Antito estábamos preguntando porque la idea es que la gente pueda, no sé, hay gente que puede dejarnos más baratito los sacos de leña, y aquí hacemos una economía circular, lo dejamos aquí mismo, estamos al otro lado. ¿Qué te parece?
3: Buenísimo.
1: Ya, mira, llegó otro aporte, don Francisco, atento. Se lo van a enviar.
3: ¡Maravilloso! ¡Vamos a ver! ¡Ábrete! ¡Ahora!
1: 10:45 de esta mañana.
3: Manda la foto derecha, voy.
1: Dice que la des vuelta. Gira el cuello.
3: Ya. Tenemos nuevo aporte.
1: A ver.
3: Y en un ratito más daremos un cómputo. Y vamos a agradecer entonces a la hora de la mañana cuando... ¿Qué hora es en Chile hoy?
1: 10:45. ¿Allá qué hora es?
3: 11:15. Mira, vamos a agradecer a los amigos de... Transportes Milling.
1: Milling. ¿Ya?
3: ¿Así se pronuncia?
1: ¿Sí?
3: Sí, ya. Transportes Milling. Apoyando un poco a nuestra gente, dice. Y la verdad que no es poco el aporte, porque Transportes Milling se pone con nada más ni nada menos que 150,000 pesos.
1: ¿Qué pasa, hermano? ¿Qué onda? Buenísimo.
3: Grande Transportes Milling.
1: Qué buena. Oye, muchísimas, ¿sabes quién llegó con el aporte de Transporte Milling también?
3: ¿Quién?
1: La Chiquibania, pues, amigo. Tengo el placer de... Mira, está aquí.
3: ¡Maravilloso! ¡Aló, aló, aló, aló!
1: ¿Lo logra? ¿Aló? Ahí sí.
5: Ahí se fue.
3: Oye, esto solamente lo logra un programa de un amiguito gigante, ¿eh?
5: Buenos días, amiguito. ¿Cómo le va?
3: Que aparezca Chiquibania antes de las 12.
5: Antes de las 12, pues, amigo. No, amigo, estoy molía.
1: Oye,
5: pero
1: Vania, eso te iba a preguntar, tú ayer fuiste a ayudar a Víctor Arellano.
5: Sí. Terminé acá la radio y volé.
1: Yeah. Hasta agua entró, horrible. ¿Entró a su hogar igual o no? O casi.
5: Pasó la terraza.
1: Oh.
5: Y está, no sé, uno... Ahora en la mañana le escribí, estoy esperando respuesta por a ver si la noche subió.
1: Yeah.
5: Porque cuando yo después me vine seguía subiendo el río. Pero que llegue a la ventana y entre a la casa...
1: Falta muy
5: unos,
1: poco.
5: Unos 3 peldañitos,
1: yeah,
5: y sería.
1: Chuta.
5: Y lo que más me da... A mí me da miedo y me da pena e impotencia, porque es la naturaleza, tú no puedes hacer nada contra eso.
1: No, por supuesto.
5: Pero le tengo miedo a los dos frentes que vienen de mal tiempo pegaditos.
1: ¿Vienen pegaditos?
5: Sí, pegaditos, sí, son así, dos frentes.
1: Es así, justamente. Uno comienza hoy día en la noche.
5: Exacto.
1: Que se va a extender, según aquí la Dirección Meteorológica de Chile, hasta el día martes.
5: Sí.
1: Y después va a haber como un día de descanso,
5: de descanso,
1: 2 días, y después viene otro más.
5: Entonces eso significa que va a seguir creciendo el río. Y lo que más me preocupó es que anoche yo me enteré que la turbina estaba cerrada. Nunca la abrieron. No sé si.
1: Eso me pilla. Había muchos rumores de que la iban a
5: abrir
1: liberar,
5: a las 4 de la tarde, que la liberaban, sí, todos los días a las 4 de la tarde, pero después en la noche nos enteramos de que estuvo todo el día cerrada.
1: ¿Ya?
5: Entonces, ay, imagínate, no sé si estuvo cerrada y está ya al borde, rebalsada.
1: De hecho, ayer, sí, yo vi un video.
5: Si la abren, ahí ya que haya.
1: No, ojalá que no, bueno.
5: Eso, mucho miedo.
1: Chiqui. Estamos aquí nosotros. ¿Ah? Ah, sí, no, si yo ya pedí permiso, si no me voy a ir. Le quiero pedir permiso a los cabros, si no
5: puedo. No, adelante, no, adelante.
3: Pero sigamos.
1: Oye, Vania, quiero que invites a toda tu comunidad, sí, a todos los Vania Lovers. Para que hay harta fanaticada. Yo sí, no te había dicho esto, pero hay mucha gente que te escucha, oye, y que sí, a mí, man, me dicen, oye, que me gustaría conocer a la Vania.
5: Dos metros quince.
1: No. Para que invites a la gente a que colabore con esta campaña que vamos a hacer. Que estamos haciendo.
5: Mira, yo no soy de muy buenas palabras, pero sí quiero decirle a la gente que se ponga la manito en el corazón, que si puede aportar con Luquita, dos Luquita, todo sirve en estos momentos. Lo que decía Mai, igual es súper importante, la ayuda de manos, de gente, sirve mucho. Sobre todo las casas que ya están inundadas y que hay que mover sus cositas, se necesita hacer eso. Lo otro, el amigo de lo ajeno, ¿cómo se le podría decir bonito? Por favor, no se vaya a meter a los centros de acopio, porque la gente va a estar ahí resguardando. Y no es la idea, pues, amigos. Si estamos en un momento de catástrofe, ayudar es lo que se necesita, no hacer la maldad. ¿Qué más? Importante también lo que había mencionado JP. Cuando pasan estas cosas y se hacen beneficios, se hace ayuda, siempre salen gente haciendo estafa.
1: Sí, por supuesto,
5: sí,
1: es verdad.
5: Entonces, que la gente esté bien informada, se dirija a los canales que se necesiten, que sean reales y verídicos, para entregar lo que es la ayuda en los centros de acopio.
1: ¿Aló?
5: Tenemos un contacto ya. Me ¿aló? Ya. Adiós. Chao.
1: ¿Le puede bajar un poquito a la radio? ¿Aló?
6: ¿Aló?
1: Hola, amigo, ¿cómo está?
6: Muy bien, aquí viajando de Puerto, compadre.
1: De Puerto. Oiga, amigo, está saliendo en vivo e indirecto a través de Más Radio 91.5. Nos dieron su teléfono. Si me quieres ayudar, hay un amigo que le va a hablar acá.
2: ¡Aló!
6: ¡Aló!
2: ¿Cómo está, amigo? Preséntese, por favor, aquí ante la fanaticada.
6: Hola, yo soy Eduardo Maut, un pequeño empresario acá de la ciudad, y quiero hacer un aporte de 500 luquitas.
2: ¡Te vas! ¡Oh! ¡Ese es mi perro! ¡Ese es mi perro!
1: ¿En serio, amigo? No te puedo creer.
6: Mira, yo estaría como a las 2:30 más o menos por la radio para que dejar el aporte.
1: Te pasaste, amigo. Muchas gracias. Este aporte lo vamos a transformar nosotros en sacos de leña, lo vamos a transformar en botas, en guantes, en trajes de agua, insumos que necesitan nuestros vecinos que han pasado una difícil situación durante las últimas horas en nuestra comuna de La Unión. Así que completamente agradecido.
6: No, agradecido a ustedes por estar ayudando a la gente, compadre.
2: Bien, Maito, bien. Bueno. Oye, así como tú te estás sumando, ideal otro empresario que somos de acá de La Unión, aportemos con nuestra comuna y hagamos nuestro granito que sí se puede.
6: Sí se puede, compadre.
1: Lo invitamos a usted, amigo, a que llame a otro coleguita y que... aproveche.
2: Ahí hay más coleguitas.
6: Bueno.
1: Muchas gracias, te pasaste.
6: Bueno, muchas gracias.
3: Un abrazo, amigo. Gracias.
1: Oye,
3: gracias.
1: ¿Qué te pasa? Don Francisco.
3: Oye, ¿estás escuchando, don Eduardo Mau?
1: ¿Escuchó, weón? Te pasaste.
3: 500,000 pesos,
1: 500,
3: dijo.
1: ¿Cómo
3: dice que dijo?
1: 500 lucas más.
3: Espectacular. Medio millón de pesos.
5: Me siento raro.
3: Medio emperador. O sea, perdón, medio guatón.
5: Medio guatón.
1: Oye, qué guatones. Increíble. 10:53.
3: Oye, gracias a Julio que está aquí con nosotros, que está contagiando a la solidaridad July. También. Y... ¿Ah?
5: Sí. July, le digo yo. Amiguitos, Julio, sí.
1: Oye, hay mensajes de audio de nuestros auditores que nos están enviando a esta hora de la mañana. Nuestro WhatsApp está habilitado y si usted nos quiere llamar, también 642-32-2228. Escuchemos, Juanpi, el WhatsApp.
3: Pero por favor, vamos. Hola.
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8: Hola, nuevamente, por favor, a la gente que no pase por Camilo Enrique, porque está haciendo que se meta más agua a las casas que no están dañadas, así que se les pide que no transiten por Camilo Enrique. Exacto. Por favor. porque ya está afectando a más vecinos.
3: ¿Hoy no se podría cortar el tránsito ahí? Se lo llamaba.
9: Oye, saluden a los amigos bomberos que también están ahí. Ayer mi cabrita llegó, pero entera de mojar el agua hasta la cintura, tratando de ayudar a la población unionina. Así que ahí un saludo, denle a los bomberos que igual se sacrifican y le da frío, que están todos acuartelados por la alerta roja acá en la región. Para estar atento y prestar ayuda a todos los que lo están necesitando en este minuto. Así que eso, igual acuérdense de los chicos buenos que están, también les da frío y se mojan. ¿Ah?
10: Hola chicos, buenos días, ¿cómo están? Espero que estén bien.
3: Anita.
10: Juanpi, chicos, ¿me pueden mandar el número de cuenta, porfa?
3: Ya,
10: a mi WhatsApp. Por fin.
3: Al tiro.
10: Gracias, un abrazo.
3: Gracias, Anita. Abrazos, abracitos. Cualquier aporte es bienvenido, ¿eh? Claro, estamos escuchando grandes aportes de nuestros amigos empresarios, pero usted que es una persona ahí común y corriente, que no tiene una empresa, una pyme, igual nos puede colaborar con Luquita, dos Luquitas, con lo que pueda, ¿eh? Todo es bienvenido, todo suma. ¿Tenemos más audio? ¿Más WhatsApp? Más 569-47-53-31-68. Estamos en vivo en esta campaña solidaria para nuestros vecinos y vecinas afectados por las lluvias y la subida del río. 4 minutitos para las 11 de la mañana. ¿Qué tenemos por acá? Voy con esto, vamos a la música. Me perdí. Ya. Dato útil, dice, señora de Río Bueno, vende botas baratas. A 10.000 pesitos, varias tallas, ¿eh? Nuevas. Es Vero Pabl. Ese es el Facebook, ¿eh? nos envían este dato. Vamos a hacer la consulta.
1: Sí, sí, acá lo que me dice el emperador, don Francisco Chico, es que vamos a buscar botas con piernera. De ambos tipos. Sí, porque la verdad las cosas es que el agua supera las botas, pues sí, está complejo. De hecho, los trajes de pescador estos son, pero sí, ese es el tema, son súper caros.
5: Son muy costosos esos trajes.
1: Son muy costosos.
11: No, hola, los panes los necesitamos, pero en la calle Miraflores, pero por el lado de atrás, por la costanera. Ahí están las casas todas inundadas, necesitamos darle para las cosas, por favor.
1: Ya, mira.
11: ¿Dónde está el letrero de la peluquería canina?
1: Perfecto, mira, me está informando acá de que fueron a buscar, de hecho están en camino, 400 pallets para que puedan utilizarlo. Así que están en camino, no están cargando el camión, están haciendo todas esas cositas para que la gente tenga un poquito de paciencia, porque eso ya se gestionó acá tempranito con Mike. Estamos a la espera de que lleguen nomás, ¿cierto? Tenemos audio, emperador, más 569-47-53-3168. Vani, invita a tu público, a tu people, para que se sume a esta campaña de Luca.
5: Sí, ya, bueno, ya había hecho la invitación, la gente lo sabe, estamos haciendo esta campaña, por favor, súmese. Todo sirve, cualquier luquita, dos luquitas, tres luquitas, todo va sumando. ¿Tenemos audio, dice el emperador?
1: Sí.
5: Sí, vamos con audio.
12: Hola, chicos.
1: Hola.
12: Agradecer toda esa ayuda para todas aquellas personas que están pasando con este mal momento.
5: Hola, Teresita.
12: Bueno, yo, mi mamá tiene su casita allá, mi mamá falleció hace ya varios meses, pero yo soy la que la voy a ver, le hago juegos, es como que si ella estuviera ahí. Igual es penoso por verla toda llena de agüita. Yo viví, nací, o sea, más que nada, toda mi vida he vivido lo que está pasando. Nada más que otra vez un poco y ahora mucho más. No, toda una vida se ha vivido este problema. Pero nada que hacer, hemos salido mucho adelante la gente. Gracias por todo lo que están ayudando, pero después se necesita mucho lo que es cloro. Cloro, desinfectar. De mi parte yo voy a tener que sacar ese piso flotante porque se echa a perder. Eso, amigo, cariño a ustedes, a Vania, a Juanpi. Muchos besitos y nada, regalándonos más y qué hacerle, pues la naturaleza es así y lo que hemos vivido por años esto, mi infancia, salir adelante. Cariño, chao.
3: Eso, sí que sí, se sale adelante. Muchas gracias, Teresita, por tu recuerdo también para la casita de tu mamita, para recordarla a ella también en el momento de catástrofe. Un minutito para las 11 de la mañana. Seguimos recibiendo sus aportes, sus saludos, sus ganas de salir adelante, por supuesto, están junto a Más Radio. Estamos con esta cruzada solidaria. Nos unimos los tres programas de la mañana para llegar hasta tus orejitas y contarte lo que está pasando y de qué manera podemos aportar.
1: Oye, vamos a la línea telefónica. ¿Aló?
13: ¿Aló?
1: Hola, ¿con quién tengo el gusto?
13: Hola, tú hablas con Andrea Osorio, pareja de Víctor Arellano.
1: Hola, ¿cómo estás? Hola, Andreita. ¿Cómo
3: hola, Andrea.
1: Me imagino que no muy bien, pues.
13: No, efectivamente no estamos muy bien. Estamos afectados psicológicamente porque no podemos decir físicamente, gracias a Dios, no nos ha pasado eso aún, pero sí el golpe es grande. Comentarte que ayer visitó mi domicilio bomberos y nos advirtieron de que con las próximas lluvias nosotros tenemos que evacuar la casa, ya no podemos seguir ahí.
1: Exacto.
13: El agua anoche subió, llegó aproximadamente a 20 centímetros de ya ingresar a la casa porque el sitio está completamente inundado. El río arrasó con cercos, árboles, o sea, ¿qué te puedo decir? Es una situación que hasta hace dos semanas la veía por la tele y hoy la veo en mi casa.
1: Puta, qué lata, Andreita. Oye, te enviamos fuerza. Es un momento súper complejo.
5: Sí.
1: Lógicamente acá si necesitas colaboración, está todo el equipo de la radio disponible para poder ayudarte. Esperamos que no pase a mayores. La verdad que hay que tener por último un granito de esperanza de que no va a pasar a mayores, que no va a ocurrir. Y así como ustedes, hay muchas familias que también están pasando un momento complejo. Es por esto que nosotros con este testimonio queremos llegar a la gente, a que nos puedan ayudar con sus aportes y poder solidarizar también con mucha gente que está siendo afectada.
5: Sí.
13: Mira, ¿qué te puedo comentar? Nosotros siempre hemos estado dispuestos a ayudar en las campañas de Más Radio, en las campañas de Navidad y en todas las otras campañas. Soy trabajadora social de profesión, por lo tanto siempre me llega el tema social a flor de piel. Nunca pensé estar en esta vereda, te juro. Le pido a la gente que coopere y que ayude a todas las demás personas que lo necesitan más que yo. Yo gracias a Dios puedo llegar donde mis familiares, donde mis tíos, y hay gente que lo necesita más que yo. Así que por favor, seamos solidarios, pensemos que no estamos libres de nada, la naturaleza es sabia y ella sigue su curso, siempre vuelve a su cauce.
1: Ajá.
13: Y nada, pues agradecer a Vania, que ayer se vino inmediatamente a las 1 cuando el río ya comenzó a subir. Agradecerle a Mike, que también llegó, estuvieron Vania y Mike desde las 1 hasta las 12 de la noche pasado, ayudándome a subir muebles, a cargar muebles. Una situación compleja, con muchos sentimientos encontrados, porque ayer justo era el cumpleaños de mi hija menor. Pero nada, gracias a Dios estamos bien, como te digo, sentimientos encontrados, agradecido de ustedes, de Más Radio, de todo su apoyo. Y a la gente, por favor, cooperen. Uno nunca está libre de nada. Eso, amigos, y siempre a su disposición. Muchas gracias por todo.
1: Muchas gracias. Mirita,
5: ayer fue bomberos también allá a casa de Andrea y obviamente no se podía hacer nada porque ellos si sacaban el agua con las motobombas,
1: era lo mismo.
5: Era lo mismo, ¿dónde la ibas a
1: sí, es verdad.
5: Enviarse.
1: Andreita, te mando un abrazo a la distancia, a ti, a Víctor, a todos. Vamos a estar aquí intentando de motivar a la gente para que se sumen a esta campaña. Y demás está decir que cualquier cosa sí que necesita, aquí tienes un tremendo equipo de amigos que están llanos a poder colaborar en cualquier circunstancia. Así que un abrazo, Andreita.
13: Un abrazo igual para ustedes, chicos, y aquí estamos en contacto. Muchas gracias. Un
5: abrazo, amiguita.
1: Gracias, que estés bien.
5: Estoy atento a cualquier cosa.
1: 11 de la mañana con 3 minutos, Juanpi. Vamos con un poquito de música para organizar bien. Estamos recibiendo más aportes todavía. Vamos a ordenar el buque, como se dice. Y vamos a continuar con esta jornada solidaria aquí en Más Radio 91.5, 89.3. 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
3: 11 de la mañana, 9 minutos.
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0: 11 de la mañana con 18 minutos. ¿Cómo vamos, amigo Juanpi?
1: Bien, bien, bien, aquí recibiendo más mensajitos. 11 de la mañana con 19 minutos. Estamos ya de vuelta, bien decías tú, nos íbamos a música para reprogramarnos y reactivarnos con esta cruzada solidaria que estamos realizando para los más afectados de esta catástrofe natural, ¿no?
2: Sí, oye, amigo, estaba viendo acá recién, discúlpame. Yo te he escuchado que tú eres disperso, ¿cierto? Yo soy peor. Y no me tomé mi medicamento hoy día. Hoy día es lunes.
1: ¿Qué te mediques?
2: ¿Felipe? ¿Eres tú? Ah. Oye, hermano, estoy viendo acá, Juanpi, que estamos recibiendo unos aportes bien, bien importantes. Y quiero destacar uno está haciendo en estos momentos una empresa constructora que se llama Inge Globe. Atención, amigos, porque aquí lo vamos a gestionar y esto es un tremendo aporte y es súper necesario, es fundamental. Muchas casas, yo ayer pude verlo en primera persona con el trabajo con bomberos, las casas quedaron completamente destruidas, los pisos, sobre todo estos pisos flotantes, quedaron todos destruidos, flotaban, fueron escenas bien impactantes. Y esta empresa de constructora, Inge Globe, va a donar la reparación completa de dos casas, las más afectadas, reparación completa, vale decir, piso, maestro, insumos, todo completo para que puedan ser reparadas dos casas, los pisos, lógicamente, de estas casas habitaciones, las va a reparar completamente con todo su insumo, con maestro, con todo. Inge Globe, esta empresa constructora que siempre está colaborando con nuestro amigo Oscar Gallardo y Camilo Ñañez. ¿Qué te parece, amigo?
1: Inge Globe, muchas gracias, su lindo equipo, por mira, esta construcción de reconstrucción de dos casas. Esto es mucho para una gran empresa, así que muchas gracias, chiquillos de Inge Globe. Se pasaron,
2: amigos, la reparación completa de dos pisos ahí a nuestros amigos, así que muchas gracias a ellos. Son las 11 de la mañana con 21 minutos. Invita al público, estamos recibiendo donaciones, vamos, en esta campaña solidaria.
1: Eso es, más 569-47-53-31-68. En algún momento podemos hacer como un cómputo de lo que se va logrando. ¿Se podrá hacer algo extraoficial?
2: Sí, lo vamos a hacer. Oye, un paréntesis. Yo quiero invitar a nuestros amigos que están escuchando la radio, que hay harta sintonía hasta ahora. ¿Cuánto tenemos conectado por internet? También hay harto conectado. Si alguien conoce a la empresa que cobra parquímetro, por favor que me hagan un descuento, que mi camioneta está estacionada fuera de la radio. Y va caro, hermano. Por favor.
1: Estamos en campaña solidaria, por favor. Esas luquitas.
2: Por favor.
1: Para los damnificados.
2: Así que si hay alguien que la conoce, gracias.
1: Que se ponga la mano en el corazón también.
2: Vamos con audio.
3: Hola, amigos, ¿cómo están? Un saludo muy grande para su programa. Al igualmente para toda la gente que está en la sintonía, a toda la audiencia igualmente, y saludar a la gente de la Unión. Fuerza para la Unión igualmente, para lo que está sucediendo, está ocurriendo igualmente. Y supuesto a toda la gente de Río Bueno, que también hay gente damnificada. Pero también quiero contar algo de súper cortito. El día de ayer nos dirigimos hacia el sector de Pintaco. Fuimos a ver igualmente lo ocurrido acá con las inundaciones, donde vimos gente, un matrimonio ya de la tercera edad, que muy complicada, y uno se pregunta por qué hay gente, la verdad las cosas de esta manera, hay gente tan mala, vende terrenos y no le informa a la gente que esos son lugares que se llenan de agua. Mucha gente compra estos terrenos para ellos estar tranquilos, disfrutar el tiempo que les queda. Pero ayer dio mucha pena de ver cómo está este matrimonio de tercera edad. Estaba muy triste y apenado en el lugar donde ellos están viviendo. Entonces, yo encuentro que la gente que vende terreno comete una maldad grande de no informarle a la gente que esos son terrenos que durante el invierno se llenan de agua. Y este matrimonio está rodeado de mucha agua alrededor de su casa.
0: Muy buen punto.
3: Así que eso es más que nada un tirón de oreja para la gente que vende terreno. Que sean más conscientes. Informen al comprador cómo están los terrenos.
0: Es verdad.
3: Eso más que nada, chiquillo, y es lamentable ver este tipo de cosas. De que hay gente, se puede decir, de mala clase, de no informar a los que están comprando que los terrenos están así en mal estado. Esa es la verdad de las cosas.
2: Qué buen punto dio, amigo. Es verdad. Hay hartos terrenos que han sido agrícolas y después los venden. Pero no vamos a entrar en ese detalle porque es un punto bien delicado y que la verdad que como radio no vamos a profundizar ahí. No sé si ustedes, don Francisco, Juanpi, quieren aportar en algo.
1: No, agradecer a Juanito, fiel auditor también de Más Radio ahí, que nos envía ese audio dando a conocer el testimonio de esta pareja de tercera edad, ¿no? Que deben haber muchas, a las cuales no hemos podido llegar, de las cuales no sabemos, y por ende seguimos invitando a que la gente aporte para llegar a más gente, porque es más de la que pensamos que han sido afectados por este frente mal tiempo.
2: Oye, en algunos minutos más vamos a tomar contacto con la encargada del albergue de la escuela número 1, no sé si la tienes ahí, emperador, con Karin Ramírez. Ella es la encargada del albergue para que nos comente respecto a la situación o a la habilitación propiamente tal de este albergue. Estamos con esta campaña solidaria, muchachos, amigos, dama, caballero, usted que está en la casita a esta hora acompañándose la radio, está preparando quizás un almuerzo, está viendo qué hacer, qué aportar. Comentemos, Juanpi, ¿cuál es nuestra campaña solidaria el día de hoy?
1: Sí, estamos haciendo esta campaña con el fin de lograr la mayor cantidad de dinero posible para poder comprar lo que se necesita hoy en día, que es, por ejemplo, para la calefacción, leña, para poder seguir trabajando, botas y también trajes de agua para quienes están colaborando y para los mismos propietarios de los hogares que están trabajando ellos mismos por sí para ayudarse entre vecinos. Y varias cosas más, pues ya sea también algunos comestibles para quienes están colaborando todo el día y noche, bebestibles también, así que toda la plata reunida va a ser para esto y lo que se necesite. Así que si usted puede colaborarnos con Luquita o empresas que puedan un poquito más 569-47-53-31-68, 150.000, 200.000, 500.000 hemos recibido, pero 1.000 pesitos también son bienvenidos en esta campaña solidaria.
2: Es verdad, todo se suma, todos bienvenidos. Estamos en esta campaña solidaria para poder ayudar a vecinos que realmente lo han pasado muy mal y necesitan ayuda, necesitan colaboración por parte de la Unión. Desde 1.000, 2.000, 3.000, ya hemos recibido aportes de 500.000, 200.000. Todo es bienvenido para poder eso transformarlo en sacos de leña, en insumos que puedan de alguna otra manera ayudar al trabajo de remoción de algunos escombros, de poder ingresar a los domicilios y poder retirar algunos enseres que la gente ahora a la espera de los pales pueda levantar, sobre todo las botas. Viene un frente de mal tiempo nuevamente hoy día en la noche, se está anunciando, se necesita también estas capas de agua para poder de alguna otra manera, valga la redundancia, capear el agua. Oye, claro, y hablando, oye, dime.
1: Puede haber gente que también está esperando al fin de semana para aportar, quizás dejar una segunda parte de aportes, pero la verdad es que el aporte se necesita ahora por el frente mal tiempo que llega esta tarde-noche y no va a dar tregua, ¿no? Así que
2: nosotros queremos hacer ahora. Justamente como dice usted, queremos ser preventivos, ¿sí? Esa es la idea. Reaccionar antes, poder reunir antes. Juanpi, estoy en la línea telefónica a esta hora de la mañana, son las 11:27, estoy en la línea telefónica con Karin, Ella es la encargada de esta hora del albergue, Karin Ramírez, digo, textual, muy bien, trabajadora social, encargada de turno del albergue de la escuela número 1. Karin, gracias por contestarnos la llamada telefónica. Quería consultarte respecto a esta habilitación. Ayer en la noche o ayer en la jornada se habilitó, durante la jornada vespertina también apareció en las redes sociales el alcalde mostrando un poco de este albergue. Quiero que me comentes respecto a las instalaciones propiamente tal, si es que hay gente que accedió a concurrir a estos albergues. Bienvenida a Más Radio.
4: Hola, buenos días. Sí, efectivamente, el día de ayer ya se hizo efectivo el tema del albergue municipal en la independencia de la escuela 1, como se le llama históricamente. Hay un cupo de 60 colchones nuevos, está todo equipado, y anoche hasta ahora han hecho efectivo 12 personas, ¿ya? Este albergue se va a mantener vigente hasta todo el periodo que sea de mal tiempo, ¿ya? Nosotros estamos acá, estamos dando el almuerzo,

0: día.
1: Me gustaría que me puedas describir un poquito las instalaciones del albergue. Ayer veíamos un video que subió el alcalde, claro, se ven los colchones que son nuevos, hay que destacar, que también se cuenta con calefacción y alimentación, como menciona usted.
0: Sí, efectivamente hay 5 salas habilitadas con colchones, ya separados entre varones y mujeres. Niños no hemos tenido aún, ¿ya? Hoy día yo creo que a lo mejor puedan llegar porque nos acaban de avisar que gente que iba hoy día a sacar sus cosas a la casa en Foix, ahora ya no pillaron nada. El río anoche subió más y ya no encontraron nada de sus cosas. Entonces hay familias que yo creo que van a venir para acá hoy día. Entonces los tenemos así, separados por sexo. Lo otro es que los colchones, como decías bien, es nuevo, las frazadas con sábanas nuevas, ya la comida y la calefacción en cada uno de las salas que están como dormitorios. Lo que sí sería un buen aporte el tema de leña, y de hecho ha venido gente a ofrecer leña para las combustiones de del colegio, porque sabemos bien que el colegio igual tiene su leña como contemplada para lo que es el tema de sus niños, sus educandos. Entonces si nos pueden aportar con leña, igual estamos recibiendo ropa, ya, y cosas para cocinar, para poder aportarle a la Ayúdame a Ayudar que nos están aportando con los almuerzos en este caso.
1: Ya, perfecto. Buena información, Karin. Estamos llanos como medio de comunicación a poder ser un puente de comunicación con los auditores, con la comunidad, en caso de que vayan faltando algunas cositas o quieran entregar aportes para el albergue. Hoy día ya se vecina un frente mal tiempo nuevamente, lo hemos estado comentando durante la mañana. También es importante por parte del municipio que usted haga el llamado a que se encuentre este albergue con todo lo necesario para que la gente se pueda hospedar de manera tranquila, segura, en un lugar de confort. Si bien es cierto, cuesta salir del hogar, pero hoy día lo que queremos es prevenir situaciones que sean lamentables. Entonces, me imagino que el llamado también es que la gente se quede con la tranquilidad, que si el municipio, bomberos, instituciones le dicen, ¿sabes qué, señora? Tiene que evacuar su casa, es por algo, y que este albergue cuenta con todas las instalaciones para que estas personas permanezcan de manera tranquila y en una zona de confort, ¿cierto?
0: Efectivamente. Vuelvo a reiterar, este albergue está totalmente equipado ya para 60 personas, pero si llegan más obviamente tendremos que buscar una solución, ¿ya? Ahora fueron a buscar catres del DAEM a unos colegios aledaños de internados, así que los van a traer, ya, porque igual dormir los colchones en el suelo está siendo como incómodo, así que vino el director del DAEM recién para gestionar ese tema. Es lógico que exista un tema de apego ya con las cosas, pero hay que priorizar la vida, ya. Lo que sí, me hacían el encargo de que faltan muchos palets en la población Foix y Camilo Enrique, porque ellos fueron para subir en altar sus cosas para que no se mojen, pero ya no hay palets. Entonces tampoco no las pueden sacar, entonces está complicado en eso, y necesitan botas de goma y ropa de agua para poder entrar a sus casas, que ya no lo puedan hacer de otra forma.
1: Perfecto, Karin, vamos a estar en contacto, que tenga una linda jornada, saludo a todo el equipo. Muchas municipal gracias. Y a toda la gente, vamos que se puede, sí. La invitación es que la gente también se una a estas campañas solidarias que están realizando diferentes instituciones, nosotros como medio de comunicación también lo estamos realizando, de tal manera de poder ayudar a vecinos que están pasando una lamentable situación, así que un abrazo a la distancia, Karin, sí. Gusto.
0: Un abrazo y agradecer a las organizaciones sociales, igual, que están apoyando en esta labor, Cruz Roja, Ayúdame a Ayudar, Juntas de Vecinos. Agradecerle a todos ellos y para poder apoyar a nuestros vecinos de nuestra comuna.
1: Perfecto, muchas gracias. Ahí estamos junto a Karin, encargada de este albergue de la escuela número 1, Juanpi.
2: Lo bonito, saludos, de todo esto es lo que dice.

0: Karin, al final, cierto que se unen varias entidades, hartos grupos de ayuda para prontamente salir de esto, ¿no? O tratar de dar una cuota de alegría y esperanza a la gente que de verdad está pasando muy, muy mal. Se están quedando para ellos psicológicamente, como bien decía Andrea también, un tema de daño psicológico, esto de pensar que te vas a quedar sin tu hogar, sin el esfuerzo. Y para ellos queremos volver a levantarnos rápidamente y también a prepararnos, reiteramos, para este frente de mal tiempo que viene nuevamente. Hay 12 personas albergadas ya en ese lugar, es decir, 48 cupos van quedando. Hay gente que no tiene red de apoyo, no tiene red familiar y necesita el apoyo. Le invitamos a que cuente con este albergue en la escuela número 1, que no dude que van a estar mucho mejor ahí que en estos días de mal tiempo. Así que a prepararse, y quienes tengan red de apoyo, cuente con su familia, cuente con sus amigos, con su papito, con sus hijos, para pedirles un ratito que pueda cobijarlos ahí en sus hogares.
1: Ay, es verdad, me pegué en la pared. Es verdad, amigos, son las 11 de la mañana con 35. ¿Sabes quién llegó con los estudios de la radio?
0: ¿Quién?
1: DJ Mike.
0: Ahí está Mike.
1: ¿Cómo está, amigo?
2: Oye, qué querido. Bueno estar acá, chiquillo. Estoy viendo. Están aquí, están las botitas. Buenas botas, ¿eh?
1: Oye, para ti es raro estar acá, po.
2: Sí, es raro estar aquí.
1: ¿Cachaste
2: es
1: los silloncitos?
2: Oye, está todo moderno aquí. Oye, pero lindo, lindo. Hay una inversión aquí.
1: Lo único feo es
2: el controlón. Oye, chiquillo, me metí así como rápidamente porque estaba hablando con Jorgito Quesada. Ellos traen un camión con rampla lleno de paletas, así, o sea, es heavy la cantidad. Entonces estamos buscando, no sé si nos están escuchando del municipio y la gente en general que necesite paletas, porque necesitamos un punto de donde llegar con los paletas y que la gente quizás lo vaya a buscar o avanzarlo en una camioneta, pero tenemos que llegar en alguna parte porque hay un camión con rampla.
1: Lo voy a gestionar al tiro y yo sé cómo poder hacerlo. Porque,
2: perfecto.
1: Mira, ayer el punto de dejar los palets fue ahí en la plazoleta de Riquelme.
2: ¿El punto colchón de ustedes?
1: Ahí donde estábamos, ahí están los palets. Así que yo creo que, no sé si lo vamos a gestionar.
2: Sí, porque son hartos. Podríamos dejar, no sé, por un punto, no sé, o bajarlos todos ahí nomás y después los movemos con algunos amigos. Ahí tenemos al amigo Nacho de Repuestos San Ignacio que tiene camioneta con carro también para poder mover estos palets. Así que súper.
1: Bacán.
3: Grande Mike.
2: Oye, está Juanpi, buena Juanpi,
0: ¿cómo,
2: buena.
0: ¿Cómo te has movido, Maika? Muy bien, perrito, gracias por eso.
2: Puro corazón. Puro corazón, sí. De ayer andamos dando. Fui primero como a dar una vuelta así como logístico. A ver cómo podemos aportar. Y en la tarde ya puse mi furgoncito ahí a disposición, sacamos alguna familia.
1: El Mike Móvil.
2: Sí, y también fui a cargar palet, también le puse ahí el ñeque, sí. Y en la tarde fuimos a llevar a la Andrea y después la noche de nuevo. Así que, oye, toda la gente.
1: Esas camionetitas las llamamos con mis papás picornetas.
2: Picornetas.
1: Y sí, son muy buenas.
2: Son buenísimas. Oye, se abate ahí.
1: No, picornetas.
2: Entra a todo esto, eso como, nada que ver a esto, pero entra un colchón de dos plazas atrás.
1: De verdad,
2: comprobado.
1: No voy a preguntar detalles, pero qué bueno.
2: Era solamente para la capacidad, para que tengan una idea. Oye, la gente, mira, ¿sabes qué se me ocurre? Igual que hay gente que está ahí en el lugar, nos puede decir también como en qué sector podemos ir a dejar y a repartir estos pallets para llegar también directo a las familias que están necesitando esto, para no dejarlos también como botados que haya otra familia que lo necesite. Entonces, también si nos están escuchando por ahí, que nos den datos de dónde puede ir a dejar los pallets que vienen en camino ya.
1: Sí, aquí vamos a hacer los contactos pertinentes para poder llegar hasta muchas personas. 11 de la mañana con 38 minutos. Qué linda campaña, Juanpi, ¿cierto?
0: Está bonita y queremos que siga creciendo esto, que crezca más la solidaridad que el río. Si esa es la idea, así que vamos a combatir con solidaridad, con aportes de la gente y de nosotros mismos también a través de la radio, poder llegar a las personas afectadas por esta catástrofe, ya le podemos llamar, ¿no? Con la subida del río que ha ocasionado el desalojo de algunas personas, el caso de Andrea Víctor Burgos, quienes psicológicamente estaban bastante afectados y como eso, muchas familias más. Así que hay niños, hay niñas que han tenido que sufrir por esto. Así que vamos a ayudar a todas las familias damnificadas por lo que está aconteciendo aquí en La Unión y nuestro alrededor.
2: Tenemos un audio ahí, Juanpi, que quieren lanzar.
0: Perfecto, hola.
4: Hola, chiquillos, miren, nos molesta un momento. Esto, acá abajo en la Foisi están necesitando botas y leña. Me acaba de llamar a mí el cabo Cumilá y necesita ver ayuda urgente, si es que se pudiese comunicar con ustedes como para que le ayuden en ese tema, porque nosotros hemos estado juntando cositas, pero en este momento ese tipo de cosas, que lo que le urge más a ellos, nosotros no lo tenemos.
0: Vale, perfecto. Super. Botas y leñas necesitan. Estamos recopilando dinero para eso. Tenemos aporte de botas en la radio.
2: Tenemos acá.
0: Y vamos a ver cómo hacemos llegar este aporte de manera urgente.
2: Mira, yo voy a tratar de bajar un ratito más. Podemos ir con la chiquilla. Vamos a ir para allá a dar una vuelta y entregar las botas, un par de botas, ¿cierto? Así que que nos diga dónde, en qué sector, y le vamos a dejar ahí un par de botitas. Sí, pero la fosa sí que es grande, entonces, para saber por dónde juntarnos y le llevamos las botas a nosotros. Leña no tenemos todavía, pero vamos a tener.
0: Así es, tenemos el contacto de ella también, ¿eh? Podemos sí. Hablarle directamente desde ahí para que nos envíe la ubicación. Bien, 19 minutos para las 12 del día. Estamos recopilando información y también tus aportes. Vamos a ir con un poquito de música, Emperador. Y seguimos recibiendo tus saluditos, tu información, la necesidad de la gente afectada.
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0: 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Temperatura.
1: 2 grados.
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1: Llegando ya a mediodía, 10 minutitos para las 12 del día. Nuestros amigos Mike y no sé si Chiqui Vane también, pero ¿van a ir o ya fueron, emperador Víctor?
2: ¿Cómo está, amigo? No, todavía no. Estamos preparando el equipo logístico en terreno. Estamos gestionando una aporte, unas cosas, porque Mike acá nos cuenta, Juanpi, que está por llegar los palets, o vienen en camino los 400 palets. Y tenemos que dejarlo en alguna parte. Entonces, eso estamos gestionando. Estamos viendo también las conexiones, porque Mike con la Chiqui Vania, ¿tú vas a ir igual? ¿O no? Sí. Ya, muy bien. Vamos, cabros, hay que ponerle bueno, hay que motivar a la gente, hay que darle color. Espérate, pínchalo ahí. No, sí. No, pero Vania. El otro ocúpalo. Oye, tú. ¿Cuál es? Ese ocúpalo tú, Vania.
3: Aquí está.
2: Ese ahí sí.
3: No, no importa. Yo
1: ahí sí, ahí te escucho. Sí, te escuchamos.
3: Pero yo no me escucho.
2: No, toma.
1: Déjame escuchar cómo se escucha.
2: Ah, ya. Oye, estamos organizando todo, Juanpi, para que los muchachos vayan allá. Vamos a gestionar algunas cositas. La invitación, chicos, es para que la gente siga haciendo su aporte. Estamos un poquito bajo, como que la gente diga, ¡ay, buen aporte! Pero necesitamos más colaboración. Estaba viendo a través de las redes sociales que hay muchas calles que aún están anegadas. Y casas también, así que tú recién estabas recibiendo mensajes, todo eso, Mike, comenta un poco de eso.
1: Sí, hay hartos amigos que están consultando cómo poder canalizar la ayuda. Les decimos igual acá abiertamente que la radio está haciendo acá, tenemos una cuenta donde se están haciendo aportes, donde queremos ir a comprar lo que se nos está pidiendo, que hoy día en estos momentos es leña, ropa de agua, botas y todo eso. Entonces estamos haciendo como un pozo grande, vamos a comprar y ir a dejarle a la gente ahí in situ. Ahora, por acá también una amiga me decía como que casi que apadrinar familias. Vamos a ir también para allá, hay hartas familias que no se van a mover seguramente de sus casas por todo esto que hablaba yo en la mañana. No sé si ustedes han tocado también el tema de la delincuencia. Hoy en día la gente no se quiere mover de ahí porque le pueden robar sus cosas. Entonces, hay harto como sentimientos encontrados de este tema de los desalojos, pues de salir de la casa e irse a un albergue, que también se sabe, sí, es más complicado por dejar las
2: oye,
1: cosas.
2: Oye, muchachos, mira, acá me habla un coleguita bombero, Hans, me dice, hay 50 palets disponibles, pero no tienen cómo trasladarlos desde el Molino Kutman, ya. Desde aquí. Entonces, ¿hay algún camioncito disponible? ¿Hay alguien que esté escuchando la radio a esta hora? Aboquémonos a eso para que vaya al tiro a buscar 50 palets que está en el Molino Kutman. Mestana, la dueña es una colega, ya.
1: Buena.
2: A buscar un camioncito. Juanpi, Vania, Mike.
1: Un tres cuartos, son 50 nomás, pues. Un tres cuartos.
4: Julito no había dicho que había dos.
2: Pero Julio tiene uno de esos camiones.
4: Ah, aquí. De los grandes.
1: Oye, y ayer yo te vi ahí en un camión de los militares. De los ¿por militares, qué no irlo a buscar en eso? No, se
2: no
1: puede?
2: Es que se tienen que mover más. Ah. No. Uno siempre dice, oye, unos creen, oye, los. Pero sí, son,
1: hay se mueve protocolo. De manera distinta. Hay un protocolo, sí. Ya.
2: Es okay. distinto. Oye, mira, tenemos aún tiempo. Para las 3 de la tarde estarían disponibles. Me está hablando.
1: Ya, sí, a las 3 también tenemos. Llegan los dos hornos, ¿ah?
2: Ya, perfecto.
1: Así que ahí vamos a tratar. Oye, ahora el acopio esto, podríamos decirle a la gente igual que tenga conciencia, que no sé, si sí, vamos a dejar los palets en algún lugar, que no se los lleven todos, porque la idea también para nosotros es repartirlo. Si bien lo vamos a tratar de dejar en algún lugar, va a ser siempre cerca de donde está el tema, pero que no se lo lleven todos, porque vamos a tratar de repartir para que a todos les alcance, pues esa es como la idea.
4: Sí, o sea, igual es importante recordarnos y de la gente del campo.
1: Hay que hacer un
4: los
1: viaje,
4: sectores, sí. Hay que repartir también palet para allá.
1: Sí, por eso era el llamado de antes,
4: no centrarnos solo acá.
1: Por eso era el llamado de antes, que hay harta gente damnificada que nos está escuchando.
4: Ajá.
1: Que también nos podría mandar un mensajito donde necesitan para nosotros también tener
4: los puntos referentes.
1: Puntos,
4: sí.
1: Exacto, ir a dejar, por ejemplo, no sé, si en los esteros hay 4 o 5 familias, llevamos 50 palets, que
4: sí.
1: Sea una cosa así.
4: Sí, es importante eso que nos dicen.
1: Estamos. ¿Juanpi está por ahí o no?
2: Sí.
4: ¿Está Juanpi o está? Y el
2: Don Francisco. No, Don Francisco está durmiendo, como ustedes no quieran difónico después de eso.
1: Sí.
4: Don Francisco sale solo en los montos.
2: Sale solo para el cómputo.
1: Sale solo al cómputo.
2: Oye, serían más de 200 de momento los damnificados, ¿eh? Muchas familias, así que se necesita harto aporte, vamos bajos todavía, pero se está moviendo la unión por los vecinos y vecinas.
1: Sí, también dar ahí también ese, no sé cómo decirlo, pero un toque de tranquilidad que le todo se está moviendo, ¿ah? No piensen así como que vamos aquí, vamos allá, pero la gente está por todos lados, está el municipio se está moviendo, carabineros, bomberos, los militares. Hasta PDI también estaba por ahí también. Todos los entes están trabajando. El tema está en que yo vi por hartas redes, por hartas partes, hartas cuentas que también tratan de decir que como es tanto, no se da abasto a veces. Pues entonces también un poco de tranquilidad, y como por eso les vuelvo a reiterar, la gente que necesita ayuda, por favor, acá si se están escuchando la radio, nos envíe un mensajito como para tener más o menos un punto de referencia donde llegar, qué es lo que necesitan. Sabemos que vamos a llevar leña, botas y cositas así. Pin Martínez, ya.
4: Grande amigo Pin, grande amigo Pin.
5: ¿Qué pasó con Pin? Que no se escuchó muy bien. ¿Qué pasó?
1: Pin Martínez tiene la camioneta para ir a buscar los palets, los 50.
5: Buena, buena, Pin.
2: Este
5: Pin.
2: Ya, amigo Hans, le vamos a mandar el contacto. Mira, aquí está el contacto de la persona. ¿Le mandamos el número del amigo Pin? Para allá. Y aquí lo vamos a gestionar. Ahí había un papelito por ahí. Sí, Vania. Aquí vamos a gestionar. Hans, ya está listo, amigo. Muchas gracias. Los 50 pallets para el amigo Pin Martínez. Va a ir a las 3 de la tarde. Van a estar disponibles, Pin, para que puedas ir a retirar estos pallets a las 3 y media. Este ya. En el Molino Kutman van a estar ahí un amigo. Ya, aquí. ¿Alguien tiene el número de Pin que nos puede enviar?
1: Sí, yo lo tengo
2: por ahí. Ya, envíamelo por favor y ellos hacen el contacto. Gracias a Katherine y a Hans ahí por la gestión de los pares. Vamos que se puede. 11 de la mañana con 57 minutos. Estamos completamente en vivo, en directo a esta hora de la mañana con programación, música. Vamos con temita. Los Bunkers suenan a esta hora de la mañana en esta jornada solidaria.

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1: Son las 12, un minuto.
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0: con 6 minutos. Estamos completamente en vivo. Estamos conectados, ¿no? Oye, ¿pincelto?
1: Ahora sí, estamos en vivo. El emperador, aquí está el de allá. Estamos completamente en vivo, en directo. Ahí sí, estamos completamente en vivo, en directo, acompañándote a esta hora de la tarde, ya 12:08. Estamos con nuestra campaña solidaria, invitando a todos nuestros amigos, a nuestros emprendedores, a que nos envíen su mensaje a través del WhatsApp de la radio y nos digan las campañas que están realizando. Y también se sumen a nuestra campaña solidaria, Mike, que estamos realizando, que es pedir 1,000 pesos, 2 luquitas, 3 luquitas, 5, digan lo que ustedes en realidad puedan aportar, porque nosotros los vamos a transformar en sacos de línea, los vamos a transformar en botas, los vamos a transformar en trajes de agua, para poder ayudar a muchas familias que están pasándolo mal, no solo acá en el centro de la Unión, en la ex Osvaldo Leal también, en el sector rural también. Hay muchas instituciones que se están movilizando a esta hora de la tarde.
2: Oye, sí, yo no sé si llegaron mensajes, pero que estábamos pidiéndole a la gente que nos dé puntos donde llegar con estos pales, llegar con la ayuda, cantidad de familia, más o menos, para tener como un estimativo de dónde vamos. Vamos con un nuevo audio ahí.
3: Hola, muchachos, buenos días.
4: Buenos días.
3: Quiero hacer un alcance, que también nombren a los pobres funcionarios municipales que también andan trabajando de noche y a esta hora igual se andan sacando la cresta, porque nombran a todos menos los pobres cabros que se sacan la cresta ahí.
4: No me interesa. No, mentira.
3: Saludos.
2: Oye, sí, lo hemos nombrado.
1: Amigo, pescó la radio al final, ¿no? Porque sí, fue lo primero que hicimos.
2: Yo desde mañana, las 7:30, estamos nombrándolo a todo el grupo curso, así que no,
1: tranquilo. Oye, que el amigo está escuchando burra en la cintura, está equivocado. 12:08, no, si un...
2: ¿Hay más audio?
1: Hay mucha gente que destacar, si es el... Hay
5: se
1: mucho,
5: nos van a quedar varios en el tintero.
2: Oye, mira, llegó. Bien, bien, lo votó. Oye, del sur te votó.
5: Estoy de vuelta.
1: ¿Aló?
5: Sí.
1: Ah, ya, ahí sí. Ahí sí,
5: estamos.
1: Estamos impecables. Oye, Juanpi, la invitación para que nuestra gente nos acompañe, se suma a esta campaña solidaria, esa es la idea, para que usted los motive, amigo.
5: Para que usted los motive. Oye, es que yo soy muy malo para inventar nuevas frases. Aporten, porfa.
1: Don Francisco, ¿estará por ahí o no?
5: Soy malo para
2: ello. Oye, pero Don Francisco,
5: háganme leer el auspicio mejor.
2: Anda desmotivado el amigo Juanpi. Oye, reiterar, porque no han llegado los mensajes, amigos, que estamos esperando que la gente que está con temas, con que le pegue ahí la inundación y todo, que nos diga dónde llegar con estos pales, que nos diga dónde llegar con las botas, en qué sector, qué pasaje para llegar ahí, porque vamos a ir con la chiqui ahora a dar una vuelta.
1: Ya, mira. Me acaba de llegar otro mensaje. Saludos para Paulina Mundaca, que me acaba de escribir. Dice: hola, Víctor, te cuento que como Ballet Cultra Fun, hoy en la mañana compramos 2 cubos de arena. Los chicos están ensacando todos estos cubos, pero necesitamos transporte para llevarlo a las familias que lo necesitan. Serán unos 80 sacos de arena.
2: Tenemos transporte.
1: ¿Ahora?
2: Al amigo Ignacio de Repuesto San Ignacio.

0: Ahí lo vamos.
1: ¿Me podrías
0: a
1: ayudar?
0: Sí, lo vamos a coordinar ahí.
1: Ya, pero tú tienes contacto para poder, sí, llevar
0: yo,
1: ahora.
0: Yo le voy a, le hablo al tiro.
1: Ya, mira, Paulina, si que está en sintonía de la radio, vamos a gestionar al tiro un transporte para 80 sacos de arena, 80 saquitos de arena que están. Hola, amigo, ¿cómo está, papito? Gusto saludarlo. 80 sacos de arena que necesitamos el transporte y lo vamos a gestionar ahí con No se preocupe. Sí, 80 sacos de arena que lo vamos a gestionar inmediatamente con nuestro amigo. Oye, de manera anónima. Un amigo acaba de llegar, vecino de Río de la Población. Años, viene a entregar su aporte, así que no quiere que nadie sepa de manera anónima, que también es súper respetable. Así que muchas gracias, amigo, ahí con el don Francisco de la radio.
0: La caja, amigo. La caja registradora.
1: Oye, un aplauso, por favor, muchachos, muchas gracias. Gracias, papito, te pasaste. Vale, amigo.
0: Vale.
1: Te pasaste, agradecido.
0: Oye, bien. Ay. A ver, buen aporte. Pero cuenta el aporte, para que seamos transparentes.
1: Uno, dos, tres, cuatro, cinco, seis, siete, ocho, nueve, diez, once, doce, trece, catorce, quince, seis, siete, 18, 19, 21, 22, 23, 24, 25, 26, 27, 28, 29, 30, 31, 32, 33, 34, 5, 36, 37, 38, 39, 40, 41, 42, 43, 44, 45, 46, 47, 48, 49, 50,
0: 500 luquitas. Muy bien, oye, opa.
1: Oye, qué increíble. No sé,
0: oye,
1: la verdad que
0: es con... Luca, amigo.
1: No, espera, conté mal, eran 4.60.
0: Eran 2.50.
1: 500 mil pesos, Juanpi, acá andar dinero en efectivo, un amigo que vino a dejar acá a los estudios de
2: Emperador,
1: la radio.
2: Emperador.
1: Yo lo conozco.
2: Emperador.
1: No, lo
2: no, pero es el buenísimo que llamó en la mañana.
3: Sí, como es él, pues, ¿o no? Que dijo que iba a venir como a la una.
2: Sí, exactamente. Sí,
3: tan
2: yo recuerdo
3: anónimo
2: que
3: no fue, ya lo conocimos.
0: Él, pero el que trajo las 100 lucas ahora.
2: No, pues, ya. En la mañana tuvimos un llamado telefónico que iban a hacer un aporte de 500 mil pesos. No sé si lo recuerdan ustedes.
0: Ah, y que el amigo
2: dijo,
0: Julio.
2: Sí, y el amigo de Julio. Y que dijo que a las 2:30 iba a llegar a venir.
1: No.
2: Ah, maravilloso.
0: No, el otro viene con un camión Brinks.
1: No, no, no.
0: Dicen,
1: ¿eh? Es otro.
2: Ya, maravilloso.
1: Este otro aporte.
2: Maravilloso.
1: Qué grande.
0: A ver, ¿satito importante?
1: Se contactó con él.
0: Estamos en eso, ¿eh?
4: Oye, aquí están descargando ya los pallets al final de calle Riquelme. Aquí están descargando los pallets.
1: Hay pallets.
3: Ya. Ahí llegó el camión con los pallets entonces. Final de calle Riquelme para destinarlo más ayuda.
1: Perfecto. Ya tenemos más pallets ahí que están descargando a esta hora de la tarde.
0: Oye, el amigo Nacho dice, ¿dónde tiene que ir a buscar los sacos de arena?
1: Ya, Paulina. Oye, está circo.
0: Oye, deberíamos ser punto de control nosotros, viejo. Sí, bueno. Movemos todo.
5: Un saludo para ustedes, chicos. Gracias por esta campaña que están haciendo muy, muy solidaria para ayuda a todos los vecinos de la Unión. También destacar al grupo de jóvenes que andan también colaborando, ayudando, voluntariados, así que un besito para ellos, a todos los jóvenes que se han motivado a ir a ayudar a los vecinos sin ningún tipo de interés, así que eso, vayan a proveerle las cositas que necesitan, palitas, para sacar el barro, botas, eso, bendiciones.
0: Muchas gracias, amiga.
1: Es verdad.
0: Estamos en esa gestionando. Y la verdad es que nosotros solo somos los que estamos gestionando el mundo, ¿ya?
1: Oye,
0: el resto lo hacen ustedes.
1: Un dato importante a la gente que está ayudando abajo. Recién estaba viendo una foto de un colega bombero. Si van a ayudar, tomen las precauciones. Guantes, mascarillas. ¿Saben por qué? Porque hay aguas servidas. Entonces tengan cuidado por la contaminación que esto pueda provocar. Recién están mandando unas imágenes para que tengan las precauciones pertinentes respecto a quienes vayan a ayudar. Tengan cuidado, ¿ya? Porque hay agua servida y ustedes saben lo que conlleva eso.
0: Oye, y a propósito, que hay una alerta de Lanta igual, que está activa. Así que igual, súper eso de las mascarillas. Oye, deberíamos comprar un poco igual, ¿ah? Deberíamos comprar un resto de mascarillas y pasar a dejar igual, ¿eh?
1: Es verdad. 12:15, estamos completamente en vivo, en directo a esta hora de la tarde. Juanpi motivando a la gente de La Unión y los alrededores para que puedan entregar sus aportes desde 1.000, 2.000, 3.000, todo es bienvenido.
0: ¡Todo peso importa!
1: Todo es bienvenido.
0: Todo es bienvenido.
1: Para que podamos comprar sacos de leña, guantes. Ahora los muchachos van a ir a dejar estas cajas de con pares de bota. Las van a ir a dejar abajo a los lugares donde se necesiten. Y mientras estamos gestionando todos los productos que están faltando, ¿ya? Así que a motivarse, emprendedores, amigos de La Unión, que puedan ayudarnos desde 1.000, 2.000. Todos bienvenidos a esta hora de la tarde, Juanpi, para que puedan motivar. Esa es la idea, que la radio nuevamente se pone en esta campaña. Está aquí el emperador, está la Vania, está Mike, hasta JP vino. No, llamen a huevos. Hoy están todos, no. Mi papá, no sé, andan de la Vitorita también. De andar por ahí. No, si va, vamos a hacer una. Va a dejar colaciones allá a la gente. Ya. Vitorito, siempre tráete un cojecito, un cafecito.
0: Oye, a todo esto me conseguí unos quesos. Tengo unos quesos para ver si alguien dona pan, pues y hagamos unos sándwiches. Y
3: buena.
0: ¿No? ¿Por qué no?
1: Sí.
0: Ah, no, pero yo tengo queso.
1: Ah, ya, buena, buena.
0: Sería como que nos traigan 3 kilos, 4 kilos de pan y listo.
1: Se va a marcar como con
0: la sal. Y las comemos nosotros. No. Oye, no, pero lo aprovechamos de llevar más rato a la tarde si hace frío. Un café.

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1: Ya tenemos las 12 de la tarde con 20 minutos. Juanpi, ¿usted conoce estas canciones conmigo? Está acostado, se fue. Oye, vamos al WhatsApp, más 569-4753-3168. ¡Aló!
2: Hola. Mire, mi nombre es Karina. Yo vivo aquí en Camilo Enrique, 246. Y lo que pasa es que yo tengo un negocio, una botillería, y necesito, bueno, me gustaría que me trajeran unos palets para subir unos refrigeradores. Más que nada para eso. Ya, aquí a mi casa todavía no entra el agua, gracias a Dios, pero está a un peldaño de la escala. Ya, así que eso. Por eso necesito los palets, porque mis cositas ya las subí en mesa, en esas cosas, pero me faltaría eso, los refrigeradores del negocio.
1: Chuta, la lecera.
2: No sé si me pueden ayudar con eso, porfa.
1: Hay un punto.
2: Muchas gracias.
1: Decía nuestro amigo Julio que están descargando abajo en Riquelme, pero gestionar así como de manera domiciliaria, yo creo que es complejo.
3: Está complejo, sí.
1: Es complejo. ¿Para qué le vamos a decir que sí? Sí. Ahora no podemos hacer.
3: Mira,
1: ¡toma!
3: Sí, el Luquita.
1: Ya, muy bien. Oye, 12:21. Otro aporte tenemos a esta hora.
3: Qué bueno. 100 luquitas de una.
1: Sí. Don Francisco, ¿lo puede decir?
3: ¿Qué pasó?
1: Ay, otro 100.
3: ¿Quién se puso con 100 luquitas? ¿Quién fue?
1: Una familia anónima.
3: Anonymous. Muchas gracias. 100.000 pesitos más. ¿Cómo va la cuenta? ¿Dónde está el billete? ¿Dónde está la plata?
1: Aquí está. ¿Qué
3: dice la Pindi?
1: Oye, muchachos, agradecer, ya se gestionó con el ballet folclórico Cultrafun.
3: Bueno.
1: Quienes donaron 80 sacos de arena. Los bailarines, en vez de ensayar para el encuentro con nuestras raíces, están ensayando con sacos de arena. Pusieron estos saquitos, hay varios, y los van a ir a dejar abajo o a los lugares afectados. Yo quiero aprovechar de mencionar que, claro, hay muchas familias, es como el punto más álgido de la situación, que es la población Foix y sus alrededores, pero nosotros vamos a ser súper transversal, vamos a ir al sector de Rapaco, que estábamos conversando, vamos a ir al sector de población Ex Osvaldo Leal, porque hay diferentes puntos. Si bien es cierto, como digo, población Foix es como la principal, Camilo Enrique y todos sus alrededores, vamos a intentar de ser lo más transversal posible de entregar estos aportes.
3: Oye, queremos gente que nos hable, gente de los esteros por allá, cómo llegamos, qué le falta de Niscon, creo que se llama el lugar. Niscon, sí, también ahí por vi videos donde está el agua desbordada también. Yo no sé, creo que por allá nadie ha ido, así que no sé si alguien por allá nos escucha, y ver cómo también poder gestionar algo de lo que llega para acá también, que llegue donde ella.
1: Es verdad. Vamos a seguir invitando a nuestros auditores, a quienes estén en sintonía a esta hora de la tarde, a que se motiven, a que vaya a pedir al WhatsApp de la radio, a que nuestros amigos, quienes están en sintonía, nos digan: oiga, amigo, envíenos la cuenta del WhatsApp, por favor, para que podamos reunir fondos desde 1.000, 2.000, 5.000, todo lo que ustedes quieran será bien recibido, y nosotros lo vamos a transformar en leña, lo vamos a transformar en botas, lo vamos a transformar en saquitos de saco de leña, digo, trajes de agua y todo eso. Así que agradecer a todos, vamos que se puede, junto al equipo de Más Radio estamos todos reunidos para poder ayudar a muchas familias. Hoy día se avecina un frente de mal tiempo, Juanpi, muchachos, que en la noche va a estar, entonces hay que prevenir de todas maneras.
4: Sí, el aporte tiene que ser
1: ya. Vamos con mensaje.
5: Oiga, hola, amigo de Más Radio. Oiga, dígale, mándenle un comunicado a la radio de que la gente no saque la basura a las calles, porque hoy día es el día del recolector y está quedando la pura tendala en las calles con la basura, para que se peguen esa paletía.
1: Qué buen punto, amigo. Hoy día es el día del recolector de retiro de desechos domiciliarios. Hoy día no trabajan, los muchachos tienen libre, tienen día de celebración, así que no saque la basura a las calles, porque ustedes saben que los amiguitos guau guau dejan la embarrada.
3: Hoy día es
1: guau guau, hay que...
3: No, si está no, bien, no. Hoy día miércoles, los amigos recolectores de basura los días miércoles pasan en sector rural de los volcanes hacia arriba, todo Rapaco. Así que la gente, por favor, que no saque sus basuras, porque si las sacan...
1: En partes pasan,
3: sí. Sí, pero por allá yo sé, ya. Porque pasa siempre los miércoles por mi casa. Ya. Que no saquen la basura, ¿por qué? Porque después los perros rompen todo y dejan todo desparramado, y ya hasta el otro miércoles.
1: Sí, po.
3: Por el favor.
1: Pero ustedes...
3: Sí, es una miércoles. Vez a la semana en sector rural. Entonces, ya. Por eso, importante.
1: Más 569-4753-3168. Mensaje para que no saque su basurita, por si acaso. Hoy día los muchachos están de celebración y se lo merecen. Ya tenemos las 12:26. Gracias, mi perro.
3: Oye,
1: otro aporte más que nos llegan a esta hora de la mañana.
3: Qué bueno.
1: Ay, voy a pagar el permiso de circulación. No, mentira.
3: Oye, gestionado, no sé si dijeron que está gestionado ya lo de la arena, lo de los sacos de arena, que me acaba de decir Ignacio que van camino a buscarlo. Los sacos de arena de la Pauli.
1: Sí, aquí me dicen que sí, pues.
3: Ya, listo. Él vaya en camino. Lo sí, otro...
1: Es en la población Radimadi.
3: Eso, y lo otro, el amigo Pin, nos vamos a juntar a las 3:30, vamos a repartir ahí, porque en camioneta y carro vamos a llevar, vamos a tratar de hacer una ruta ahí que le llegue palet algo más posible. Eso.
1: Es la idea. Son las 12:27. ¿Qué te parece, Juanpe, esta campaña hoy día, amigo?
6: Hoy una campaña maravillosa, el día miércoles, con M de ¡qué solidario!
7: Hoy yo estoy diciendo que soy el payaso de aquí del grupo. Es que como yo estoy acá lejos con ustedes en el estudio número 69 de Más Radio, estoy un poquito alejado. Entonces ustedes tienen todo más in situ, yo apoyo, ¿no? Aporte.
1: Sí, es verdad, amigo, pero usted hace la cuota de humor que la gente necesita en estos minutos.
7: No, insistimos. Me van a funar después diciendo, este cabrón se toma la chacota, un momento tan especial.
1: No, si la gente sabe. Oye, invitamos a la gente, escríbanos a nuestros amigos colectiveros, a grupos de amigos, a instituciones, a empresas, a colegas de trabajo que quizás se puedan reunir y dicen, oye, ¿sabes qué? Estamos haciendo la campaña, ¿no, muchachos? ¿Podríamos una luquita cada uno? Escríbanos al WhatsApp de la radio, nosotros le damos la cuenta y podamos recaudar la mayor cantidad de fondos que nos permitan comprar leña, comprar insumos que son realmente necesarios en estos momentos complicados para algunos vecinos de la comuna de La Unión. ¿Cierto?
8: Cierto.
1: Se nos fue Don Francisco. Vamos al WhatsApp, vamos a revisar qué es lo que
6: hoy está al revés, apreté mute para hablar. Ya, sí, estamos aquí felices con todo lo que está pasando. En momentos de crisis, el corazón solidario se hace presente. 12:28 y tenemos más momentos, más ratito todavía para seguir incentivando a la gente y que cualquier vecino importa. Usted que es amigo o amiga común y corriente, que a lo mejor no tiene un emprendimiento, no tiene pyme, pero tiene un corazón solidario y tiene luquita en la billetera o en la cuenta corriente o en la cuenta de RUT, envíenos su saludito y pídanos la cuenta a la cuenta RUT de Juan Pio Yarzo, 16 millones. Ya, manden sus aportes, gente. Vamos. Vamos a seguir estando en equipo, en modo solidaridad para nuestros vecinos y vecinas afectados, afectadas. Reiteramos el llamado también que hizo DJ Mike para la gente de Los Esteros. ¿Qué está pasando ahí? No tenemos noticias todavía. Si hay gente que necesite apoyo de urgencia, que nos comente también a esta hora de la tarde, ya 12:30.
1: Es verdad. Oye, gracias a mi primo Claudito Cárdenas que vaya, toca la bocina. Eso. Que vino a dejar al locutor pequeño. ¡Ay! Oh, ¿qué pasó con la peineta? Anduvimos peleando.
3: Bien. Oye, tenemos un aviso importante. ¿Ya? Tenemos los sacos de arena y no sabemos dónde llevarlo.
1: Abajo.
3: ¿A dónde lo llevamos?
1: Ya, eso lo vamos a gestionar inmediatamente.
3: Porque está Nacho, está listo, pero tenemos que saber dónde los vamos a ir a dejar o a quién se los vamos a ir a dejar.
1: Abajo la copia nomás ahí en la plazoleta de Riquelme. Ya, vamos a gestionar eso.
3: Gestionamos y bueno, Nachito está escuchando la radio.

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2: vaya bien. 12 de la tarde con 36 minutos en esta jornada de día miércoles solidaria acá en Radio 91.5, 89.3. Un abrazo para la gente que también escucha en la cuenca, en Lago Ranco, en Futrono y sus alrededores. Tenemos tres puntos que hablar. Punto número uno. Necesitamos, dígalo usted mejor, DJ Mike, póngale la mano.
3: Oye, sí, necesitamos de todas estas empresas o pequeños, no sé, como pymes, no sé, que vendan sacos de leña. Vamos a quedarnos con el mejor precio y les vamos a comprar 100 sacos de leña, de golpe. Ojalá buena. Que esté seca, que sea leña buena, o sea, no le vamos a llevar leña húmeda a la gente, así que por favor, que sea leña seca. Pero al mejor precio con esa empresa o con ese pequeño, no sé, la pequeña pyme, como se quiera llamar, de leña seca, vamos a comprar 100 sacos de golpe. Así que queremos ahí, yo me olvido del WhatsApp.
2: Seco.
3: Vamos no, a revisar. Palo por palo.
2: Yo tengo esto usted para medir la humedad del agua. Así que ya. A mí no me hacen.
3: Ya, bien, ya. Bien.
2: Necesitamos rápidamente contacto de gente que venda leña.
3: El ofertón.
2: Por saco. Sí, sí. Y que lleguemos a un acuerdo económico.
4: Todo gana. Es una oferta, aquí, bueno, es una oferta para los vecinos, no damnificados, para no para nosotros.
3: Exactamente. Que se pongan ahí también la manito en el corazón y que una oferta buena y va a tener sus luquitas. Son 100 sacos, ¿eh? Son 100 sacos, ¿no?
4: Es más, ¿cuál es el valor aproximado de un saco de leña?
2: Normal. Necesitamos más de 100 sacos, amigo.
3: Sí, pues más de 100.
2: Más de 100. Así que desde ya, alguien que tenga algún contacto de leña buena,
3: seca.
2: Que se contacte con nosotros al 642-322-28 o al WhatsApp de la radio o las redes sociales porque vamos a comprarlas ahora ya. Segundo punto. Era
3: la donación.
2: La donación. Nos acaban de enviar un mensaje y nuestros amigos de Ravimax, grúas, transporte, todo eso, acaban de dar un aporte importante de 100,000 pesos para esta campaña. Así que un grande aplauso para ellos, muchachos, los que están aquí en la
3: escuela. Buena, buena.
2: Ravimax. Simón tiene que aplaudir.
3: Ravimax.
2: Ravimax, 100 luquitas. ¿Qué te parece, Juan?
4: Maravilloso. Ravimax, 100. ¿Cuánto? 100 luquitas.
3: 100 lucas.
2: 100 luquitas.
4: Espectacular. Muchas gracias. Muchas gracias, Ravimax. Y a quienes más se quieran sumar, este es el momento, chicos, amigos empresarios, amigas pymes y amigos pymes, este es el momento también si usted quiere realizar algún aporte. También la gente que no tenga tanto dinero, es momento, bueno, esta gente no es que tenga tanto dinero, sino que tiene un corazón muy solidario. Y usted también lo puede realizar cualquier monto, 1,000 pesitos, 2,000 pesitos, 5 luquitas, lo que pueda. Es bienvenido para nuestros vecinos y vecinas. Ese es el segundo punto, ¿no? ¿Y ya. El tercero?
2: El tercer punto. Me están diciendo, saludo a nuestro amigo Hans Forenberg, que está abajo en la sede de la población Foisic, que quieren hacer almuerzo para la gente que está ahí, todos los que están colaborando.
3: Oye, común.
2: Pero, exacto, pero en la sede no hay gas. En la mañana, nuestro amigo emperador, una persona, gestionó 5
3: balones
2: de gas de 15 kilos. Pero necesitamos los gas, los cilindros vacíos. Ahora ya. Entonces,
3: ¿quién nos presta, por último?
2: ¿Quién nos presta alguna gestión que podamos hacer? De tal manera que la amiga vaya ahora a dejar estos 5 balones de gas. Y se pueden utilizar, como decías tú, Mike, para cocinar, para hacer este tipo de ollas comunes abajo, no solamente la Foxy, sino que en otros lugares. Así que si alguien tiene cilindros vacíos, o cómo lo podemos hacer, emperador,
3: que nos preste
2: para
3: por
2: gestionar
3: la contingencia.
2: Esto, porque abajo en la sede necesitan en estos momentos gas. ¿Ya?
3: Súper, ahí está el tercer punto. ¿Qué más? Oye, pujemos por esto, por la leña. ¿Es necesario que tengamos ahí algún contacto, que alguien que venda leña, obviamente que nos haga un precio, es necesariamente para ayudar? Así que pónganse la manito en el corazón, envía tu oferta, son más de 100 sacos que vamos a comprar. ¿Cuánto? ¿Más de 100? ¿Cuánto? ¿150? ¿200? ¿Cuánto vamos a comprar?
4: Buscamos el aliado mínimo de 100. La leña.
3: Mínimo 100, ya.
4: Bien, que nos haga una oferta ahí por y para la gente damnificada. No les pedimos que regalen, vamos a comprar, pero que nos haga un descuentito.
3: Sí, y lo otro estábamos llamando también, lo escuché ahí, Víctor, que estaban alguna empresa o ya la tienen, de que nos venda ropa de agua. también, pues, sí, también, empresario de Río Bueno, de La Unión, si alguien también nos puede hacer una buena oferta de que tenga ropa de agua, pantalones, el traje completo, hay unos trajes amarillos, un traje de colores de agua también, que por favor se contacte con la radio, que nos haga un buen precio, porque igual no van a ser poca la cantidad que vamos a comprar, hay hartas luquitas, así es que eso, también llamamos ahí a los empresarios, que se pongan la manito en el corazón, que nos hagan un buen precio para ir nosotros a comprar ahí a tu local.
2: Es verdad, vamos a sumar. Vamos que se puede, ya tenemos tres cositas entonces, estamos buscando la leña, estamos buscando gente que nos venda trajes de agua, botas, hay empresas acá y sí, yo creo que alguien nos podemos contactar quizás como para quien haga un buen precio, nuestro amigo de GESPROTEC, hay hartas instituciones que, empresas que nos pueden ayudar en esta gestión. Leña, y necesitamos los gas para que la gente pueda cocinar abajo en la población
3: Foice. Que nos preste los cilindros, sí, por favor.
2: Y por supuesto, necesitamos los aportes.
3: Oye, sí, estamos, o sea, llevamos luquitas, pero igual, siempre es poco. Así es que, llamamos a toda la gente que está escuchando la radio, que se ponga la manito en el corazón ahí. Estamos partiendo de 1,000 pesos, también no es tanto lo que se pide. Ahora, si puede, claro, si se puede más, genial. Nos contacta acá en la radio, así está haciendo, ¿cierto? Y, sí. Y subimos, le pasamos la cuenta. Y tú puedes transferir desde 1,000 pesos y todo con mucho cariño para la gente que lo está pasando hoy día muy mal.
2: Es verdad. 12:42 de esta tarde de día miércoles. Muchachos, van abajo a dejar las botitas, a dejar todo listo.
3: Vamos,
2: los primeros aportes que han llegado acá gracias a nuestro amigo Manuel Proboste que vino a dejar varios pares de botas. Para los vecinos que en estos momentos están necesitando. Reitero el llamado para todos los que van a colaborar allá, los que van a ayudar. Ojo, qué importante que uno vaya a ayudar más que de repente a hacer estorbo. Sí, no quería decir la palabra, pero es la palabra.
3: Hay que ser fuerte.
2: Sí, no estorbar. No. Si va a ayudar, va a ayudar. No sacarse fotos ni igual, porque no sirve. ¿Ya?
3: Ya. Don Francisco, tenemos donación.
2: Don Francisco,
5: tenemos donación de parte de los amigos de qué se ríe la Pindi. De parte de los amigos de GESPROTEC. Bueno. Tenemos la pyme acá presente y nos dice queremos aportar con 34 trajes de esos de la imagen, trajes de agua y 50 mascarillas.
3: Oye,
5: caja qué bueno. De mascarillas.
3: Qué buena, don Francisco. Oye, GESPROTEC entonces está presente hoy día. Oye, buena la donación.
2: ¿Los van a traer?
3: Lo esperamos entonces.
2: Ya.
3: Lo esperamos y así llegamos.
2: Oye, un aplauso.
3: Oye, qué buena. Buena, GESPROTEC.
2: Oye. En Caupolicán, mi vecino Miguel.
3: Merece.
2: Buena, mi perro.
3: Oye, buena.
2: Sí.
4: Bien, 34 trajes
2: 30
4: de agua de las imágenes que nos envía y 50 cajas de mascarilla para quienes están ayudando también. Espectacular.
3: Buenísima. Oye, encontramos por ahí un dato de Leña 3 Lucas. Si nos está escuchando el amigo que se llama Leña Seca Certificada.
2: Toma.
3: 3 Lucas dice que la vende. ¿Sí? Así que si nos puede contactar acá ya. A la radio,
2: o sea, 3
3: Luquitas. Si nos hace un mejor precio, un mejor
2: yo
3: precio.
2: Yo la voy a revisar.
3: Nosotros mira. La vamos a revisar. Oye, bien.
2: Oh.
3: Mira. ¿Esa es de GESPROTEC o no?
2: No.
3: Oye, otra.
2: Ahora se lo van a traer.
3: Ah, buena.
2: Estamos en vivo, muchachos, acá.
3: ¿Cómo está don César? Oye, don César,
2: ¿está por acá?
3: ¿Cómo está
2: oye,
3: don César?
2: Oye, nuestro amigo Julio llegó acá. Y Rena Mac también.
3: Rena Mac.
2: César Rena Mac. Buena, se puso con más trajecitos. Muchas gracias, Rena muchachos. Mac. Acá estamos los estudios con Julio. Aquí está el micrófono. Ahí está. Julio, ahí usted puede referir mejor porque para que la gente escuche. Si a mí me interesa que todos participemos de esto.
3: Ya,
2: ahí sí.
6: ¿Estamos? Ponte, ya. No. Nosotros fuimos a GESPROTEC.
2: ¿Ya?
6: GESPROTEC ya no tenía muchos trajes de agua.
2: Ya.
6: Por lo cual, nosotros tratamos de traer casi todo lo que había. Y también nos hizo un precio en la compra que realizamos. GESPROTEC. Así que bueno, igual, GESPROTEC entiendo que también está cooperando con
2: recién nosotros. Recién acabamos de saber que trae otros trajes también: 34, correcto, mascarillas, correcto. Todo eso.
6: yo creo que habría que tratar de gestionar más traje de agua en otro local más, porque parece que al parecer no le queda.
3: Sí, hay el llamado para ISIS. Queremos la que raja. ISIS se desprenda. Sí,
2: oye, y nuestro amigo Renamax César también entregó su aporte.
3: Hable Renamax, sí, queremos que hable César Renamax. Sí, sí.
2: Se suma, o invita a sus amigos conocidos que los deben estar escuchando, que se sumen a esta campaña. Se le idea es poder ayudar a la gente.
7: Hola, ¿qué tal? Mira, cuesta hoy en día poder hablar, pero yo creo que todos tenemos que motivarlo un poco a en ir en ayuda de la gente que lo está pasando mal. Ahora hay que pensar igual de que hoy se nos viene lluvia nuevamente. Hay que pensar de que no sacamos nada con estar secando la casa, si más rato probablemente se puede volver a mojar.
3: Así es.
7: Yo creo que es el momento de empezar a reclutar las cosas y empezar a utilizarlas, ¿no es cierto?, cuando sea realmente necesario. Así que igual la invitación está, ojalá se lo sume más gente y puedan venir a aportar, ¿no es cierto?, a distintos lugares donde se está recibiendo la ayuda. Y eso es, chicos. Muy buena iniciativa que están haciendo. Grande Mike.
3: Bien, bien, don César. Oye, don César, muchas gracias, Renamaca. Buenísimo.
2: Es la idea.
3: Buena, me gusta esto porque son los amigos de siempre que se ponen esa manito en el corazón. Yo me recordaba, le decía a los chiquillos, esto es cuando estábamos en la pastoral juvenil con el padre Julio. Esto, pero de viejo, ¿ah?
2: Con el padre.
3: Estábamos moliendo café.
6: No sé si acuerdan que molíamos café ese tiempo.
3: claro, estábamos todos entumidos, pero molíamos café con el padre Julio. Oye, es buenísimo.
2: No vamos a entrar en detalles mejor, ¿ah? 12:47, seguimos recibiendo aportes a esta hora.
8: Oye, amigo, igual que no se vayan a sacar fotos, ¿sabes? Que yo ayer estuve con otro.
3: Ya. Sí, decía? Sí, no lo de las fotos, que la gente no vaya a estorbar nomás para sacarse fotos.
2: Ah, sí.
3: Lo estamos diciendo tal cual.
2: Necesitamos ayuda, manos para poder ir a socorrer a los vecinos. ¿Hay datos?
3: Dame la leña, ya. ¿A cuánto? 4x10. Ah, mira, ya está buena, ya. Nos quedamos ahí.
2: Ya.
3: Vamos a ir a medir en la humedad.
2: Sí, y ahí tenemos un buen dato. Muy, muy buen dato. Oye, Juanpi, qué linda jornada hemos tenido, amigo, ¿eh?
6: Muy bonita. Oye, está buena. Estaría quedando en 2.500. Estaba sacando de los cálculos yo en mi cabeza. 2.500 cada saco, está bueno. Está bueno. Así que, si alguien más tiene venta de leñas, nos puede comentar, porque en una de esas llegamos a necesitar más y no quede stock en un lado, pero sí sacar de otro lugar. Así que vayan haciendo llegar sus ofertones nomás para apoyar a más gente con la leña, que es lo que más se necesita de manera urgente, junto con las botas de agua también.
3: Buenísima. Oye, ¿sabes qué está pidiendo la gente? Cajas de cartón para poder sacar sus cosas. Cajas de cartón como para echar su ropa y todo y sacarlo así como ya embalado. También están pidiendo, claro, eso, si alguien tiene por ahí cajitas de cartón, que no regale, o sea, no traiga cualquier caja, sino que cajas limpias, ojalá nuevas, también que nos regale por ahí. O que nos dé el dato, a lo mejor podemos comprar por ahí.
2: Es verdad. 12:48 de esta tarde, día miércoles. Vamos a continuar con programación, con música. Seguimos.

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2: Programación especial el día de hoy en modo solidario para nuestra gente afectada. Estamos junto a Víctor Burgos, estamos con DJ Mike, el emperador, la Chiqui Bania y Juan Pío Yarzo. Aquí el equipo se ha unido para incentivar a la gente a que nos pueda seguir colaborando. Estamos en búsqueda de las mejores ofertas de leña, sacos de leña necesitamos comprar. Personas que nos han hecho llegar sus aportes monetarios. Y seguimos en esa senda, ¿no? Chicos, por allá en el estudio.
3: Así es, Juanpi, estamos motivando a la provincia del Ranco, nuestros amigos de La Unión, a la gente que está a esta hora. Estamos intentando canalizar toda la información, las solicitudes de nuestros vecinos, a través del WhatsApp de la radio y el teléfono 642-322228, nuestro teléfono. Seguimos recibiendo sus aportes a esta hora de la mañana. Nuestro amigo de GES Protec viene en camino con más trajes de agua. Acá tenemos bota, tenemos traje de agua que lo vamos a ir a dejar en un ratito más. Así que queremos que todos se sumen a esta campaña solidaria. Y también aprovechemos la instancia de poder comunicar otras campañas que están haciendo. Así que si usted está escuchando la radio, aprovechemos la instancia de poder comunicar. ¿Ya? Vamos con mensaje de audio.
4: Hola, hola chiquillos, ¿cómo están? Muy buenas tardes.
3: Buenos días.
4: Hoy le mando un saludo grande, grande, grande desde acá, desde Palena. Así que a toda mi gente linda, hermosa de la ciudad de La Unión que están pasando en este momento un mal momento, valga la redundancia. Mucha fuerza, nos vamos a levantar. Como dicen, los unionidos podemos y como chilenos.
3: Se le fue el audio. Son todos auditores, Vania.
2: Ahora desde sí, Palena. Muchas gracias, amigo de Palena.
4: Va a pasar este agua amargo, pero hay que seguir adelante con todo, con todo, con todo. Así que desde Palena le mando un abrazo grande, grande, grande. Aquí, Walter Jesús.
5: Don muchas Walter bendiciones, Jesús. Gente.
2: Grande, Walter Jesús. Un abrazo, perrito. Por Palena, mira qué
5: por
2: bonito.
5: Anda.
3: Mira, ve, mira.
2: Como buen unionino saludando sí. A los vecinos ahí afectados.
3: Qué buena, 12:54, seguimos recibiendo tus aportes a través del WhatsApp de la radio. Puedes pedir la cuenta, ya se viene el cómputo final, cabrón. Ay, ¿seguimos? Ándate, vos. Sí, pues mañana va a ser lo
5: oiga,
3: más
5: complicado. Oiga, sí, ya le dije, ya vienen dos frentes pegaditos. Y no hay respiro.
3: Oye, estamos en búsqueda de proveedores de leña. De botas, mira, un punto importante dio acá el amigo César que está en los estudios, es que las botas, la verdad de las cosas es que hay lugares donde el agua está sobre la bota. Sí, por supuesto. Pero así que estamos recaudando fondos para los trajes de agua y algún insumo que sea necesario. Me decían acá, reitero nuestro amigo Hans, que abajo en la población fue necesitaban gas. Se me pierden los mensajes, no me acuerdo dónde lo tenía. Pero estamos intentando de poder canalizar toda la información, la solicitud de nuestros vecinos. Si usted está escuchando la radio en Osvaldo Leal, en el sector de Rapaco, también en el sector rural, que nos envían su mensaje y nosotros poder ayudarlos a gestionar la ayuda. Más 569-4753-3168, nuestro WhatsApp a esta hora de la tarde ya.
6: Hola, buenas tardes. Disculpe, lo estaba llamando porque un conocido me dijo de que tenían una había llamado a una señora pidiendo pallet.
3: ¿Sí?
6: Nosotros nos conseguimos pallet y vamos a Puerto Nuevo a buscar en un camión y después vamos a repartir. Entonces, si usted sabe de quienes necesiten, quienes le hayan pedido pallet, le rogaría me pudiera comunicar con ellos, darme el número de teléfono, entonces si yo puedo le podemos pasar a dejar sus pales al tiro. ¿Ya? Así que eso, señor. Muy amable, gracias.
2: Ya, muchas gracias.
3: Buenísimo, amigo. Bueno,
2: va a dejar pales ahí a Puerto Nuevo y va a repartir.
3: Sí, ahí el emperador le va a mandar el número de la señora que vivía aquí en Camilo Enrique.
2: En el negocio,
3: si
2: no me equivoco, sí. De Camilo Enrique, sí.
3: En la botillería. Hasta yo
2: no
3: iría.
2: No, quedar ahí, ¿no?
3: No, puede ser que se queden ahí a una pausa de hidratación.
5: Le llegó un... emperador, ¿me puede subir el uno, por favor?
3: ¿Está bien?
5: Gracias. Le llegó un mensaje a...
2: Como en el colegio, la van. Súbale uno, por
5: favor. Al DJ Mike. Dice, hola Mike, ¿cómo estás? Javiera Montes, médico veterinaria por acá. ¿Ya? Estoy intentando averiguar si necesitan ayuda para los animales, por favor. Me gustaría poder aportar con mi trabajo atendiendo a las mascotas o ayudando en terreno. Estoy a disposición, pero aún no he recibido información concreta. Buenísimo. De lo que se está haciendo respecto a eso. Agradecería si tienen información. Gracias. Es muy importante el punto que toca ella.
3: Las mascotas.
5: Sí, los animales.
3: Sí, hay mascotas y hay otras campañas también de alimento para mascotas y todo eso. Así sí. Que muy buen aporte. Ahí tenemos el número. Usted tiene el número de la persona, ya. Si necesita alguna mascotita, algún perrito, gatito, lo que sea.
5: Atención veterinaria.
3: Hay una amiga que aporta con su profesionalismo, sus conocimientos para poder ayudar. Uh-huh. Buena. Claro. Hay que varios. Claro, que hay que...
5: Aquí tenemos varios animales que hay que, hay que entrar a domar. Yo creo que hay que entrar a domar.
3: A domar. 12:58. Por favor, Juanpi, ayúdanos. Últimos minutos para que sigamos en esta campaña solidaria.
2: Nos acercamos al cómputo final, así que vamos sumando.
3: Pero por supuesto, así que pídanos la cuenta a través del WhatsApp de la radio. Vamos con mensaje. ¡Aló!
7: Hola, chiquillos, ¿cómo están? Oye, ¿cuál es la dirección para ir a dejar el tema de la donación? ¿Cuál es la dirección?
5: Eleuterio Ramírez, 802A, donde está la delegación...
3: La
5: Defensoría Penal Pública, ahí mismo.
3: Esa es. Hay una camioneta blanca, hay una camioneta roja, hay un colectivo afuera.
5: Esquina de Prat con Angamo. Ahí.
3: Así que, para que venga el amigo, acá lo estamos esperando, nuestro amigo de GES Protec, a esta hora de la tarde, que viene a entregar soporte. Eran 34 trajes, mascarillas,
2: 50 cajas de mascarillas.
3: Así que,
5: qué bueno eso de la mascarilla, amigo. Sí. Porque,
3: oye, es que es importante, Vania, porque hay que ver el tema con el CESFAM. No sé si nos estarán escuchando en el CESFAM. Sí. Sería súper bueno gestionar una vacuna contra la hepatitis y todo. Exacto. Eso, porque hay agua servida abajo. Sí, todo lo que conlleva esa contaminación.
5: Y luego, después de que pasen estos dos frentes que se vienen, arduo trabajo de estar haciendo limpieza, sacando todo eso.
3: Yes.
5: Y el secado de las casas, que sí. Eso va a tomar harto tiempo.
3: Exacto.
5: Por eso necesitamos harta leña seca. Exacto.
3: Oye, necesitamos proveedores de leña, para que podamos comprar ahora sobre 100 sacos.
5: Sí.
3: 200 sacos, ¿cierto? Tenemos ya más de 200.
5: Tenemos camión harto. Grande para mover
3: sacos
5: de leña.
3: Hay de todo.
5: Hay ya.
3: Vania, hay de todo. Necesitamos ya. Necesitamos solamente un proveedor de leña ahora ya. Ya, pero esto lo vamos a dejar ahora ya. Esa acción la vamos a hacer hoy día. Ahora, emperador. Así no te programen con ni una hueá para la tarde.
8: Hola, chiquillos, ¿cómo están?
5: Sí.
8: Aquí lamentando todo lo que están pasando la gente con su casita, qué pena me da. Una sugerencia, pónganse de acuerdo los lugares de acopio y acopien cosas distintas, así la gente se orienta, o redistribuyan la ayuda. En una parte útiles de aseo, o en otra alimentos no perecibles, en otra implementos de trabajo, palas, botas, guantes. Esa gente tiene que limpiar sus casas, chicos. Ahí va a necesitar mucha ayuda. A modo de sugerencia. Que estén bien. Salud, cariño a la gente.
5: Salud, amiguita. Importante acá, pongan oreja a lo que dicen los auditores en sus audios. Es importante eso, que hay que ordenarse los centros de acopio y dividirse, no sé, un centro de acopio esté recibiendo una donación importante, en el otro otra cosa y así, para que no esté todo el desorden de las donaciones. Sí, escucho.
3: Ahí. Oye, ¿qué cosa?
5: Cajas. Sí, hay una niña que, una joven, que va a donar cajas. Si son nuevas, que las pueda traer de forma inmediata acá a la radio, en el Otero Ramírez 802A, para nosotros poder ir a dejarla de forma inmediata.
3: Y, oye, acá me habla un tal Alejandro, no sé quién será, amigo, ¿eh? Hola, Víctor, tenemos a disposición dos camiones Tolva para el traslado de lo que necesitan. Sí. Tiene, no sé, tiene aquí un... Es, un Alejandro Burgos.
5: Amigo Víctor, igual yo
9: Ya, tenemos... Hola, chiquillos, ¿cómo están? Estoy escuchando su, su campaña y me quería sumar dentro de las posibilidades. Soy psicóloga, soy de la Unión y entiendo que todas estas experiencias también tan difíciles, sí, también requieren contención, sobre todo quizás en los niños, en los jóvenes. Soy psicóloga infanto juvenil, así que para las familias que lo requieran, mi nombre es Daniela Klassen y mi número es 945-252955. Me escriben, me cuentan que están, o son las familias que están con esta experiencia, y nos organizamos y nos juntamos. Eso, que esté muy bien.
3: Buenísimo, qué importante el trabajo psicológico. Sí, sí, muchas gracias, importante. Daniela, ahí tenemos el contacto por si alguien lo requiere.
5: Amigo Víctor, ¿sabe qué? El amigo acá tocó un punto, yo, a mi parecer es importantísimo, porque ahora se van a venir los dos frentes de mal tiempo. ¿Se van a necesitar toldos? ¿O no? ¿En los centros de acopio, sí, o en las partes?
3: Sí, no sé, eso yo creo que ahí lo van a gestionar otras instituciones. Nosotros estamos abocados a la leña, a los trajes de agua. Vamos a ver, bueno, esto no es, es el primer día nomás de esta campaña. Se vamos a ir viendo ahí a medida que van transcurriendo los días. Tenemos el contacto ahí a la leña. Si alguien tiene algún otro contacto de que poder gestionar un precio y podamos... El amigo Alejandro aquí se puso con dos camiones por si hay que trasladar algo, por si acaso, igual, muchacho, para que lo sepa, no sé. Dos camiones todos, me dice. Paré, por último iré a buscar la leña, no sé, algo se puede hacer. Los sacos de arena ya están, ya los fueron a dejar, Mike. El amigo de... Ya, está abajo, ya. Estamos esperando al amigo de Gies Protect. Vamos a continuar con música, 13:04. Estamos en vivo aquí en Más Radio, las cajas también.
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0: 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Temperatura.
1: 2 grados.
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1: Ya tenemos las 13 horas con 15 minutos de este día miércoles solidario. Estamos gestionando todo para poder entregar los primeros aportes a nuestros vecinos durante la jornada de la tarde. Estamos completamente en vivo directo. Hemos tenido una jornada bien maratónica desde muy temprano. Hay aportes de pellet, hay aportes de trajes, hay aportes de botas. Hay de todo, guantes, mascarillas también. Y ahora nuestro amigo acá está contactando con los proveedores de leña para poder ir a buscarlo una vez finalizado el programa. Si usted aún está a tiempo, bueno, esta campaña la vamos a continuar mañana, los días venideros, porque la verdad las cosas es que está bastante complejo la situación que se puede avecinar. Y vamos a gestionar todo durante esta tarde. 1:16. Dicen por acá. Vamos a escuchar. Quería felicitarlos por esta tremenda iniciativa, chiquillos, por ponerse la camiseta por la Unión. Su llamado solidario, la ayuda de ser ahora. Aprovecho a hacer un llamado a las grandes empresas, industrias y emprendedores de la zona en el momento de ponerse la mano al bolsillo, en el corazón. Y a todas las familias de la Unión que se han visto afectadas por el agua, le mando un abrazo gigante, cargado de amor y de esperanza. Una consulta para ustedes, chiquillos. ¿Hasta qué hora estarán recibiendo donaciones en la radio? Así la gente y las empresas se programan para llegar antes. Nosotros solamente estamos recibiendo aportes a través de WhatsApp, no es un lugar físico por si acaso. Y para la comunidad, recuerden que ningún monto es poco, 1,000 pesos, 2,000 pesos, 5 lucas, todo suma. Así que cada uno de ustedes lo invitamos para que se sumen a esta campaña. Se juntan a cantidad tremenda para comprar lo que se necesita. Últimos minutitos para que usted pueda entregar sus aportes al más 569-4753-3168, nuestro WhatsApp, para que nos pida la cuenta y vamos a realizar, y ya vamos a ir finalizando esta primera jornada de campaña. Mike.
2: Oye, quería mencionar que no queremos terminar hoy día, no queremos terminar ahora. Ojalá que sigan donando, sí, si pueden. Oye, en la tarde. Suponemos que Felipe va a seguir la posta y sí. Ya, verdad que ya el innombrable ya no está. Bueno, no, oye, mira, y mañana,
1: si la situación la merita, vamos a ir haciendo cambios, quizás la programación de la radio, sí. Todo exacto. Esto es un carácter preventivo para lo que se pueda venir. Ojalá que estemos equivocados, que la lluvia no sea tanto. Ojalá estemos equivocados, para tampoco hacer una psicosis colectiva, que hay claro. Que mantener siempre la calma. Pero los aportes de hoy día los estamos materializando ya de alguna manera. Mañana vamos a continuar. La idea es que la gente nos vaya comunicando realmente lo que necesitan y que sean ayudas reales. Hoy día queremos ayudar a gente que realmente lo necesita, que realmente necesita colaboración, que no tiene los medios para comprar algunos insumos. A ese público vamos a llegar, no a gente que de repente, pero hay gente que de repente se aprovecha de las situaciones. Así que estamos haciendo una muy buena campaña, una buena trazabilidad para poder llegar a la mayor cantidad de gente que realmente lo necesita.
2: Sí, esa es la idea. Tenemos hartos amigos también que están ahí disponibles con sus camionetas, camiones, también para nosotros llegar, como dice Víctor, directo a la persona. O sea, idealmente queremos que la ayuda se entregue de forma correcta, que no quede tampoco, no queremos tampoco, hay que decirlo, no queremos dejarlo en los acopios tampoco, queremos llegar nosotros idealmente, porque hay vehículos para llegar, podemos pasar a cualquier parte realmente, tenemos ahí unos compitas.
1: Buenísimo.
3: De loco.
1: Ya. Vamos con mensaje de audio, WhatsApp.
4: Hola Víctor, ¿cómo estás? Buenas tardes. Bueno, lamentable la situación que estamos viviendo como familia. Nosotros, gracias a Dios, a mi cuñado Víctor y Andrea, anoche pudimos evacuarlo de su casa y no pasó a mayores. Pero nos estamos poniendo la situación de otras familias. Mira, te cuento, yo trabajo acá en un jardín que está cerca del Liceo B12, el Jardín Bode, y tenemos 7 familias lamentablemente afectadas directamente con estas inundaciones, a lo cual estamos tratando de hacer una campaña de recolección de alimentos para ellos y pañales, ya, pañales XG. Y bueno, como tenemos muy poquita asistencia por toda esta situación, no tenemos la cantidad que deseáramos, así que invito a la comunidad, si tienen, no sé, algún alimento no perecible que nos puedan donar. Nosotros somos un jardín que está ubicado a pasos del Liceo B12 y estamos atendiendo hasta las 5 de la tarde Así que si nos quieren colaborar con alimentos no perecibles o pañales para nuestros chiquititos del jardín, que son, en este caso necesitamos pañales talla G, porfa, ya, saludos, y la unión se va a levantar de esta. Eso estamos más que claro.
1: Ya, ahí tenemos un punto que puede ser como de acopio. Si usted quiere entregar aportes, quiere entregar su donación de alimentos no perecibles y pañales, lo puede hacer ahí en el jardín que está en la subida de Prat.
2: Para que la gente se recuerde, sí, al frente del Talquino. Por ahí,
1: claro.
2: Así que como
1: ahí,
2: que tenga...
1: Hay un jardín. Últimos minutos para que usted entregue su aporte. Más 569-4753-3168, nuestro WhatsApp.
2: Oye, ¿sabes quién tenía acopio también? El Colegio Padre Damián. Ahí también están juntando alimentos no perecibles y todo para la gente que está pensando dónde ir a dejar.
1: Sí,
2: cómo ir a ayudar. Bueno, ahí en el
1: Padre Damián también están juntando. Me decían también de que el Puente Prata está cortado, Camilo Enrique está cortado también al sur, Ramírez Sur, me imagino que también está cortado, ¿no? Ramírez Sur, todo completo. Chacabuco, todas esas calles, así que la verdad que a transitar con cuidado. Y la gente que va a entregar aportes y tiene que pasar, por ejemplo, en la calle Miraflores, que pasen lento, o que simplifique la cantidad de vehículos para ir a dejar aportes, porque la verdad que cuando uno pasa ahí, obviamente va a entrar agua a las viviendas y va a remover todo eso. Exacto, hace olitas como
2: tú que estaba ahí, Víctor, por el lado, por la esquina del puente. Por ahí igual se puede pasar, ¿po, no?
1: Por la esquina del puente Prat.
2: Sí.
1: Puta, no sé,
2: que vi un
1: no
2: auto pasar por ahí ayer, pues. Pero no sé si quedó, no sé, chico, usted ahí por el lado.
1: Sí. Perfecto.
2: Pero en el borde, en la esquina del puente. Ahí yo veo que por el borde de la cancha, digamos.
1: Está todo, sí, está inundado. Habría que pasar por los carreras. Ahí habría que ver qué onda. Últimos aportes, 13 horas con 22 minutos. El WhatsApp de la radio, si usted quiere entregar alguna información, aproveche ahora. Es la instancia para que envíe su mensaje de voz, para que nos pueda entregar información. Si hay gente que necesita ayuda, si hay gente que quiere colaborar. Estamos canalizando esto, nos quedan 10 minutos de programa, a las 13:30 finalizamos, para luego hacer las gestiones pertinentes la leña, los insumos. Nuestro amigo Gest Protect viene en camino también para entregar trajes, que los vamos a ir a entregar en un ratito más. Vamos a entregar y vamos a hacer el balance del monto que recaudamos el día de hoy con los aportes de cada uno de ustedes, de muchos amigos, conocidos, auditores de Más Radio, quienes... Han apoyado esta causa, Mike.
2: Oye, Juanpi está por ahí, ¿o no? Que lo tenemos ahí como olvidadito. Juanpi está ahí.
3: Sí, sí,
2: ahí.
3: No, pero yo estoy aquí.
2: Amigo, sí, siempre. Pero no. No, pues estamos. Hoy día apoyo. Nos tomamos tu programa, amigo, de ustedes con
3: vamos
2: la chiqui.
3: Vamos a tomar. O sea, perdón, tómese todo lo que
2: quieran. Así es que nada. Un mensaje ahí, amigo mío, para tu fanaticada, porque ustedes son los que nos quedan, como dice Víctor, pocos minutos, pero ese es pocos minutos de programa, porque ustedes pueden seguir aportando. Recuerden que el Frente del Mal Tiempo parte hoy día a la noche y tenemos que ir evaluando qué onda jueves, viernes, sábado y domingo, que creo que hasta el domingo todo esto. Así es que, Juanpi, te dejo ahí.
3: Sí, de hecho, lo que vamos a hacer ahora es dar a conocer el cómputo momentáneo, lo que hemos logrado recaudar hasta a este momento, hasta este minuto, y con el fin de incentivar también a que podamos sumar aún más durante el día. Así que vamos a sacar las cuentas ahí. Una vez mencionado esto, yo pues tengo que retirarme, buscar a mi chiquitita al colegio, que no la voy a ir a buscar allá. Así que tengo que retirarme por eso, pero vamos a dar a conocer el cuento aquí, cuánto llevamos. ¿Vale?
2: Exacto, no sé, aquí el emperador, no sé si está revisando, estaba contando.
1: Espérame.
2: Buenísimo,
1: controlemos.
2: Un contacto.
1: Espera.
2: Al extranjero.
1: Pongámonos serio para esta. Vamos a dar a conocer. ¿Don Francisco está por ahí?
5: Aquí estamos, ya. Esperando un momento que desgraciar.
1: Ya. Oye, nuestro equipo contable de finanzas está viendo y está. Sumando todos los montos, recapitulando, haciendo todo, te pasaste.
5: ¡Tenemos un cómputo!
2: Mount Cordero.
1: Dice. Don Francisco, por favor, quiero que usted Mount le diga Cordero. Con el ánimo. Justamente. Atención, amigos de la Unión, esto es histórico.
2: Sí.
1: Empezamos a las 10:45, 10, una cosa así, en dos horas.
2: Y ya ese monto hay que sumarle un cordero. Sí, hay un cordero.
3: Y con eso nos damos cuenta que la gente ha aportado no solamente grandes empresarios, grandes pymes, sino también personas que quisieron aportar con lucas, dos lucas, porque esto nos sorprende, ya que es más de lo que teníamos en la mente procesado con los aportes.
1: Mucho más.
3: Algunos aportes que fueron al aire, otros que fueron anónimos, y aquí llegamos a un monto parcial de momento, lo que hemos recaudado gracias a ustedes, redoble amigos
2: tambores,
3: y amigas.
2: Redoble tambores.
1: Atentos.
3: Tío Calentín. Redoble tambores, tío Calentín.
1: El tío Calentín. Yeah.
3: Señoras y señores, hasta el momento, para los damnificados, para los más necesitados en este frente de mal tiempo, una cuota de alegría a través de lo monetario tenemos. ¡Vamos a la pausa y ya volvemos!
1: Plástico en Marambio.
2: Colchones. Ya, no.
1: Plástico en Marambio. Ya, ahora sí, ahora sí, ahora sí.
3: Señoras y señores, redoble. Con el esfuerzo de ustedes y nosotros aquí acompañándoles en la conducción, se ha logrado el monto de momento de nada más ni nada menos que 2.086.319 pesos. ¡Repítalo, Chiquibaria!
1: Oye, justo no está mirando.
3: ¡Repítalo!
1: 2.086.000 pesos es lo que se ha logrado reunir gracias a cada uno de ustedes, gracias a los auditores, a los emprendedores, empresarios, familias, amigos, colegas. 2.086.000 pesos que van en directo beneficio de las familias damnificadas acá en la comuna de La Unión, por este frente de mal tiempo que ha azotado nuestra comuna. Así que, ¿qué más que decir que darle las gracias a cada uno de ustedes? Esta es la primera parte de esta campaña. Vamos a continuar motivando a la gente de La Unión. Vamos a motivar a muchos más empresarios también que nos puedan colaborar. A gente que tiene la posibilidad y grupo de amigos. Porque imagínense que en alrededor de dos horas, casi dos, menos de dos horitas, hemos logrado esta suma de 2.086.000 pesos.
2: Oye, sí, súper. El llamado también a las empresas, a las grandes empresas, como, bueno, acá sabemos que está Easy. Si de repente se ponen la manito en el corazón y nos pueden donar algunas cositas que estamos buscando hoy día, ropa de agua, botas y insumos varios, digamos, a ver si de repente nos pueden ayudar a gente de Easy que esté escuchando la radio. Oye, y me siento súper orgulloso de La Unión. Qué lindo La Unión, está, como dice Víctor, en tan poco tiempo, juntar esa cantidad de dinero para ir en ayuda de los amigos, perfecto. De verdad que me siento orgulloso.
1: Oye, tengo otro cómputo.
2: A ver.
1: ¿Ah? Otro cómputo. No son 2.086.000 pesos, porque gracias a nuestros amigos de Servi Auto S.P.A., que acaba de donar 100.000 pesos más. 2.186.000 pesos en la cuenta. Buenísimo. Llevamos.
2: Buenísimo.
1: Así que
2: ¿qué? Y seguimos, ¿ah? Seguimos porque la aposta la continúa. Oye, después.
1: ¿Eso del cordero, en verdad?
2: Sí, pues el cordero va al cordero.
1: No te puedo creer. Hay un cordero, el arreglo del piso de Ingeglob, de las dos casas también.
2: Ah, buenísima.
1: El piso completo, que también hay que cuantificarlo luego. Más GES Protec, que también.
2: Sí, acá tenemos donaciones aporte. También, pues. Sí, acá tenemos donaciones.
1: Oye, qué increíble, muy linda jornada solidaria junto a toda la comunidad de Más Radio. Juanpi, un abrazo, sí, amigo, a la distancia. Lo dejamos un ratito tranquilo.
3: Sí, gracias, chiquillos, ustedes que están desde mucho más temprano que nosotros con Chiquibaña. Así que gracias, cabros, por ese corazón solidario. Gente, sigan sintonía. Vamos a estar informando lo que acontece y, por supuesto, también incentivando que puedan seguir colaborando. Que esto se multiplique también para los empresarios y la gente que nos ha hecho llegar sus aportes. Que sea mucho más para ustedes también en la vida. Gracias por escucharnos. Y yo me voy, pero los chicos siguen, ¿eh? Un ratito más. Así que gracias, cabros. Y hasta mañana, gente. Chau, chau.
2: Éxito, Juanpi.
1: Muchas
2: que te vaya
1: gracias,
2: bien.
1: Gracias, igual. Muchas gracias, amigos. Ya, 1:30.
6: Chau, JP, hasta mañana.
2: Ya está afuera. Ya.
7: A ver, lo dice don Francisco, le sería más como Jorjito ese que vende ahí en la calle.
1: ¿Hay alguien afuera?
2: GES Protect, viene GES Protect.
1: ¿Alguien?
2: Oye, nosotros vamos.
8: Oye, viejo, ya, pues, hagamos la rifa al cordero nomás. A Lucas, ¿sí? Número.
2: ¿Sí? Oye, ya, pues, al tiro.
8: Ahí para arriba.
2: Al tiro. ¿O sabes qué? ¿Y por qué no hacemos un remate, amigo? Rematemos el cordero. ¿Ah?
1: Una vuelta.
2: Un remate. ¿Hagamos un remate? Rifa. ¿Un remate? Ya.
1: Pero dejémoslo para más rato o para mañana.
2: ¿Para mañana? Sí. Ya, mañana rematamos el cordero. Oye, acá ya hay uno que pone 50 lucas. 50 lucas. Ya. Oye, buena.
1: Ya, mañana. Sí, mañana. Oye, viene nuestro amigo de GES Protect. Con más aportes, insumos a esta hora de la tarde. Lo vamos a esperar para...

0: Cordero, pero de aquellos, ¿ah? De lujo, me dicen por acá. ¿Cuánto pesa un cordero? Aprox. ¿30 kilitos uno bueno? 30, 40 kilitos, por ahí. Ya, oye, bien, ¿ah? Mañana entonces vamos a rematar el cordero, amigos míos. Este es como bingo chancho borracho. Buenísima. Oye, aquí vienen los aportes de los chicos.
1: Que es Protec. Muchas gracias a los amigos que están ayudando acá. Nuestro colega, nuestro gran amigo de GES Protec, que viene con trajes de agua, que lo vamos a hacer entrega en algunos minutos más acá en las zonas afectadas por estas inundaciones. Así que qué genial, qué linda jornada hemos vivido. Una jornada solidaria, una jornada grande, máster. Por favor, así.
0: Tenemos unas palabras, amigo.
1: Acá. Amigo, ahí está. Bien cerca de... Nuestro amigo Miguel de GES Protec, que escuchó la radio y dijo, ¿sabes qué? Voy, apoyo, aporto. Amigo Miguel, muchas gracias por estar con nosotros en esta campaña, amigo.
2: Déjame respirar un poquito porque...
0: Sí, venía cargado el amigo.
2: Sí. Te paso el vaso. Oye, nada, pues, o sea, nosotros siempre hemos estado, digamos, al pie del cañón, como se dice, ¿cierto? Con el tema de las campañas solidarias que han hecho acá en la radio, que han sido varias. Navidad, Día del Niño, siempre la radio está ahí y obviamente nosotros no podíamos ser menos, entonces somos una empresa que se dedica a vender insumos de seguridad, así que no podíamos estar ausentes de esta campaña. Así que chicos, los felicito, es muy buena gestión la que hacen ustedes acá como medio comunicacional, así que...
1: No, los agradecimientos son para usted, mi amigo, que se suma a estas campañas. Uno es canal de comunicación, pero gracias a ustedes hacemos posible esto. E incluso esto lo vamos a subir a las camionetas y los vamos a dejar inmediatamente
0: vamos
1: a
0: allá,
1: a
0: un centro. No, nosotros vamos allá.
2: Como les digo yo, ese es un tremendo plus que le dan a ustedes, digamos, a la radio, chicos, porque finalmente nadie está libre de que nos ocurra este tipo
1: amigo
2: de cosas.
1: Amigo Miguel, aprovechando la instancia, si es que hay otras instituciones o hay gente que quiere comprar o amigos trajes de agua, bota, ¿está habilitado Río en GES
2: Protec? Sí, nosotros tenemos. Sí. Y de hecho anoche parece que nos vimos, ¿no? Ah, con tu hermano.
1: Ah. ¿Con cuál de los dos?
0: ¿A dónde? Digan dónde.
2: Sí, no. Nosotros anoche estuvimos repartiendo insumos, ya, digamos, para el, en este caso, para el personal municipal hasta tarde, así que...
0: Buenísimo.
2: Ah, ya. Sí, perfecto. Así que...
1: Sí, mascarillas también, que es fundamental por el tema de las aguas servidas y todo eso, así
2: sí,
1: que...
2: Sí, obviamente nosotros trajimos una cajita de mascarilla acá que genial, obviamente tienen para repartirle a la gente que necesita en realidad, así que eso, ¿vale?
1: Muchas gracias, amigo. Así un aplauso, muchachos.
0: Un aplauso para Miguel. GES Protec, amigo.
1: GES Protec en calle.
2: Muchas gracias.
0: Oye, buenísima. Harto
1: pero
0: aporte.
1: Por supuesto.
0: ¿Cómo?
1: Sí, hay descuento por cantidad, descuento de instituciones.
0: Ah, eso,
1: todo
2: sí,
1: eso
2: también.
1: Póngale nomás, o sea, conmigo.
0: Si hay... Haga su promoción, sí, sí, ¿verdad?
1: Igual que la tele.
2: Sí, bueno, nosotros somos una pyme en realidad que estamos arriba en Caupolicán Alto, ¿cierto? Atendemos empresas particulares, de todo tipo de gente, así que nos dedicamos siempre a la seguridad. Ya nosotros vendemos todo lo que es insumos de seguridad, así que obviamente acá con los chiquillos que tienen su empresa, igual
1: genial,
2: yo les vendo los insumos y siempre le hago descuento, ¿cierto?
3: Ahí la Miguel.
2: Así es.
1: ¿Lo recomiendan, amigo, GES Protec, cierto?
0: Bueno, ahí la pregunta del millón es si alguien que mencione que va a comprar para los damnificados, ahí tienen un descuento.
2: Sí, es cierto.
0: Buenísimo.
2: Un descuento. Ahí
0: buenísimo,
2: obviamente todo es conversable, así que no hay problema, chicos.
0: Buenísimo.
1: Muchas gracias,
2: Miguel. Así que eso. Que les vaya bien, chicos, y como les digo yo, los felicito porque tremenda campaña que se sacaron.
1: Muchas gracias. Vale, reiteramos el aplauso para nuestro amigo.
0: Bueno, Miguel. Buena, GES Protec.
1: Buenísimo. Ya, emperador, tenemos últimos mensajes. Tenemos. Gracias, Miguelito. Te pasaste, hermano.
0: Muchas gracias, amigo.
1: Muchas gracias. Estamos en contacto. Cupe, saludos para
0: amigo Cupe. Oye, arriba. Sí. Estamos viendo
1: Pinmancien.
0: Sí.
1: Aguante el amigo Cupe.
0: Una bomba nuclear. Oye, no, sí, de verdad.
1: Hay harta gente conectada hasta ahora. Hay más mensajes, emperador, y llegamos a la parte final. Ya. A las 16 horas, 4 de la tarde, junto a Felipe Bustos, la Fórmula Solidaria también va a estar sumado a esta campaña. Nosotros nos despedimos, agradecimiento dado a cada uno de ustedes. Mike, por favor, despídete de su público.
0: No, agradecido, que como les decía, cierto, mucho orgullo de toda la gente de la Unión, uno que ya está fuera hace rato, anda muy lejos de casa, volver y que se gestione esto. En la casa, acá en la radio, más radio, se ve bonito, la gente igual participa harto, buenísimo, así que yo, nada, orgulloso de mi ciudad y a seguir cooperando, que esto no para. Vamos a estar acá seguramente tratando de hacer despachos de allá donde...

0: Demo, y lo otro también, que seguramente se van a venir programas especiales, si es que ojalá Dios quiera que no sea tanto la lluvia que caiga, pero así como lo dicen las noticias y todo, al parecer se viene una carga bastante alta de agua nuevamente, así es que vamos a estar ahí nosotros al pie del cañón como radio y como amigos acá.
1: Con
0: vamos
1: el pie a estar derecho. Así Mania, es. Despídase su público, emperatriz de... Sí. Despídase su público, Chiquibania.
2: Necesita que tengan una linda tarde de miércoles. Adiós.
1: Ya, oye, agradecimiento acá al amigo Julio Westermeyer también, César. No sé si quieren decir algunas palabras, chiquillos, al cierre. Ahí está el mic. Habilita el número 3. Ahí sí.
3: Bueno, amigos, a seguir cooperando. Esto viene para largo. El fin de semana va a ser una tarea ardua. Tener presente que también después va a haber un todo lo que sea limpieza, que igual va a ser... donde vamos a tener, requerir hartas manos, maquinaria. Aquí ya estamos gestionando unas máquinas ya para fin de semana, camiones y todo, así que todo lo que sea bienvenido, todos los aportes que sean bienvenidos, mejor dicho, cooperen, gente, somos de acá la Unión, nos vemos siempre, apoyemos a la gente, el que puede, póngale, no cuesta nada. Un saludo a todos, que estén muy bien. Gracias a los chicos aquí de la radio por permitirnos estar acá también.
1: No, gracias a ti, Julito, te pasaste por la gestión. Ya, amigos míos, nos escuchamos a las 4 de la tarde junto a Felipe Bustos. Sigue la campaña solidaria. Síganos en las redes sociales. Vamos a hacer entrega durante la jornada de la tarde de... Ah, verdad. Comercial L&G de Luis Gatica se pone con un aporte de 50 mil pesos, así que seguimos sumando 2.230.000, si no me equivoco. Ya llevamos en nuestra cuenta para poder ayudar a nuestro amigo. Vamos a buscar los proveedores de leña, vamos a entregar algunos saquitos de leña en la tarde, los trajes también de agua, las botas, todo eso lo vamos a entregar. Dame un segundito, Otro aporte más tenemos hasta ahora. Seguimos sumando. Tecno Red SPA se pone con 200 lucas. Así que, qué genial, amigo. Qué increíble esta campaña solidaria que tenemos el día de hoy. Amigos míos, damas y caballeros, acá hay otro más. Sebastián Mecánico dice acá, 100 mil pesos más dio este aporte nuestro amigo. Muchas gracias a cada uno. Vamos a continuar con las campañas, vamos a continuar con estas jornadas solidarias. Así que queremos que cada uno de ustedes siga en sintonía de la radio. Y como les reiteraba y les reitero, en la jornada de la tarde vamos a entregar estas cositas que han llegado acá a los estudios de la radio. Ya, emperador, nos vamos a almorzar y después a trabajar con los vecinos de la población Foisic y sus alrededores. Que tengan una excelente jornada. Reitero, muchas, muchas gracias a la gran comunidad de Más Radio, que siempre está al pie del cañón cuando son jornadas solidarias. Así que muchas gracias. Sigan en sintonía. A las 4 viene Felipe Bustos. Chau, chau.

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0: Temperatura.
4: 2 grados.
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3: 2:01 p.m.
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0: temperatura.
1: 2 grados.
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1: Son las 3:01.
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0: 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Temperatura.
1: 2 grados.
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2: 4 de la tarde, con 3 minutos.
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0: Bien, ya estamos al aire, 4 de la tarde con 7 minutos. Bienvenidos a La Fórmula en este miércoles 29 de julio.
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0: Seguimos, por supuesto, al igual que ayer, con la situación que sigue afectando a nuestra comuna, el sector sur de La Unión, inundado, ¿cierto? Producto de las precipitaciones, familias afectadas, muchos damnificados. Hay varias campañas de ayuda que ya se han activado por parte de distintas instituciones. Más Radio también está colaborando. En la mañana estuvieron los colegas, estuvo Víctor Burgos, estuvo DJ Mike, estuvo La Dania, estuvo Juanpi con el Emperador, llevando a cabo esta campaña de ayuda. Se están recaudando fondos, cierto dinero, para poder comprar todo lo necesario. Y por supuesto los detalles los vamos a ir comentando a medida que avanza la tarde, ¿ya? Vamos a tratar de hacer contactos telefónicos también con DJ Mike, que está en terreno, para ir conversando con la gente también y conocer en definitiva cuál es la ayuda que necesitan. Todo eso acá en La Fórmula en este miércoles 29 de julio. Sigue, por supuesto, el estado de emergencia en nuestra comuna. Vamos a tratar de conversar con algunas autoridades también para ver qué es lo que va a ocurrir los próximos días. Mañana también se esperan lluvias y durante todo el fin de semana, situación complicada que tiene muy preocupada a los vecinos que están siendo afectados en estos momentos, tanto en la zona urbana como rural, ¿cierto? En el sector del campo también, muchos afectados, familias que han sufrido inundaciones por parte de las fuertes precipitaciones que siguen afectando a la zona sur de nuestra comuna. De la tarde con 9 hasta las 18 horas. Vamos a estar acá acompañándonos con toda la información y difusión de campañas en el especial de la Fórmula 2026.
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1: Ya, 4:15 PM, avanzamos en este miércoles, estamos en vivo, saludos a todos los que se van sumando a la sintonía de la radio, ahí en el 91.5, a través de másradiofm.cl, muchos conectados en este miércoles 29. 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
1: En cualquier momento vamos a tomar contacto con DJ Mike, que está recorriendo las calles de La Unión entregando la ayuda que fue recaudada esta mañana por distintos vecinos, auditores, emprendedores que decidieron colaborar. Y esa ayuda se está entregando ya a esta hora. Así es que en cualquier momento vamos a tomar contacto ahí con Miguel Rosas, que está recorriendo las calles de La Unión entregando la ayuda necesaria. Hay botas, guantes, mascarillas, capas de agua. Bueno, ahí nos va a contar todos los detalles. Y pallets también me dicen que hay, se está entregando la ayuda ahí para los vecinos que han sido damnificados producto de este frente de mal tiempo. A través de nuestra cuenta de Instagram, Más Radio Lu, ¿sí?
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1: Estamos haciendo una Lucatón. También, sí, por supuesto. Y me dicen acá, ¿para qué la Lucatón? Bueno, todo lo recaudado también para seguir comprando lo mismo, ¿cierto? Todo lo que se necesita. ¿Cuánto va el monto, emperador? ¿Más de 2 millones? Ya, llevamos más de 2 millones de pesos recaudados gracias a la solidaridad de los unioninos y esperamos que el monto siga creciendo para poder ir en ayuda de las personas. Esto está lamentablemente recién comenzando, faltan varios días aún. Va a continuar el frente de mal tiempo, por lo tanto vamos a necesitar mucha más ayuda de la que ya tenemos. Así es que invitamos a los auditores, a los vecinos de La Unión a sumarse a esta campaña y otras también que se han activado a través de las redes sociales. Hay instituciones que también están colaborando, hay algunos centros de acopio que están reuniendo otro tipo de insumos. Los vamos a ir comentando en la medida que avanza nuestro programa en este especial de la fórmula para poder colaborar de alguna u otra forma, ¿cierto?, con la difusión de campañas, reuniendo todo lo necesario en la medida de lo posible, ¿cierto?, para ir en ayuda de los vecinos de nuestra querida comuna de La Unión. 4:20 PM.

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1: Ya, 4 de la tarde con 23, vamos al WhatsApp.
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1: Aló.
2: Hola chiquillos, buenas tardes. Buenas. Hoy, chiquillos, envíen la cuenta para transferir.
1: Ya pues.
2: Porfa.
1: Ya pues. Muy bien, aplauso, pero está amiga. Sí. Hay gente que nos está pidiendo efectivamente los datos para la transferencia de nuestra campaña, nuestra Lucatón, que va en directa ayuda de los vecinos afectados acá en la comuna de La Unión. Lo recaudado es para comprar insumos, ¿cierto? Botas de agua, guantes, mascarillas, capas de agua, etcétera. ¿Ya? Para eso es. Y leña también, por supuesto. Leña es una de las cosas que más requieren los vecinos afectados. Así que sí, ahí está. Copiado y pegado los datos para que pueda hacer su aporte. Está Lucatón. Ahora, si puede un poquito más de una luca, mucho mejor todavía. Invitamos también a los demás a sumarse a esta campaña que está llevando a cabo el equipo de Más Radio.
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1: Es que los auditores que deseen los datos de forma interna nos escriben aquí al WhatsApp. Nosotros con gusto le enviamos los datos. Ya llevamos un poco más de 2 millones de pesos recaudados desde la mañana hasta ahora. Pero necesitamos mucho más ayuda porque entendiendo que esto va a seguir afectando los próximos días a los vecinos. Van a seguir, lo más probable es que sigan aumentando los damnificados. Los vecinos están preocupados, están desesperados, necesitan nuestro apoyo, nuestra ayuda. Y por supuesto hacer honor al nombre de nuestra comuna. En estos momentos donde tenemos que unirnos, ¿cierto? Ayudar y nosotros también colaborar con la difusión de lo que se vaya entregando. Nuestro WhatsApp lo vamos a repetir para que puedan solicitar ahí los datos y realizar el aporte.
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1: Ahí está el WhatsApp, nos escribes si nos quieres solicitar los datos para que puedas realizar tu aporte en esta Lucatón. Ha sido todo un éxito aquí en la radio para ir en ayuda de los vecinos de nuestra comuna. 4 de la tarde con 25 minutos.

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1: Ya. Oye, me gusta esto cuando la gente ayuda. Nos ayudamos entre todos. Los chilenos nos caracterizamos por eso. Somos muy solidarios y damos el ejemplo al mundo con este tipo de campañas. Tenemos un grupo de amigas que no solamente en esta oportunidad quieren ayudar, ellas lo hacen también en las Navidades. Navidad con sentido. Hemos participado de esas campañas también que van en ayuda de los niños. Ya llevan varios años colaborando, entregando regalos a los niños para las Navidades. Y en esta oportunidad decidieron reunirse, ¿cierto? Entendiendo lo que está ocurriendo en nuestra comuna de La Unión. Y vamos a conversar con Catherine Ampuero, que está en la línea, en el contacto telefónico, para contarnos un poco en qué consiste esta campaña y cómo se está llevando a cabo. Katy, ¿cómo estás?
2: Por acá, muchas gracias.
1: Katy, cuéntanos.
2: Muchas gracias por el espacio, primero que todo, de difusión que tienen ustedes siempre cuando iniciamos alguna campaña.
1: Sí, no, de todas maneras. Katy, felicitarlas primero que todo por la iniciativa, porque como lo mencionaba, ustedes se reúnen generalmente a fines de año, ¿cierto? Cuando llega la época de Navidad para ir en ayuda de los niños, pero en esta oportunidad
2: claro,
1: quisiera estar presente con este motivo por lo que está sucediendo en nuestra comuna. Cuéntanos un poco en qué consiste la ayuda y cuándo partió todo.
2: Bueno, mira, como actividades con sentido, una vez más quisimos sumarnos a esta emergencia que está viviendo la Unión. Ayer estuvimos recorriendo distintos sectores en conjunto con Nadia, que es la presidenta de la agrupación Ayúdame a Ayudar, y varios voluntarios, viendo de cerca la realidad que hoy enfrentan muchas familias. Uh-huh. Ayer vimos la situación en terreno, es muy distinta a verla por redes sociales, la verdad sí. Que es súper chocante. Hay harta gente que perdió todo, así que nosotros ayer estuvimos en la noche hasta las 12 más o menos, entregando café, pan, hicimos una olla común, entregándoles también comida caliente a la gente. Pasamos casa, por la población Foisic, por ex Matadero, fuimos a la ex Osvaldo Leal. Así que estuvo súper buena la ruta para poder ver también cuál es la necesidad que tiene la gente.
1: Sí, eso te iba a preguntar porque, claro, se agradece obviamente la intención de todas las de todos los colegios, instituciones, agrupaciones que se han reunido, porque ya campañas, ya hemos visto varias que se han activado en las redes sociales, pero me imagino que en terreno el escenario es distinto. Y tú que has estado, estuviste anoche, ¿qué pudiste ver o qué pudiste apreciar? ¿Cuál es la primera necesidad en estos momentos de la gente? Además, obviamente,
2: sí, mira, ayer la gente lo que nos comentaba, bueno, había mucha gente que todavía no estaba en los albergues. Estaban solicitando arenas para que no les pueda entrar el agua, ¿cierto? Algunas casas que todavía no les entra directamente a la vivienda. Pallet, agua, que son como las cosas básicas que ellos hoy día requieren. Ya el panorama hoy día cambió porque hay mucha más gente en el albergue. De hecho, yo vengo llegando desde darle almuerzo, igual en terreno, porque mucha gente no ha querido dejar sus casas, entonces que también se entiende, porque sí. son sus cosas, son
1: sí,
2: ese esfuerzo de años, digamos, entonces es compleja la situación. Yo creo que hoy día todas las personas que se están sumando en distintas entidades, ¿cierto?, a hacer campaña, yo creo que todo va a sumar, así sea en pequeñas cantidades, pero yo creo que la Unión eso es lo mismo que tiene, pues. Tiene un corazón solidario, así que y es lo que hemos visto en las calles, tanto con los funcionarios municipales, con bomberos, carabineros.

0: Una taza de café, sobre todo porque estamos siendo afectados también por bajas temperaturas, así es que la felicitamos desde ya por la iniciativa, Katy, y a lo que nos convoca, las personas que quieren ayudar en estos momentos, ¿cómo lo pueden hacer? ¿Cuál es su centro de acopio? Y cuéntame un poco. Mira, qué están recibiendo.
1: Nosotros estamos recibiendo donaciones, nuestro centro de acopio va a ser acá en Cayo Higgins, al costado de la Escuela Diferencial.
0: ¿Ya?
1: Todo lo que llegue acá, nosotros lo vamos a unir con la agrupación Ayúdame a Ayudar, para que la ayuda sea mucho más potente. Uh-huh. Estamos súper organizados, así que la idea es que sean cosas básicas como abarrotes, agua, pañales, si es que tienen ropa, porque la gente realmente lo perdió todo.
0: Así es. Katy, ¿hay un horario específico para recibir esta ayuda, no?
1: No, estamos todo el día. Te puede ser de las 8 de la mañana hasta las 6, 7 de la tarde y por lo menos nosotros vamos a recibir hasta el 6 de enero. O sea, 6 de enero, perdón.
0: 6 de agosto. 6 de agosto. Sí. Hasta el 6 de agosto entonces se reciben las donaciones. El centro de acopio que está ubicado en Cayo Higgins, 148, estos son costados de la Escuela Diferencial aquí en La Unión. Aquí tengo el afiche que ustedes subieron a las redes sociales. Dice, agua embotellada, alimentos no perecibles, papel higiénico, pañales, artículos de aseo e higiene, cloro, desinfectante, detergente. Bueno, ahí la gente puede revisar también a través de las redes sociales para que tú los invites a revisar. Tienen una cuenta de Instagram, Katy, ¿cierto?
1: Sí, Navidad con Sentido.
0: Navidad-consentido ahí en el Instagram. Nosotros también lo vamos a compartir acá en la cuenta de Más Radio. Así es que gracias, Katy, desde ya, y desearles todo el éxito en esta hermosa cruzada solidaria que están llevando a cabo. Hoy día van a continuar con la entrega de alimentos, ¿no?
1: Sí, hoy día lo que es alimentación estaba a cargo de la Cruz Roja, pero nosotros con Ayúdame a Ayudar y Navidad con Sentido vamos a entregar pan y café en la noche.
0: Perfecto, ya pues. Un abrazo grande, gracias. Un abrazo. Y saludos a todos los voluntarios que están participando ahí en esta hermosa cruzada. Un abrazo, Katy, que estén muy bien.
1: Cuídense, que estén bien igual.
0: Ahí está, Catherine Ampuero, de Navidad-Consentido, este grupo de amigas que se reunió, ¿cierto? Todos los años ellas realizan una campaña que tiene que ver específicamente con la Navidad y los niños, pero en esta oportunidad decidieron reunirse para poder ayudar a los vecinos de la comuna de La Unión.

0: 4:36. Seguimos en vivo. Vamos a tomar contacto en un rato más con Didi Mike, que está en terreno haciendo la entrega, ¿cierto? De lo que se recaudó esta mañana acá en la radio. ¿Qué es esto? A ver, estamos revisando acá el WhatsApp. Está una rampla llegando a la plazoleta de Foisic, me dicen, de población Foisic, para los que necesiten pallets. Atención con esta información, acaba de llegar acá el WhatsApp. Está llegando, o llegó quizás, la rampla a la plazoleta de población Foisic, para los que necesiten pallets. Ya, esta es una gran ayuda que nos mencionan acá los muchachos. Ya. Nos vamos a la pausa. Breve, ya estamos de regreso con toda la información en el especial de La Fórmula en este miércoles 29.
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0: estamos de regreso, 4:45 PM. Tomamos contacto con DJ Mike, que está ahí en terreno. DJ Mike, ¿cómo
1: Hola,
0: estás?
1: Felipe.
0: ¿Me escuchas ahí o no?
1: Sí, ahí te escucho un poco medio reventado, pero...
0: Ya, perfecto.
1: Y ahora sí.
0: Mike, cuéntanos, ¿cómo está la situación? Tú andas en terreno hasta ahora entregando los insumos que lograron recaudar esta mañana acá en la radio.
1: Sí, acabamos de repartir acá en la sede FOIS y pudimos pasar, no eran tantas las botas que teníamos, pero al menos dejamos botas, dejamos trajes de agua, dejamos algunos sacos de leña que teníamos, que nos conseguimos, que todavía no es de la leña que se va a comprar, dejamos mascarillas, guantes también de trabajo, así que, y ahora ya nos estamos movilizando, nos estamos quedando acá en la plazuela que hay acá en la FOISIC, donde vamos a esperar un camión que traen los chicos de J-Track, de Jorgito Quesada, viene un camión con 400 pallets, ya. Y vamos a tratar de, ojalá no alcance la luz día para pa movernos, o sea, ojalá que cuando esté esto acá, se unan algunas camionetas para acá para mover para la gente. No hemos ido a la Osvaldo Leal, que es lo que me preocupa, que todavía no llegamos allá, y queremos llegar allá, no sé, ahí el llamado a la gente que está escuchando la radio, dónde podemos llegar allá, a quién dejarle las cosas y eso.
0: Sí, de hecho acá una auditora está solicitando ayuda justamente en esa dirección, te la vamos a enviar de manera interna porque, ex población Osvaldo Leal está también en una situación bien compleja y está requiriendo también de esta ayuda, de este apoyo. ¿En cuánto rato más, Mike, el camión instalado para que la gente pueda ir a esa ubicación?
1: En una media horita deberíamos estar por allá, pero todo está dependiendo de que llegue el camión que trae los pallets, así que estamos en eso, estamos tratando de que llegue todo y movernos con las cosas. Acá tenemos al amigo Pin, que está con su camioneta aquí, más un carrito, no sé si conoce el carro donde transporta él su automóvil para correr, así que ahí caen más o menos 40 pallets que también vamos a ir moviendo, yo creo, a los lugares donde nos vayan solicitando.
0: Perfecto. Mike, tú que estás en terreno, ¿se ve personal de bombero, alguna autoridad que esté presente, no? ¿Carabineros?
1: Carabineros está acá. Y se ve algunos concejales también. A Jessica la podemos ver por ahí, pero sigue súper, a la pasada nomás no puedo conversar ni nada, que andamos en esto de andar entregando cosas, así que no me puedo ni consultar nada.
0: Perfecto.
1: Pero sí se ve un ambiente un poco más tranquilo, a pesar de que, si te soy sincero, veo que el agua está un poco más alta de lo que yo vi ayer. Entonces, seguramente con lo que viene de lluvia y todo, ya es preocupante. Es de esperar que hoy día alcancemos a entregar toda esta ayuda, que en algunos casos ya el agua ya entró a las casas, así que poco más se puede hacer. Pero hay casas que todavía aguantan y estamos en eso, estamos tratando de llegar ahí. La gente igual se abalanza porque no hay... toda esta ayuda de ropa de agua no existe. O sea, nadie ha entregado nada de eso. Somos los primeros, creo, que estamos entregando este tipo de ayuda. Así que el llamado también es eso. La gente necesita ropa de agua, botas de goma. Si tienen para regalar unos baders de esos que son como para pescar, mejor todavía, porque ahí efectivamente en algunos lugares está sobre un metro del agua. Sí. Así es que eso más que nada.
0: Bueno, sí, entendiendo que, bueno, toda la ayuda es necesaria, pero la ayuda que se está entregando específicamente es muy útil, como tú dices, porque va a durar y va a servir en los próximos días, porque esto va a continuar, lamentablemente, en las próximas semanas se va a seguir requiriendo las botas de agua, las capas de agua, los guantes, la mascarilla, etcétera. Así es que es muy útil la entrega que ustedes están haciendo y ojalá que se pueda ayudar a la mayor cantidad de personas. Obviamente no se puede a todos, ¿cierto? Nos encantaría poder ayudar a todos porque también entendemos que hay personas en una situación compleja en el sector rural, Mike.
1: Así es, también estábamos pidiendo la información, ahí no sé si puedes hacer hincapié tú durante el programa, que nos den alguna dirección, dónde podemos ir a dejar ayuda, que es lo que hoy día no ¿cómo que se llama? No tenemos una dirección certera donde poder llegar. De hecho, como te digo, en Osvaldo Leal también no sabemos dónde llegar, y estamos siempre concentrados acá en la FOISIC, que tienen ellos su como entre comillas un centro de acopio, que es la junta de vecinos. Entonces igual uno sabe que puede llegar acá o se da una vuelta y los vecinos están acá cerquita también solicitando ayuda. Eso es por un lado, y por el otro es que la campaña de la Luca todavía no se termina, así que sí, la gente todavía puede donar ahí, si quieren pueden pedir la cuenta y
0: han seguido, pasan a... Han seguido donando durante la tarde, así que estamos muy contentos porque ha aumentado el cómputo. Acá el emperador me está señalando de que sí, efectivamente vamos súper bien, la gente sigue colaborando y eso nos tiene muy contentos.
1: Sí, ahí el llamado también, que no he podido conversar con Boris, con suma urgencia, el llamado, si se puede sacar un poco de ahí, para la ropa de agua que nos va a dar abasto, amigos. Vamos a tener que comprar, yo creo, ahí dentro de esa platita, invertir en trajes de agua, y eso es lo que más la gente aquí como que quieren, son hartos, entonces... comprenderás que también es difícil llegar como a todo el mundo, pero ayudar a lo que más se pueda, eso es lo que estamos tratando de llegar.
0: Perfecto. Mike, queremos agradecer el contacto, no te vamos a quitar más tiempo porque sabemos que está ahí ocupado en terreno, y saludar a todos los que te están acompañando en esta hermosa cruzada solidaria. Falta mucho todavía, esto recién está comenzando, falta la parte más difícil, que es los dos frentes de mal tiempo que se avecinan en los próximos días. Sí. Mañana ya comienza y durante el fin de semana, así que seguramente la próxima semana esto también va a continuar, y los meses que vienen, porque después hay que hacer un análisis, un trabajo, imagino, por parte de las autoridades para que esto no vuelva a ocurrir el próximo año. Así que hay harto trabajo y hay harta tarea por hacer.
1: Sí, y más aún, Felipe, que esto, aparte de que podemos decir que después ya va a bajar el agua, en algún punto tiene que bajar esto, viene la parte de limpieza, viene la parte de reconstruir, porque hay muchas de estas, de los pisos que va a quedar, que no se va a poder ocupar más. Hay gente que realmente lo ha perdido todo, literal, nos sacaron las cosas y al final quedó todo con agua, y no olvidar que son aguas servidas. Eso es re importante. Nosotros trajimos mascarillas, así que si la gente acá en el sector Foice necesita mascarillas, dejamos hartas cajas de mascarillas en la Junta de Vecinos.
0: Ya, perfecto. Gracias, Mike, por el contacto y todo el éxito ahí en esta cruzada que están realizando ahí en terreno, en población Foicic específicamente. Vamos a tratar de hacer llegar la ayuda también a la expoblación Osvaldo Leal y los vecinos que vayan requiriendo en la medida que avanza la tarde. Gracias, Mike, por el contacto.
1: Ok, que estén bien.
0: 4 de la tarde con 52 minutos. Saludo ahí a Mike, que está junto a algunos voluntarios haciendo la entrega de lo que se ha logrado recaudar acá en la radio, ¿cierto? Mucha ayuda que llegó durante esta mañana. Y nuestra Lucatón, que sigue ahí vigente. La gente que necesite, que quiera aportar, ¿cierto? Con 1,000 pesos, 2,000 o lo que pueda, nos puede solicitar los datos a través del WhatsApp de la radio. Nosotros se los enviamos de forma interna y así canalizamos todo más rápido, de forma anónima, si gusta. No hay problema, ¿ya? ¿Cuál es el WhatsApp de la radio?
2: +569 47 53 31 68.
0: Ahí está el WhatsApp para que te puedas comunicar con nosotros y te enviamos los datos para que puedas hacer llegar tu aporte, y nosotros también podemos seguir recaudando con los insumos necesarios para enfrentar esta difícil situación que continúa acá en nuestra comuna de La Unión.
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2: Ya, 4 de la tarde con 57 minutos. Oye, la gente sigue colaborando, ¿ah? Sí. Siguen haciendo sus aportes ahí a través del WhatsApp. Acá una amiga nos pidió los datos bancarios para poder hacer su aporte. Todo obviamente de forma anónima. Ahí pudo donar un monto importante. Ella también lo felicita, dice, por su gestión, siempre ayudando a la comuna. Así que muchas gracias ahí a toda la gente que está solicitando los datos para poder realizar la transferencia del aporte para la compra de insumos. ¿Qué tipo de insumos? Hablamos de botas, guantes, mascarillas, compra de leña también está contemplada dentro de lo que se pueda recaudar. Y llevamos ya más de 2 millones, monto que comenzó esta mañana, ¿sí?, en el programa de Víctor Burgos con Juanpi, Lavania, el emperador, DJ Mike. Estuvieron todos los muchachos ahí haciendo el llamado para que pudiesen colaborar. Así es que es un monto igual que nos tiene contentos. Sabemos que falta mucho todavía, pero insistimos ahí con el llamado para que puedan colaborar. Si usted quiere hacer su aporte desde 1.000 pesos y si puede donar un poco más, mucho mejor. Nosotros enviamos los datos a través del WhatsApp de manera interna, nos escribe y nosotros reenviamos los datos para que pueda realizar su aporte. Harta gente colaborando, ¿ah? Sí, estamos con gran sintonía a esta hora.
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2: Ya, me dicen que tenemos una información importante. El emperador acá me dice, el destino del camión con pallet cambió de lugar. Estará en calle Chacabuco con Ramírez. Ya, para los que necesiten, para los vecinos que necesiten esta ayuda, específicamente pallet, este camión va en camino, ¿cierto? A calle Chacabuco, esquina Ramírez. Son varios pallets, es un camión que va con ayuda para los vecinos que necesiten. Se pueden dirigir ahí a esa dirección para recibir la ayuda. Este camión va en camino en estos momentos a calle Chacabuco con Ramírez, aquí en La Unión. Un camión con pallets para poder ayudar a los vecinos afectados. Así que gracias ahí por la información. Saludos ahí a todos los voluntarios que están trabajando en terreno, amigos de la radio, parte del equipo de Más Radio, auditores que se han sumado a esta campaña, emprendedores, algunos empresarios también que han hecho llegar su aporte. Falta mucho todavía. Mira, va pasando me parece mucho que sea el camión que va, ¿no? Sí, puede ser. Justamente iba pasando ahí la ayuda por afuera de la radio. Luego los muchachos que van ahí. Vamos con audios, a ver.
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4: Hola. Oye, escuchándote, me gustaría que las empresas grandes que están aquí en La Unión se pongan la mano en el corazón y donen. Donen lo que la gente necesita, porque ellos tienen bastante. Y al final el pueblo ayuda al pueblo. Colún debería donar, el Molino debería donar, la empresa que está arriba del para allá para el hospital debería donar. Encuentro que ellos deberían ponerse la mano en el corazón.
2: Ahí está la opinión de una auditora, ¿cierto? Haciendo alusión a las empresas que puedan ayudar también. Porque, claro, hemos recibido ayuda de pequeños emprendedores o vecinos, ciudadanos, auditores de la radio que hacen su donación, pero ella hace alusión a las empresas de nuestra comuna, que no son muchas, pero, claro, que podrían eventualmente entregar la ayuda y quizás lo van a hacer en la medida que transcurran los días. Eso esperamos, ¿cierto? ¿Qué más tenemos? Tenemos otro audio.
5: Hola, mira, sabes que súper importante lo que dice Mike sobre el tema de las aguas servidas.
2: Ya,
5: recordar que están expuestos a varias infecciones y sobre todo la posibilidad de adquirir hepatitis A. Por lo tanto, todas las personas que estén en contacto con las aguas servidas, acercarse al centro de salud para dar su información y que nos puedan enviar las vacunas en algún momento para poder administrarla a todas las personas que han estado en contacto con las aguas servidas.
2: Ya, importante decir, lo reiteramos, seguramente funcionaria de del centro de salud hace el llamado, el detalle no menor, ¿cierto?, a las personas, a los voluntarios que están ahí en terreno trabajando, y los vecinos a ocupar guantes, mascarillas, entendiendo de que hay agua servida y eso puede contraer también alguna complicación de salud. Es importante que los que están ayudando también se cuiden, ¿cierto? Y los vecinos puedan hacer uso de los insumos que van llegando, guantes y mascarillas. ¿Ya? Muchas gracias ahí por toda la ayuda, por todos los audios, todas las personas enviando su opinión también a través del WhatsApp. La idea es que podamos ir construyendo esto en conjunto. Me envían imágenes ahí, emperador, del camión que ya va en esa dirección que tú mencionabas. Camión con pallet que va en camino a calle Chacabuco con Ramírez. Esta ayuda que va en camino en estos momentos, de hecho pasaron por acá afuera de la radio hace algunos minutos, va llegando ya a calle Chacabuco, esquina Ramírez, camión con pallet, que es lo que han solicitado los vecinos. Hacemos mención de esto para los que necesiten esta ayuda, se pueden acercar hasta esa dirección. Calle Chacabuco, esquina Ramírez, en estos momentos va llegando ahí la ayuda, el camión con pallet, que es lo que han mencionado los vecinos afectados. Nos vamos a la pausa. Pausa comercial, ya estamos de regreso en este especial de La Fórmula, día miércoles 29.
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6: Son las 5:04.
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1: Oye, nos envían imágenes a esta hora. Llegó el camión con palet. Llegó el camión. Muchas gracias por el aporte, dice. Nos envían acá imágenes. Sí. ¿Hay un video? A ver. Ahí está el video descargando. Sí, se ve el camión ya instalado en calle Chacabuco, esquina Ramírez, descargando los 330 pallets que se lograron reunir. Campaña que fue liderada acá por el equipo de Más Radio. Así es que gracias ahí a los muchachos que ya están ahí en terreno, ¿eh?, haciendo entrega de los pallets. 330 pallets. Agradecemos ahí a Valle Verde y a J-Track por la ayuda, muchachos. 330 pallets que llegaron ahí a la dirección Chacabuco, esquina Ramírez, en nuestra comuna. Así es que estamos muy contentos por la ayuda que sigue llegando. Y por supuesto, nosotros también con nuestra campaña, con nuestra Lucatón. Personas que están solicitando los datos a través del WhatsApp de la radio, lo enviamos de forma interna para que puedas hacer tu aporte. 1,000, 2,000, 3,000 pesos, lo que puedas. Todo suma, muchachos. Así es que estamos muy contentos porque hartas personas comenzaron esta mañana en los programas de la radio. Nosotros continuamos con la campaña y mucha gente a esta hora sigue haciendo su aporte. Así que estamos muy contentos, muy emocionados por lo que se ha recaudado hasta ahora. Necesitamos mucho más, por supuesto. Esto va a continuar los próximos días. Se acercan dos frentes de mal tiempo, así es que necesitamos mucha más ayuda para poder comprar los insumos necesarios y poder ir en ayuda de las personas que lo necesitan, los vecinos de la comuna de La Unión. Así que muchas gracias desde ya a toda la gente que ha hecho soporte, e invitamos a los que no lo han hecho a que nos escriban a través del WhatsApp y enviamos los datos para que puedan hacer su aporte desde los 1,000 pesos.
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1: Ahí está el WhatsApp y las personas siguen, por supuesto, haciendo su aporte a través de los datos que enviamos de manera interna y en el WhatsApp de la radio. 5 de la tarde con 16 minutos avanzamos en el especial de la fórmula, ayudando a todos los vecinos que lo necesitan, los vecinos de nuestra comuna de La Unión.
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1: Ya, 5:21 PM. Vamos al contacto telefónico. Nos vamos a Población Foisic de la comuna de La Unión. Está Víctor Burgos en terreno. Claro. Víctor, ¿cómo estás?
2: Bien, oye, te digo al tiro que te escucho un poco saturado, no entiendo muy bien, ya, amigo.
1: Sí, vamos a tratar de acá, el emperador me va a ayudar.
2: Ya. Ojalá me escuchen bien. Sí. Oye, nos encontramos acá en Población Foisic, porque la verdad las cosas, Felipe, queremos saber in situ lo que necesitan los vecinos. Lo que está pasando hoy en día es que no hay un lugar real como de acopio, la gente, los auditores no saben realmente qué es lo que pueden aportar, qué es lo que realmente se está necesitando en estas circunstancias. El agua acá no ha bajado para nada. La gente puede decir, oye, ha dejado de llover. El agua sí que igual ha pozonado en las casas, en todas partes. Entonces la idea es poder conversar con los vecinos y que nos digan qué es lo que realmente necesitan. Y en conversaciones con algunos de ellos, nos decían que son cosas que de repente uno dice, ¿será necesario? Y puta que es necesario. Es súper necesario. Y vamos a aprovechar, mira, de hecho está llegando más gente acá, donaciones de vecinos. La gente que venga a calle Miraflores, mientras se desocupan, que pasen con cuidado, muchachos, porque la verdad las cosas es que está el mismo agua que estaba pozonada, ingresa a los domicilios. Entonces lo más lento posible ingresar por esta calle, pues sería ideal de que aquí la Junta de Vecinos, en vez de tener la sede acá, podrían habilitar la iglesia en la esquina para que evitar que los vehículos pasen por acá. Así que, oye, vamos a aprovechar, ¿sabes quién está acá? Nuestro consejero regional, Sebastián Gómez, que estamos aprovechando de conversar con él, nos ha ayudado bastante, está desde muy temprano acá ayudando a los vecinos. Sebastián, una lámpara. Sí, lo dejan. Es una lamentable situación que estamos viviendo acá en la comuna de La Unión, años que no ocurría esto. Y tú has podido ver junto a Jessica que están acá realmente lo que necesitan los vecinos de este sector.
3: Sí, la verdad que, bueno, estamos aquí frente a un estado de emergencia. Bueno, el agua aquí, hay muchas viviendas que están sobre un metro, las casas, digamos, llenas de agua. Así que lo que estamos haciendo nosotros es tratar de colaborar con los vecinos, porque ellos se han organizado bastante bien aquí en la sede de la Junta de Vecinos Foisic. Dentro de las cosas que más se necesitan ahora son temas que tienen que ver con el cubrimiento del agua, que en este caso deberían ser capas de agua. Tenemos también el tema de las botas, que sean sobre 40 también de talla. Y bueno, también todo lo que tiene que ver con alimentos y también ropa que nosotros hemos estado pidiendo. Así que estamos aquí acompañando a los vecinos, la verdad, colaborando dentro de lo que podemos nosotros. Y bueno, es súper triste en realidad ver esto, así que estamos pendientes igual de cualquier requerimiento para poder canalizar dentro de nuestros contactos, nuestras redes.
2: Oye, Sebastián, dentro de todas las cosas que están ocurriendo acá, vemos a mucha familia que está llegando y muchos amigos. Necesitamos aquí de alguna otra manera, nos decían ropa, por ejemplo, calcetines, calcetas, sí, porque las botas se pasan, así es. Y ropa de agua, que es fundamental en estas circunstancias. En breve minuto más comienza la lluvia. Agradecer acá, no sé si estará escuchando la radio, Matías Ulloa, que lo veo, muchachos, está acá con su gente haciendo sus aportes también. Hay muchos emprendedores que están gestionando ayudas particulares, pero el llamado es para que la gente pueda venir. Este tipo de cosas son las que se necesitan acá en estos momentos.
3: Efectivamente, yo también quiero hacer un agradecimiento, bueno, primero a los vecinos y también a gran parte de pequeños emprendedores también que se han puesto la mano en el corazón, que han podido venir, que han podido hacer sus aportes. Y efectivamente lo que estamos necesitando ahora principalmente, y vuelvo a repetir, es cualquier tipo de ropa que tenga que ver con cubrirse del agua. También necesitamos temas de calcetines, porque muchas personas también les ha mojado, digamos, la ropa, y necesitamos también de que estén a cubiertos toda vez que hoy día en la noche nuevamente está pronosticado lluvias para mañana también todo el día, y vamos a tener que estar pendiente de lo que ocurre.
2: Muchas gracias, Sebastián. Vale. Te pasaste, compa. Oye, comienzan a caer algunos chubascos, muchachos, acá, unas chispitas. Sí. Estamos en vivo. Mira, vamos a aprovechar a una vecina. ¿Su nombre?
4: Eva Contreras.
2: ¿Usted es vecina de aquí del sector?
4: Sí, vivo acá, en Libertad 21.
2: Libertad 21. ¿Qué es lo que realmente necesitan hoy en día?
4: Necesitamos leña y necesitamos palo. Yo ya me los dieron ya, así que agradezco esa parte, pero yo tengo mi tendido eléctrico bajo de mi casa y el agua llegó a un centímetro. Yo necesitaba a bomberos para que vean, porque yo no entiendo si puedo dar la luz, la tengo cortada.
2: Ya, eso es
4: importante. Si la puedo dar o no, porque estoy sin enchufe en mis cosas. Tengo la congeladora desenchufada, el primer desenchufado, Y eso, por eso está esperando, he estado todo el día esperando bomberos.
2: Ya, eso en calle Libertad.
4: Libertad.
2: Ya, y vamos a ver qué podemos hacer. Bombero hoy día ha estado todo el día partes, movilizándose. Y vamos a ver qué es lo que podemos hacer.
1: Me tiene un bombero al lado.
2: De leña y otras cositas más que puedan necesitar, ¿cierto?
4: Sí. Opale, ya llevé arena. Así que para prepararnos para lo que viene, pues si uno no sabe.
2: Sí. Ya, perfecto. Gracias, vecina.
4: Agua dentro de la casa no tengo, Felipe.
2: Ya, qué rico. Oye, Felipe, sí. Hace poquito suenan las sirenas de bomberos, hay una emergencia en este momento en población de la Campesina, Santa Teresita, así que si ven ahí a los bomberos, hagan paso, por favor, para que puedan ingresar. Mira, eso es lo que está ocurriendo acá en estos momentos en población Foisic. Hay muchos vecinos que están llegando con algunos insumos también, y como te digo, reiteramos, necesitan la gente calefaccionarse, leña.
1: Sí.
2: Nosotros como medio de comunicación, no sé si está la emperadora ahí, Boris.
1: Sí, está caminando. Estamos a la espera. Víctor, sí, es muy importante lo que hemos recalcado en el transcurso del día. Ustedes igual lo mencionaron en la mañana, porque la gente, claro, quiere ayudar, pero no sabe con qué. Y es complejo el panorama porque la gente, los damnificados, las personas, los vecinos que han sufrido las inundaciones, obviamente están muy agradecidos de la ayuda que ha llegado, pero hay que atender lo primero, ¿cierto? Y lo primordial en estos momentos son, como tú lo mencionabas, son los insumos que tengan que ver con la protección contra el agua. Llámese botas, ¿cierto?
2: Exacto.
1: Guantes, capas de agua, que es lo esencial porque son elementos e insumos que van a durar, van a perdurar en lo que dure la emergencia, ¿cierto? Si esto está recién comenzando, tenemos varios días más. Y esto sin duda que va a ayudar a los vecinos y a las personas que estén colaborando ahí en el sector.
2: Exacto, Felipe, mira, y una de las personas que yo he visto en carne propia que ha estado desde el primer minuto acá colaborando, y como también otros actores aquí, no hay que desconocer a nadie, sino que todos están ayudando y poniendo su granito de arena de alguna otra manera. Pero como está acá, voy a aprovechar de conversar con Jessica Cosa, concejal de la Comuna de la Unión. Jessica, un hecho lamentable, la verdad que muchos años lo comentábamos recién con Sebastián, que no ocurría esta situación. Y tú has estado, te veo de antes de ayer, de que comenzó esta situación. La pregunta, ¿qué es lo que más estamos necesitando acá en la sede FOISIC? ¿Tú sabes si es que hay en algún otro punto, porque todo se canaliza acá, pero si es que hay en Camilo Enrique, en otros lugares, puntos donde la gente también podría dejar un poco de ayuda?
5: Sí, mira, bueno, primero saludarlos, agradecer que estén acá haciendo difusión de este tema que es tan delicado. Ahora estamos sintiendo las primeras gotas de lluvia que le producen una angustia terrible a los vecinos. De todo este sector sur, yo recién hablaba con la señora Otilia Nopay, que es la presidenta de la Junta de Vecinos de Unión Sur, lo que es el Matadero, y ellos, por ejemplo, no tienen un punto de recolección porque está inundada su sede. Entonces, para cualquier eventual aporte que quieran hacer, yo les puedo compartir el contacto de ella para que directamente se lo puedan poner de acuerdo y entregar. Acá ha llegado harta ayuda de diferentes instituciones, Molino Cut, Mancolum, vinieron a dejar pallets, que han sido súper útiles. Sí. Necesitamos más sacos con arena, también estuvo el ballet Ultrafun aquí, nos vinieron a dejar en la mañana los chicos, vinieron a dejar leña, ha venido mucha gente a dejar pancito, ropa les pedimos que realmente no se necesita mucho, a menos que sean parcas, pantalones de buzo de hombre principalmente, que son los que se mojan, y calcetines para todas las edades, botas necesitamos también. Necesitamos un par de botas específicas, número 45, para unos vecinos.
2: 45 y el otro que era 43,
5: me parece. 43,
2: que era necesario para esas
5: personas. Sí, botas grandes, sí, sobre 40 para los vecinos. En realidad hay muchas vecinas también, pero más fácil de conseguir. Y ahora se va a venir la necesidad grande con útiles de aseo, que tienen que ver con cloro, todo lo que sirva para desinfectar, porque aquí se subieron las fosas, se juntó con el agua está en las casas, entonces va a ser bien complicado el tema de la limpieza. Lo otro que necesitamos mucho, porque la gente tiene que entender que aquí se mojó todo, inclusive la leñera, y la gente no tiene leña seca. Entonces, si bien es cierto ahora, en este momento, ustedes dirán, pero claro, está inundado, pero la gente no quiere salir de su casa. Y entonces necesitamos eso. Leña, para hacer el resumen, botas, calcetines de todos tamaños y colores, y botas de goma, ya lo dije, y sacos con arena. Eso es lo más importante, y agradecer enormemente a bomberos, sí, a ustedes que nos han hecho también difusión, campaña, a los colegios que están haciendo campaña, a los funcionarios municipales, que yo sé que no hay una buena impresión de su trabajo, pero los chicos llevan muchos días trabajando, muchísimas horas, sin comer, mojados enteros. Entonces, creo que hay que valorar igual la vocación, el corazón que se pone en estos momentos.
2: Esa es la idea, en estas circunstancias se ve realmente cómo somos los unioninos. Gracias, gracias, Jessica. Vamos a estar en contacto nuevamente.
5: Muchísimas gracias a ustedes.
2: Ahí estamos, Felipe. No sé, estamos acá mismo en la sede viendo. Oye, mira, siguen llegando donaciones, muchos vehículos. Recién quiero enviar un saludo especial a nuestro amigo Alfredo de Bar Socorro Mutuo, que vino a dejar leña, unos saquitos de leña, unos aportes. Aquí estoy viendo a Andrés Betger, que también vienen de diferentes instituciones, vienen con colchones, que son cosas que se están necesitando, algunas más que otras, pero toda ayuda es bienvenida, Felipe.
1: Sí, Víctor, no, nosotros también estamos muy agradecidos, de forma interna también mucha gente acá, en nuestra campaña, en la Lucatón, que ha sido todo un éxito desde la mañana, y hasta ahora todavía mucha gente colaborando, haciendo su aporte, y reiteramos entonces la ayuda de primera necesidad en estos momentos es botas, capas de agua, insumos para protegerse precisamente de la lluvia que va a continuar o que ya comenzó en algunos sectores de la comuna de La Unión y que nos van a acompañar desafortunadamente todo el fin de semana. Así es que, Víctor, agradecer tu trabajo que está ahí en terreno, dejar de lado por supuesto ahí los colores políticos a las autoridades, aquí somos todos ciudadanos, todos vecinos, y la invitación es para que todos podamos colaborar, ayudarnos, las empresas que ya han hecho su ayuda, a seguir pendientes porque esto va a continuar, ¿cierto? Y felicitar a los emprendedores que han tomado la iniciativa de, dentro de lo posible, también hacer llegar su ayuda. Mucha ayuda anónima también, Víctor, ha llegado, así es que estamos muy muy contentos, como unioninos, seguimos por supuesto dando el ejemplo. Exacto. Y haciendo alusión al nombre de nuestra comuna.
2: Es la idea, amigo. Yo creo que después vamos a tener que hacer algo después de las 18 horas o conectar alguna cosa, porque la verdad es que es importante. El canal de difusión de la radio es súper importante hoy día, y discúlpenme con lo que voy a decir, pero la municipalidad está atendiendo muchas emergencias. Sí. El municipio está viendo muchas cosas. No podemos cargar esa responsabilidad de poder organizar a la municipalidad, ni a Carabineros ni Bomberos, porque, insisto, tienen otras responsabilidades mucho mayores, pero yo creo que como medio de comunicación, como jóvenes, como colegas, podríamos perfectamente

0: con 34 minutos.
1: ¿Estamos contentos? Sí. ¿Estamos emocionados? Sí. ¿Falta ayuda? También. Falta mucha ayuda aún. Seguimos en nuestra campaña acá en la radio, esta campaña que comenzó esta mañana con parte del equipo de Más Radio. Estaba Víctor Burgos en la mañana junto a Juanpi, Lavania, Di Mike, el Emperador. Nosotros nos sumamos también ahora en nuestro horario y la gente que sigue haciendo su aporte en dinero, ¿cierto? Desde 1.000 pesos, si tú quieres hacer tu aporte, si no puedes ir hasta el sector, obviamente por temas personales, temas laborales, puedes hacer tu aporte en dinero para hacer la compra de los insumos que necesitamos. Botas de agua, capas, guantes, mascarillas también, que lo mencionamos, muy importante también proteger a los voluntarios y a los vecinos que están ahí en los sectores afectados. Así es que muy contentos, pero falta mucho todavía. Ya pasamos los 2 millones de pesos en cuanto a la ayuda de los unioninos solo en la jornada de hoy, pero falta mucho más porque esto lamentablemente va a continuar. Esta es la primera parte de lo que está sucediendo. Falta todavía la lluvia que comienza a sentirse ya a esta hora en la Unión. Comienza la angustia también de los vecinos, la incertidumbre de no saber qué es lo que va a pasar durante el fin de semana. Así es que falta mucha ayuda, falta manos también, voluntarios que se sumen a esta cruzada. Y nosotros como medio de comunicación también nos sumamos ahí a la difusión de las distintas campañas y de alguna u otra forma también colaborar a los vecinos que están pasando este momento tan difícil. Nos vamos a la pausa comercial, ya estamos de regreso con más de La Fórmula en este miércoles 29.
2: 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Temperatura.
3: 2 grados.
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1: Ya, 5 de la tarde con 43 minutos. Tenemos dos informaciones importantes. Una tiene que ver con el tránsito en la comuna de La Unión, información que comparte precisamente la ilustre municipalidad. Dice, informamos a la comunidad que mientras se mantenga la emergencia, la calle Arturo Prat, entre Sargento Aldea y Camilo Enríquez, tendrá doble sentido de tránsito. ¿Ya? Esa información ya la confirma la ilustre municipalidad de La Unión. Se informa entonces a la comunidad que mientras se mantenga la emergencia, la calle Arturo Prat, entre Sargento Aldea y Camilo Enríquez, tendrá doble sentido de tránsito. Para los amigos conductores, tengan precaución ahí, ¿cierto? En esa esquina donde está ubicado el Liceo Rector Abdón Andrade Coloma, donde está Colegio Santa Marta, ¿cierto? En esa esquina precisamente hay que tener mucha precaución a los amigos conductores. Información que pueden revisar también a través de las redes sociales del municipio. Esa es una información. Y hay otra información también que nos hacen llegar con respecto a otro tema que tiene muy preocupado a los padres, a los apoderados. ¿Qué va a pasar con las clases mañana acá en La Unión? No hay información oficial aún. No hay ningún comunicado oficial. Lo que sí, el Colegio Santa Marta de La Unión ya emitió un comunicado por su parte. Ellos deciden, voy a leer textual acá el comunicado oficial. Estimada comunidad educativa, dice el Colegio Santa Marta de La Unión, ante la situación de emergencia provocada por el desborde de ríos y las consecuencias que esta contingencia ha generado, particularmente en diversas familias de la comunidad educativa, queremos informar las medidas que como establecimiento hemos adoptado, teniendo como principal preocupación la seguridad y el bienestar de los estudiantes, familias y los funcionarios. Durante estos días, dice, hemos realizado una evaluación permanente de las condiciones existentes, adoptando distintas medidas preventivas y adecuando las actividades programadas de acuerdo a la evolución de la emergencia y disposiciones de las autoridades. Considerando que para mañana jueves 30 de julio se encuentran pronosticadas nuevas precipitaciones y atendiendo a que las condiciones derivadas de esta emergencia pueden dificultar el desplazamiento de estudiantes, familias y funcionarios, hemos tomado la decisión, dice, de suspender las actividades escolares durante toda la jornada de mañana. Este comunicado es solamente del Colegio Santa Marta de La Unión, ¿ya? Solamente Colegio Santa Marta de La Unión emite este comunicado entonces en donde deciden suspender las clases para mañana jueves 30 de julio por las condiciones y las precipitaciones anunciadas, y esto obviamente que podría afectar directamente al desplazamiento de los estudiantes, las familias y funcionarios de la comunidad educativa. Así es que ahí está, para los padres apoderados que estaban consultando, al menos en Colegio Santa Marta ya han tomado la decisión de suspender las clases para mañana jueves 30 de julio. Recordemos que está anunciado este frente de mal tiempo. Ya en algunos sectores de la comuna comenzó a llover, muy leve, pero esto va a ir aumentando en la medida que transcurran las horas. Así es que hay que esperar el comunicado oficial por parte del municipio, por parte del DAEM, qué decisión se va a adoptar con respecto a la jornada de mañana, en donde nuevamente está anunciada fuertes precipitaciones para la comuna de La Unión y también durante el fin de semana. Así es que complejo el panorama para la comunidad educativa. Ahí está la información que pueden revisar también, por supuesto, a través de las redes sociales. 5 de la tarde con 46 minutos. Seguimos en el especial de la fórmula, colaborando con las campañas, la ayuda necesaria para los vecinos más afectados y, por supuesto, con la información que se va actualizando minuto a minuto.
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2: Ya, 9 minutos faltan para las 18 horas. Sí, mucha gente preguntando acerca de las clases para mañana jueves. Las autoridades generalmente avisan las últimas horas del día a través de las redes sociales, los distintos medios oficiales de cada institución, ¿cierto? Mientras tanto, en otras regiones del país ya se están preparando para este frente de mal tiempo que comienza a afectar nuevamente a nuestro país. El Mineduc suspende las clases en la región del Biobío para mañana jueves 30 de julio. Región que también va a ser muy afectada por este frente, en donde podrían caer incluso 100 milímetros de agua en los próximos días. Así es que Mineduc ya adoptó las medidas, al menos en esa región, suspender las clases para la jornada de este jueves. Información ya oficial, ¿cierto? En la región del Biobío, como medida de prevención con respecto al sistema frontal que se va a comenzar a sentir en esa región en específico. Acá en la comuna, claro, mañana también comienzan las lluvias, durante esta noche, de hecho, comienzan ya las primeras precipitaciones y habrá que esperar el comunicado oficial por parte de las autoridades, por parte de el DAEM de la Unión, quizás se va a manifestar también al respecto, a ver si se reanudan las clases mañana jueves o se suspenden nuevamente según las medidas que adopten, ¿cierto? En la mesa de trabajo las autoridades tendrán que analizar cómo se va a instalar la situación mañana, ¿cierto? Me envían imágenes de población Foisic. Están haciendo entrega de pallets, ¿ya? Sigue la ayuda ahí, el recorrido. Víctor Burgos está ahí en terreno. Me envía imágenes de la entrega que se está realizando a esta hora en población Foisic de la comuna de La Unión, con la entrega de pallets, uno de los requerimientos que han hecho los vecinos afectados. Y otro punto importante, la gente que quiera ayudar, se agradece obviamente todo tipo de ayuda, pero lo que más necesitan los vecinos en estos momentos, lo decían ahí en el contacto telefónico, son insumos, ropa para protegerse del agua, botas, capas de agua, guantes, mascarillas, entendiendo que también son aguas hervidas, entonces para evitar algún tipo de complicación de salud es importante resguardarse también. Así que ese tipo de ayudas es muy muy necesaria en estos momentos, más que los alimentos, más que la ropa, ¿cierto? Son los insumos que tengan que ver con protección contra el agua, botas, capas de agua, guantes, mascarillas, para poder seguir combatiendo lo que va a ocurrir los próximos días y para que la gente también se pueda proteger y seguir con la limpieza en sus casas en la medida de lo posible, ¿cierto? Pero eso es lo primero, lo que estaban solicitando los vecinos, lo decían ahí en el contacto telefónico hace un rato atrás, elemento de primera necesidad en estos momentos, insumos para protegerse contra el agua, botas, distintas números, ciertas tallas, guantes, mascarillas, capas de agua para poder enfrentar lo que viene en los próximos días. 5:54 PM. Seguimos avanzando en el especial de la fórmula y por supuesto seguimos invitando a los auditores a participar de esta campaña, esta cruzada que inició Más Radio, esta Lucatón, que pueden revisar también a través de nuestro Instagram, Más Radio Lu, ahí aparece la información, esta campaña con aportes de los vecinos de la comuna. Pueden realizar sus aportes a la cuenta que aparece ahí. O también puedes solicitar los datos a través de nuestro WhatsApp, los enviamos de forma interna. Mucha gente ha aportado durante la tarde, ha hecho su ayuda, ha realizado las transferencias para poder seguir comprando lo que ya hemos entregado, ¿cierto? Leña, los insumos de protección contra el agua, que también han sido entregados ya en jornada de la tarde. Así es que, bueno, falta mucho. Les pedimos a los vecinos auditores de nuestra comuna o quizás de las comunas cercanas que nos escuchan, de Osorno, de San Pablo, si quieren colaborar lo pueden hacer a través de esa cuenta. Si requieren los datos, los pueden solicitar a través de nuestro WhatsApp. Nosotros con gusto se los enviamos para poder seguir reuniendo los fondos necesarios para hacer las compras de estos insumos que tanto van a ayudar a los vecinos. Ya se entregó parte de los insumos, dinero que se recaudó esta mañana. Ya se entregaron algunos insumos durante la tarde, pero falta mucho más todavía y hay muchas familias que están siendo afectadas por este frente de mal tiempo que afecta a nuestra comuna de La Unión a esta hora.
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1: Ya, 6:02 p.m. Vamos a tomar contacto con el alcalde de la comuna de La Unión, don Saturnino Quesada. ¿Cómo está, alcalde? Bienvenido a la radio.
2: Gusto de saludarte, Felipe. Un abrazo a la distancia. Saludar también a toda las personas que a esta hora de la tarde están conectados con más radio.
1: Alcalde, jornada intensa continúa en La Unión, se está a la espera también de las precipitaciones que van a comenzar a afectar en las próximas horas a la comuna. ¿Cómo está el panorama? Usted que ha estado en terreno ya varias horas, ¿cierto?, junto al equipo municipal y los distintos organismos para ir en ayuda a los vecinos.
2: Sí, efectivamente, ya bueno, qué bueno que lo comenta usted, Felipe, ya se puso a llover, suave, pero ya está lloviendo. Yo vengo llegando recién del sector de Cordillera, de Puerto Nuevo, todo y sus alrededores. Estaba lloviendo bastante fuerte ya. Ahora vamos a entrar a una reunión de CODRIC, ahora a las 18:10. Vamos a empezar para organizar lo que va a ser durante la noche y durante la tarde los equipos en terreno, los equipos municipales.
1: Perfecto.
2: Bueno, solo palabras de agradecimiento a nuestros funcionarios municipales, a las asistentes sociales, carabineros, ejército, bomberos y a todas las personas que en la noche están preocupados, ¿cierto?, de ir a servirle un cafecito al personal, un consomé al personal, un sándwich al personal. Eso no tiene precio, Felipe. Estamos muy contentos porque la unión es la unión y la unión hace la fuerza. Tenemos 18 personas en albergue. Hasta el momento vamos a conectarlos con el Seremi de Educación para ver pedir la autorización de poder cerrar los establecimientos escolares el día de mañana, porque no sacamos nada a abrirlos y pongamos que tengamos un temporal fuerte, que se calcula que son 40 milímetros más de agua, vamos a quedar peor. Y a medianoche vamos a estar, o mañana a las 6 de la mañana, diciendo no hay clase, cuando ya todos los niños y los papás y los niños están preparados para ir a clase.
1: Sí, justamente, alcalde, qué bueno que lo mencionan, porque acá la radio nos han preguntado bastante, los padres apoderados, muy preocupados por la situación de mañana en el tema de desplazamiento de los estudiantes, de los docentes, los funcionarios de cada establecimiento están preocupados por la situación, entendiendo que hay calles cortadas también acá en la comuna. La situación es preocupante y, bueno, usted me dice que están en el trámite de solicitación, aún no hay nada confirmado. Entonces,
2: después que estemos en el CODRIC comunal, vamos a llamar al Seremi de Educación para que me dé la autorización, porque ahí eso habría dependido de mí. Yo habría empezado las clases el día lunes, pero claro, porque sabemos que el frente de mal tiempo va a estar complicado este fin de semana. Pero no hay resorte de mi persona, así claro, que ojalá que el Seremi tenga la voluntad, como estamos en alerta roja y tenemos bastantes sectores rurales que tenemos los caminos cortados también. Yo anduve en terreno y efectivamente hay bastantes caminos que están cortados todavía, que no tenemos acceso y tampoco no se van a habilitar de la noche a la mañana, porque los cortes de esteros, subidas de esteros se llevaron los caminos completos. Sí.
1: Alcalde, esa medida, esa autorización que usted señala al Seremi de Educación, ¿se solicita día a día o se puede autorizar por varios días?
2: Sí, día a día. Ya. Día a día, en este caso, como está el tiempo, es día a día.
1: Perfecto.
2: Día a día.
1: Perfecto.
2: La recuperación de clase es indispensable. Sí, eso. Sí o sí, es lo que más me han encargado, que la recuperación de clase tiene que hacerse sí o sí.
1: Perfecto.
2: Pero se hará en el tiempo que corresponde, ¿cierto? Noviembre puede ser, octubre puede ser, un día sábado también puede ser, pero eso lo voy a conversar ahora con el Seremi.
1: Perfecto. En el COGRIT que usted menciona que va a ser un par de minutos más, participan organismos como carabineros, bomberos, me imagino, el ejército, no sé quién más estará ahí, delegados presidenciales.
2: Sí, está justamente, y más los funcionarios municipales.
1: Ya. Perfecto. ¿Y el resultado de esa mesa de trabajo se publica también en las redes sociales del municipio, no?
2: Sí, correcto. Así es. Las decisiones que se van a tomar aquí se pasan a las redes sociales de la municipalidad, especialmente si tenemos clase, no tenemos clase. Eso lo vamos a ver, va a ser el primer punto que vamos a tratar.
1: Perfecto. Alcalde, queremos agradecer el tiempo que se ha tomado para conversar con nosotros. Sabemos que viene su reunión ahora. Y por último, ¿cuál es el llamado que usted hace a la Comuna de La Unión, a los vecinos? El llamado que le hacen los vecinos afectados también, aprovechando los micrófonos de Más Radio y, por supuesto, el autocuidado, pero también es importante la responsabilidad, ¿cierto?
2: Sí, bueno, primero que nada, pedirles a nuestros vecinos que tengan calma, que tengan paciencia. Estamos trabajando, estamos haciendo un tremendo trabajo con los funcionarios municipales. Acaban de llegar el resto de... Hola, hijo, ¿cómo estáis? Aparte de las personas que integran este COTRI comunal. A la calma, ¿cierto? Han llegado bastantes pales, ha llegado bastante arena. Cosas que la gente lo ha estado solicitando durante el día. Así que estamos contentos, estamos felices y viendo, cierto, que esto resulte lo mejor de lo mejor para nuestros vecinos, que estamos preocupados por ello.
1: Perfecto. Alcalde, muchas gracias por el contacto. Saludos al equipo municipal y ojalá que lo que venga durante el fin de semana no afecte tanto como lo imaginamos.
2: Ojalá, Felipe, ojalá que quisiera que fuera así como dice usted. Tengo la confianza y la fe en Dios que esto va a ir mermando la cantidad de agua que va a caer, porque hoy día ya la tierra no aguanta más agua. Un poquito de agua que caiga al tiro a la superficie. Entonces, eso nos tiene bastante preocupado. Ya estamos con la mesa completa del CODRI, así que ya vamos a empezar a la reunión. Un abrazo, Felipe.
1: Alcalde, un abrazo
2: para toda la gente de la Comuna de La Unión.
1: Muchas gracias. Saludos, muchas gracias. Ahí estaba conversando con nosotros el alcalde de la Comuna de La Unión, Saturnino Quesada, comentando acerca de la actual situación, ¿cierto? Algunos reportes, lo mencionaba él, anduvo en terreno, en el sector rural, que también ha sido muy afectado, no solamente la parte urbana de La Unión, sectores rurales muy afectados, viviendas que han sufrido la inundación prácticamente absoluta, producto de las fuertes precipitaciones que ya comenzaron nuevamente en nuestra comuna y se van a mantener en las próximas horas. Conversamos también acerca de la posible suspensión de clases para mañana jueves, situación que se está evaluando, se está solicitando a través del Seremi de Educación, y en las próximas horas seguramente ya van a haber noticias con respecto a eso, así que les pedimos ahí a los padres apoderados que estén atentos a través de las redes sociales y se puedan informar a través de los canales oficiales de la Municipalidad de La Unión para que puedan conocer en detalle la información con respecto a esa materia. Las clases, entonces, aún no se sabe, se va a solicitar la suspensión como corresponde, por protocolo se tienen que solicitar al Seremi de Educación. Es una solicitud que se hace de manera diaria, no se puede realizar por varios días, es lo que nos explicaba el alcalde. Así es que habrá que esperar con respecto a ese tema y, por supuesto, el llamado es al autocuidado, a la responsabilidad, a ser empático con los vecinos, los conductores que transitan por las zonas inundadas, hacerlos a una velocidad moderada, ¿cierto?, para no agravar la situación. Queremos dar las gracias a los colegas de la radio que han estado desde muy temprano esta mañana informando acerca de lo que ocurre, a lo que afecta a nuestra comuna, a Víctor Burgos, a DJ Mike. Agradecer al emperador, a la Vani, a Juanpi, que estuvieron esta mañana en esta iniciativa, en esta campaña, en esta lucatón que ha llevado a cabo la radio. Mucha gente sigue haciendo su aporte. La cuenta está ahí en el Instagram de la radio para los que quieran conocer los datos, quieran realizar su aporte. Nos han pedido también los datos a través del WhatsApp de la radio. Nosotros los compartimos sin problemas para que puedan hacer su aporte. Y toda ayuda sirve, muchachos, en estos momentos en donde esto recién comienza. Lamentablemente la lluvia va a seguir afectando a nuestra comuna y acá en las primeras gotas en nuestra ciudad. Va a continuar durante el fin de semana, así que probablemente esta situación nos va a acompañar por varios días. Así es que tenemos que estar unidos, hacer honor ahí al nombre de nuestra comuna y poder apoyar a los vecinos que están sufriendo en estos momentos. Agradecemos la sintonía el día de hoy. Vamos a estar mañana también informando acerca de lo que ha ocurrido y el llamado es a colaborar, ayudar en la medida de lo posible, a ser respetuosos, también responsables, a ser empáticos con el dolor de los vecinos que están sufriendo el sector urbano y sector rural de nuestra comuna de La Unión. Nos escuchamos hasta mañana con más de La Fórmula. Este fue el especial para poder informar, ¿cierto?, y acompañar a las familias que están sufriendo en estos momentos. Muchas gracias. Que tengan buena tarde. Saludos.

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2: Las 6:17.
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0: 2 grados.
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1: Son las 7:04.
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0: 2 grados.
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